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10: 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Naranjitas, ¿cómo están? ¿Cómo andan en esta tarde, prácticamente noche de viernes 15 de mayo. Sean bienvenidos, bienvenidas, bienvenides al programa idóneo necesario para que terminen de la mejor manera esta jornada. Están en Escape Nocturno, quédense aquí porque nos esperan 3 horas de mucha diversión, información, entretenimiento y obviamente las buenas canciones que solamente escuchas aquí en la Radio Naranja. Mi nombre es Carlos Hernández y banda, hoy es viernes de nuestra sección Gente Interesante y como lo marcan los cánones, hoy viernes 15 de mayo, día del maestro de la maestra, estaremos recibiendo con nosotros a la maestra Carla Valencia, que nos va a contar un montón de historias, anécdotas, experiencias y mucho, pero mucho más. Y vámonos con la música, te dejo con esto que se llama New Religion de Bebe Rexha con Faithless. Súbele a tu radio, estás en Escape Nocturno, yo soy Carlos Hernández y en todas partes, ponte EXA.

0: 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Escuchamos Golden, una canción de las Huntrix. Ellas son Rayami, Audrey Nuna y EJ. Antes escuchamos Repeat, una canción de Martin Garrix con Ed Sheeran. Y comenzamos el bloque con New Religion, una canción de la Bebe Rexha con Faithless. Y naranjitas, con estas canciones, con estos temas, estamos arrancando el escape de esta noche. Yo te recuerdo que estamos transmitiendo completamente en vivo y en directo desde Avenida Pino Suárez, número 80, en el centro de Chongolandia. Son ya las 7 de la noche con 13 minutos, noche de viernes 15 de mayo, y te recuerdo que te podrías comunicar conmigo a cabina a través de nuestro WhatsApp al 351-1640-981 para que me cuentes, me platiques desde dónde nos estarás sintonizando. ¿Estás en Zamora, Jacona, Tangancícuaro, Cuandureo, Ixtlán de los Herbores, o podría ser que nos escuches desde otro estado de la República, Yucatán, Campeche, Quintana Roo, Colima, Tlaxcala, Aguascalientes, Jalisco, Nuevo León, Sonora, alguna de las dos Baja Californias, Ciudad de México, Guerrero, Oaxaca, o desde cualquier lugar del mundo si es que nos escuchas a través del internet y de nuestra página www.exafmzamora.mx? Porque, banda, estamos en todas partes y no lo decimos por decir, es absolutamente cierto. Si nos sintonizas a través del internet, nos podrás llevar contigo en donde quiera que estés. Además, si te descargas la aplicación de TuneIn, también nos llevas contigo. Nada más nos buscas en esa app como ExaFM Zamora 98.1 y nos podrás escuchar en cualquier parte de este planeta llamado Tierra. Y, banda, hoy es viernes de nuestra sección Gente Interexante, y hoy, 15 de mayo, Día del Maestro, estará con nosotros completamente en vivo la maestra Carla Valencia. Vamos a platicar acerca de las anécdotas de una profesora que es ser docente. Yo creo que hay mucho de qué platicar, banda, así que no se lo pierdan en unos minutos más, solamente aquí a través del 98.1 FM. Por el momento nos vamos a corte, quédense, no se vayan, no le cambien, no se muevan. Este es el Night Show de la Radio Naranja. El que te habla, te saluda, te acompaña Carlos Hernández, y en todas partes, ponte Exa.
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Escuchamos Monte Fuji, una canción de Paloma Murphy, Neto Peña y Robot 95. Antes escuchamos Dream Out Loud de Ina con Matoma y comenzamos el bloque con Te Dedico, una canción de Carlos Vives. Y naranjitas, estamos de vuelta, de regreso en Escape Nocturno, completamente en vivo. Son ya las 7 de la noche con 52 minutos, noche de viernes 15 de mayo. Y te recuerdo que te podrías comunicar conmigo a cabina a través de nuestro WhatsApp al 351-1640-981. Platícame, cuéntame desde dónde nos estás sintonizando, desde qué lugar, de Zamora, Jacona, Tangancícuaro o cualquier lugar del planeta. Si es que nos escuchas a través del internet y de nuestra página www.exafmzamora.mx. Estamos en vivo, banda, así que aprovechen. Y te recuerdo que hoy es viernes de nuestra sección Gente Interesante, para que no te vayas, no le cambies, no te muevas, porque esta noche recibiremos completamente en vivo en cabina a la maestra Carla Valencia. A propósito de que hoy es viernes 15 de mayo, Día del Maestro y de la Maestra, y pues estaremos platicando acerca de esta noble vocación que es la docencia. Quédate con nosotros y nos vamos con música. Te dejo con algo de Moenia. Esto se llama Lo Prometí. Súbela a tu radio, estás en Escape Nocturno. Yo soy Carlos Hernández y en todas partes, ponte Exa.

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Escuchamos hipotéticamente una canción de Matiz con Leonel García. Antes escuchamos Si no eres tú de Joy Montana y comenzamos el bloque con Ruleta Rusa, tema de la patrona Kenia Oz. Y bandita, estamos de vuelta, de regreso en Escape Nocturno, completamente en vivo. Son ya las 8 de la noche con 11 minutos, noche de viernes 15 de mayo. Y te recuerdo que te podrías comunicar conmigo a cabina a través de nuestro WhatsApp al 351-1640-981. Cuéntame, platícame desde dónde nos sintonizas. Puedes mandar algún saludo, solicitar alguna canción, un tema musical de tu agrado. Y si lo tenemos por aquí, lo reproducimos para que todo el mundo conozca tu buen gusto musical. Y bandita, vámonos con la situación del tráfico. ¿Cómo fluye el tránsito vehicular en diferentes calles de nuestra ciudad de Zamora? Y tenemos que irnos a la calle Pino Suárez, banda, porque Exa FM, el 98.1, está precisamente en esa vialidad. Pero nos vamos al segmento, al tramo de Pino Suárez Norte. Y te cuento que, bueno, esta calle prácticamente nace, surge desde Avenida Ferrocarril. Está el tráfico fluyendo de manera, pues, rápida en la dirección norte-sur, que es la única en la que fluye Pino Suárez. Esa es una gran curiosidad, ¿eh? O sea, Pino Suárez es una vialidad que yo creo que es rápida, pero algo que es interesante es que fluye en una sola dirección, que es de norte a sur, es decir, de Zamora hacia Jacona, si así lo queremos ver. Y está fluyendo de buena manera, abarcando la calle Michoacán, también abarcando la vialidad de Eleuterio González. Se pone un poquito lenta entre Eleuterio González y López Rayón. Lenta definitivamente entre López Rayón y el cruce con Avenida Juárez. Ahí hay un semáforo, entonces tengan paciencia. Una vez cruzas Avenida Juárez y Pino Suárez se transforma Pino Suárez Norte en Pino Suárez Sur. Fluye, fluye, fluye de manera rápida, abarcando calles como Cristóbal Colón, Melchor Ocampo, Amado Nervo, Vicente Guerrero, entre otras. Naranjitas, nos están escuchando desde Avenida Pino Suárez. Mándenos mensaje, saludito a través del WhatsApp al 351-1640-981. Y yo les recuerdo que no le pueden cambiar, no se vayan, no se muevan, porque ya regresamos con nuestra sección Gente Interesante. Y hoy, que es día del maestro, estará con nosotros la maestra Carla Valencia completamente en vivo y vamos a platicar acerca de esta experiencia docente, la vocación y mucho, pero mucho más. Pero nos vamos con música, te dejo con algo de Becky G, esto que se llama Bailé con mi ex. Súbele a tu radio, estás en Escape Nocturno, yo soy Carlos Hernández y en todas partes, ponte Exa.

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0: 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Escuchamos Need Your Love, una canción de One Republic. Antes escuchamos Si Te Vas 2.0 de Lit Killah con Paulo Londra. Y comenzamos el bloque con Tu Cárcel, tema de Morat, obviamente un cover del gran Marco Antonio Solís. Y naranjitas, estamos de vuelta, de regreso en Escape Nocturno, completamente en vivo. Son ya las 8 de la noche con 33 minutos, noche de viernes 15 de mayo. Y mi gente, ya saben lo que marcan los cánones, la tradición. Los días viernes en el escape nocturno significa nuestra sección Gente Interesante. Y esta ocasión, a propósito de que hoy es 15 de mayo, Día del Maestro, pues quisimos invitar a una maestra que ya lleva varios años ejerciendo la docencia, además una maestra zamorana, y que vamos a platicar largo y tendido esta noche, esta ocasión, en nuestra sección. Así que, bandita, recibamos, mira, vamos a recibir ahora sí con un aplauso a la maestra Carla Valencia.
1: Gracias.
0: Carla Tocay, es un gusto tenerte esta ocasión en nuestra sección. Bueno, gracias por haber accedido a esta invitación y estar con nosotros esta noche.
1: Gracias, gracias, Tocayo. El privilegio es para mí. Muchas gracias por abrir estos espacios para la gente zamorana. Te agradezco mucho. La verdad, estoy muy contenta. Es una experiencia muy bonita para mí.
0: Y que, por cierto, tuvimos que sacarla del festejo del Día del Maestro porque, bandita, hoy los maestros, las maestras están enfiestadísimos, en convivencias, en sus reuniones, pero la maestra Carla Valencia accedió a venir con nosotros esta noche y platicarnos, Carla, sobre tu experiencia docente. Cuéntanos si recuerdas a qué edad o cómo inició esta aventura en ser maestra en la docencia.
1: Carlos, pues la verdad es que comencé muy chiquita. Por accidentes de la vida, mi primer acercamiento con los niños fue como a la edad de los 7 años, porque yo no aprendía a leer.
0: Oye, tú eres una niña, tú.
1: Una niña. Yo no aprendí a leer, entonces recuerdo a mi maestra Margarita de segundo año de primaria, que le dijo a mi mamá, si esta niña no aprende a leer, la vamos a reprobar.
0: Y ibas a repetir año.
1: Iba a repetir año. Entonces mi mamá, que también es maestra, la maestra Yolita, quien le mando un saludo muy especial. Mami, pues gracias a ti, a tu esfuerzo también estoy aquí. Ella, como estrategia para que yo mejorara en mi aprendizaje de la lectura, pues me invitaba a sus grupos a leerles y me empezaron a llamar la niña cuentacuentos. Ese fue mi primer acercamiento con la docencia. Y bueno, más adelante continué dando cursitos de verano. Recuerdo que mi mamá me dejaba ciertas actividades en las que hacíamos manualidades con los niños en el verano y pues era muy bonito. Me dejaba participar con ella en actos culturales como presentadora. Entonces, desde pequeña pues siempre estuve inmersa en las escuelas, la acompañaba a ella también en los días que yo no tenía escuela, a sus reuniones, a sus marchas. Siempre estuve en el mundo del magisterio.
0: Oye, qué padre esta inmersión que tuviste desde la infancia, la adolescencia, pero también en una parte profesional. Estudiaste en la Universidad Pedagógica Nacional, ya esta parte pues de universitaria, ¿no? De adquirir los conocimientos, las metodologías necesarias. Platícanos cómo fue esta experiencia.
1: Sí, pues llegó el momento decisivo de mi vida donde yo aún no sabía qué estudiar. Recuerdo que yo me inclinaba mucho por letras, filosofía, me gusta mucho la poesía, la danza. Yo me veía como una actriz de teatro. Pero mi mamá me dijo, mira, estudia para maestra y en el camino vemos qué pasa. Si después de terminar no te gusta, pues tú te pagas la carrera que quieras. Ya vas a poder como tener esa amplitud para decir qué quieres estudiar. Entonces entro a la Universidad Pedagógica Nacional de esta manera y en el camino me enamoro. En el camino me doy cuenta que hay niños, yo en este momento estaba en preescolar practicando, y me doy cuenta que hay niños con situaciones familiares súper fuertes. Y me di cuenta que yo podía hacer mucho por ellos desde mi trinchera, desde un salón de clases. Y el darme cuenta de esto me dio convicción. Y fue donde yo dije, yo aquí me quedo.
0: Oigan, naranjitas, ¿le pueden mandar alguna pregunta, algún saludo a la maestra Carlita? Si a lo mejor seguramente la ubican, si estuvieron en algún momento en el aula con ella. A nuestro WhatsApp en cabina 351-1640-981. Nos vamos a un corte, pero regresamos con más de nuestra sección Gente Interesante completamente en vivo. Esta noche, esta ocasión con la maestra Carla Valencia, a propósito de que hoy es 15 de mayo, Día del Maestro, de la Maestra. Vámonos a corte, estás en Escape Nocturno, yo soy Carlos Hernández, y en todas partes,
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0: 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Escuchamos La Villa, una canción de Ryan Castro, Gangsta y Capo. Antes escuchamos Die Die, tema de Shakira, que por cierto es el tema mundialista. Y comenzamos el bloque con Inglés en Miami, de Raguayana con Manuel Turizo. Y bandita, estamos de vuelta, de regreso en Escape Nocturno, completamente en vivo. Son ya las 8 de la noche con 53 minutos en esta noche de viernes 15 de mayo. Y esta ocasión, en nuestra sección Gente Interesante, nos acompaña la maestra Carla Valencia. Estamos platicando acerca de cómo inició esta vocación docente, de dónde surge este interés por impartir conocimiento, por compartir en un salón de clases. Y por aquí nos llega mensajito que dice: buenas noches, maestra Carlita, he sido muy afortunado de que usted fuera mi maestra en mi kinder colibrí. Nunca pierda su sonrisa y amabilidad con sus alumnos. Ahora que he crecido, entiendo que el mejor maestro no es el que sabe más, sino es el que enseña con amor y dedicación. Y eso es usted, maestra Carlita. Muchas felicidades en su día. Por aquí llegan los mensajes, maestra.
1: Pues gracias, muchas gracias. Sus palabras me afirman, sus palabras me ayudan a seguir adelante.
0: Y maestra, si nos puede platicar, yo creo que de quienes nos están escuchando, todos en algún momento hemos estado en algún salón de clases. Algunas personas quizás en el nivel básico, que va desde primaria, kinder, secundaria. Habrá quienes nos escuchen que hayan estado en el nivel medio superior, en el bachillerato, o quienes hayan cursado la universidad, algún posgrado inclusive. Pero si nos pudiera platicar desde esa parte docente, ¿cuál crees que es o cuál para ti ha sido el mayor reto que has tenido que afrontar en esta actividad docente como maestra?
1: Pues en la actualidad el reto que encuentro es mantener motivados y comprometidos a los alumnos con su propio aprendizaje. Es algo que todos los días yo digo, ¿cómo pienso, analizo, reflexiono, busco estrategias? Porque creo que sí es un reto que no solamente tengo yo, sino que muchos compañeros, maestros y maestras nos encontramos tratando de encontrar una solución a este reto.
0: La motivación, el ánimo, ¿no? Esta parte de, pues muchos, por ejemplo, en el nivel básico, yo creo que la mayoría, pues van porque los mandan sus papás, ¿no? Y quizá los niños digan, ay, ¿por qué me tengo que levantar temprano? ¿Por qué tengo que hacer tareas? O sea, ¿por qué tengo que hacerlo? Y cómo prácticamente los maestros, las maestras, pues tienen que hacer todo este juego como de prestidigitación, de magia, de infundir un ánimo por algo que, pues, muchos en su mayoría, pues, de los niños, que obviamente están con la tutela de sus papás, pues son mandados y decir, ¿cómo decirle, no?, a un niño, a una niña, esto te va a hacer bien y aunque ahorita te cueste trabajo, más adelante lo vas a valorar.
1: Sí, sí, sí. Ese es nuestro trabajo, enamorar al niño del conocimiento y que él ame aprender. Ese es un verdadero reto, así que seguimos trabajando. Yo creo que es un reto que ciclo con ciclo escolar vamos a tener. Y no es un reto que digamos, ah, ya lo superamos, vamos al siguiente ciclo escolar a trabajar otra cosa, sino vuelves a comenzar. Tomando en cuenta que cada ciclo escolar tiene características diferentes en los grupos. Entonces, es muy interesante, pero creo que también es una de las convicciones que tengo. Es una de las convicciones que tengo, que los niños quieran enamorarse de aprender, de estudiar, de seguir adelante. Ese amor por la ciencia, ese amor por las matemáticas, ese amor por el lenguaje. Entonces, pues sí, sí es muy retador. Este trabajo no es para cualquier persona y no porque yo quiera decir, ay, soy una super maestra o somos superhéroes, pero implica convicción, implica nobleza, implica vocación.
0: Y Carla, ¿cuál consideras que es tu mayor gozo? ¿Lo que más disfrutas de tu labor como maestra?
1: Pues yo disfruto desde que amanece. Yo levantarme para prepararme, ir a mi trabajo, ir a la escuela, a mí me gusta. Es algo que disfruto mucho, el preparar mi café, lo que voy a llevar. Y en la escuela, el que mis alumnos lleguen contentos, también me gusta mucho. Porque bueno, en el día a día tenemos también retos con ellos. Tenemos situaciones donde el que ellos me digan, maestra, gracias porque me ayudaste, gracias porque me apoyaste. El que ellos logren sentir que estoy para ayudarles. Eso me agrada mucho. Y bueno, no es que diario suceda. No es que diario me digan, ay, maestra, gracias porque me ayudaste. Pero cuando los niños lo expresan, a veces no con palabras, pero con un abrazo, con una mirada, cuando llegan y te buscan, eso me gusta mucho, que lleguen y busquen sentarse conmigo o darme un abrazo, eso lo disfruto mucho.
0: Naranjitas, estamos en la sección Gente Interesante. Esta ocasión nos acompaña la maestra Carla Valencia. A propósito de que hoy 15 de mayo es Día del Maestro y de la Maestra, vámonos a corte, pero no se vayan, no le cambien, no se muevan. Regresamos con mucho más en este que es el Night Show de la Radio Naranja. El que te habla, te saluda, te acompaña Carlos Hernández. Y ya lo sabes, en todas partes,
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0: Exa, escuchamos a la Rosalía con esto que se llamó Sauvignon Blanc. Antes escuchamos Feliz Aniversario de Lazo y comenzamos el bloque con I Just Might, una canción de Bruno Mars. Y bandita, estamos de vuelta, de regreso en Escape Nocturno, completamente en vivo. Son ya las 9 de la noche con 10 minutos, noche de viernes 15 de mayo. Y te recuerdo que estamos en nuestra sección Gente Interesante, esta ocasión completamente en vivo, con la maestra Carla Valencia. A propósito de que hoy es Día del Maestro o de la Maestra, por cierto, les mandamos un enorme saludo a ustedes en su día. Maestros, maestras de todos los niveles educativos, kinder, primaria, secundaria, preparatoria, universidad, posgrado, porque como dicen por allí, lo que bien se aprende no se olvida, y tenemos mentores en Zamora, en la región y en todo México, que la verdad dejan huella. Por aquí nos llega mensajito que dice: hola, buenas noches, Carlos Hernández, estoy escuchando Gente Interesante y la entrevista con la maestra Carla Valencia me recuerda a tantos maestros que he tenido en mi formación profesional, y cada uno de ellos ha dejado una huella que me ha sido de valor en mi existencia. A través de usted envío mi reconocimiento a todos los maestros. Un bonito mensaje que nos llega y que efectivamente hacemos extensivo este saludo, esta felicitación. Y continuamos con la entrevista con la maestra Carla, que nos acompaña esta noche, la maestra Carla Valencia. Y maestra, platíquenos acerca de, bueno, hemos estado platicando de cómo iniciaste esta carrera docente, de los retos, también obviamente los gozos, la parte alegre. Pero a ver, platícanos cuál fue la materia que más se te complicó, la que recuerdes en cualquier nivel educativo, y cómo fue que finalmente pues lograste superar esa complicación.
1: Mira, yo creo que a muchos nos ha pasado, ahorita se van a identificar conmigo. Fueron las matemáticas.
0: Híjole, sí, el coco de muchos y muchas.
1: Híjole, las matemáticas desde la primaria, para mí recuerdo que las maestras decían, saquen, y les mando un fuerte saludo también, un abrazo a mis maestros de primaria, de la Gildardo Magaña. Pero yo recuerdo a mis maestros que decían, saquen la libreta de matemáticas, y yo sentía un nudo en el estómago.
0: Híjole.
1: Era para mí, y pasabas a año con año, ciclo con ciclo, y era como, saquen el libro de matemáticas, y ese nudo en mi estómago no se iba. Era un miedo, era terror a las matemáticas. Entonces llegué a la preparatoria, no sé cómo, pero llegué a la preparatoria de verdad en la materia de matemáticas, porque en otras materias la verdad es que me iba muy bien, y yo siempre disfruté ir a la escuela. Ir a la escuela para mí era un deleite. Yo no recuerdo que renegara. A mí me gustaba ir a la escuela y yo decía, venir a la escuela es bien fácil. Solo te sientas, pones atención y ya, eso es todo. Nunca me costó, la verdad, ser estudiante. Pero cuando llegué...
0: A excepción de matemáticas.
1: A excepción de matemáticas. Entonces, llego a la prepa y pues igual mi coco las matemáticas. Pero en tercer semestre me encuentro con un maestro que me enseña a poner atención. Y era una atención total. Entonces él explicaba sus clases, pero no permitía que nosotros tomáramos apuntes en ese momento que él estaba explicando. Él quería que tuviéramos toda la atención mientras él explicaba y nos la exigía. Entonces yo empecé a entender. No era porque yo no tuviera algún problema con el razonamiento lógico matemático, sino era atención. Entonces, ahí descubrí que yo le tenía miedo a las matemáticas, porque llegaba al siguiente día y les preguntaba a mis compañeros, ¿qué clase sigue? Y decían, matemáticas. Y venía ese nudo a mi estómago. Y yo decía, ¿por qué siento esto? Si estoy entendiendo, si estoy sacando buenas calificaciones, incluso el maestro pues nos exentaba de los exámenes a quienes íbamos mejor. Y recuerdo también una estrategia que él utilizaba, que a los que comprendíamos la clase, nos sentaba para explicarle a quienes no entendían. Entonces yo decía, ¿por qué siento este nudo en el estómago? Si estoy exentando los exámenes, si me están poniendo a explicarle a otros compañeros, ¿por qué siento esto? Y fue ahí donde yo descubrí que tenía años arrastrando ese miedo por las matemáticas. Y a partir de ahí, pues yo me empecé a terapiar sola. Llegaba el maestro, era como, tranquila, tú puedes, pon atención, este tema ya lo sabes. Y esa experiencia me ha ayudado ahora como maestra a entender el nudo en el estómago de mis alumnos, específicamente con esta materia, y a llevarlos a la atención, y a llevarlos a que se den cuenta que no es algo, no es un gigante, sino que ellos son más grandes que ese gigante, pero que deben de tener las estrategias necesarias para vencer ese gigante. Y una de ellas, pues, es la atención. Y yo con mis alumnos así soy. No comienzo mi clase, mi explicación, el tema o el repaso si ellos no están atentos, porque entendí que la atención es clave para el proceso de aprendizaje.
0: Oye, está bien padre, ¿no? Esta historia de cómo lograste superar ese como condicionamiento psicológico, ¿no? Y yo creo que muchas personas que nos escuchen puedan sentirse identificados y a la vez superar o ayudar a sus hijos, a sus hijas a superar esos obstáculos. Y ahora, maestra Carla, ¿cuál ha sido la materia que más disfrutaste? Que te llevaste un recuerdo que digas, ¿sabes qué? Esta materia fue un gozo, quizás a lo mejor la llevaste un semestre o fue algunos años, pero la que más disfrutaste.
1: A mí siempre me llamó la atención español. El lenguaje siempre para mí fue una materia muy bonita. Recuerdo a mi maestra María Eugenia de la secundaria, que siempre 10-10 con ella porque no se me dificultaba para nada esta materia. Pero en preparatoria, cuando entré a literatura, para mí fue un mundo maravilloso que descubrí gracias al maestro Francisco Javier Licea Linares, que en paz descanse. Yo descubrí la literatura a través de este maestro. Yo descubrí a grandes poetas y me encantó. Fue ahí donde yo dije, a mí me gusta leer poesía, a mí me gusta leer, recitar, me gusta mucho. No lo hago bien, no lo practico seguido, pero me encanta.
0: Y que por cierto, Carla, nos tienes preparadas unos poemas para ahorita compartir con la audiencia, ¿verdad?
1: Sí, claro que sí, para compartir para mis compañeros maestros.
0: Así que naranjitas, no se vayan, no le cambien, no se muevan, ya regresamos con más de nuestra sección Gente Interesante completamente en vivo. Esta ocasión nos acompaña la maestra Carla Valencia, a propósito de que hoy es el Día del Maestro de la Maestra, y les mandamos unas enormes felicitaciones a todos ustedes, profesores, líderes que nos apoyan, que nos ayudan, que nos guían en el camino del conocimiento. Vámonos a corte, estás en Escape Nocturno, yo soy Carlos Hernández y en todas partes,
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1: Hola, mi vida. Te escribiste acá con un amigo. Ojalá que te guste.

0: 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Escuchamos The Fate of Ophelia, una canción de Taylor Swift. Antes escuchamos Lo que me pasa de Sebastián Yatra y comenzamos el bloque musical con Sin despedida de Carlos Rivera y Alejandro Fernández. Y bandita, estamos de vuelta, de regreso en Escape Nocturno, completamente en vivo. Son ya las 9 de la noche con 33 minutos, noche de viernes 15 de mayo. Y esta ocasión, a propósito de que hoy es el día del maestro, nos acompaña la maestra Carla Valencia. Estamos en vivo en la sección Gente Interesante. Hemos estado platicando sobre cómo surge esta vocación por la docencia, los retos, los gozos en esta actividad. También fuimos un poquito al pasado con las materias que más se le dificultaron, las que más disfrutó la maestra Carla Valencia. Pero, Carla, nos tienes esta ocasión una sorpresa bastante interesante como nuestra sección, porque quieres compartir un poema. Nos platicabas hace ratito que te gustaba mucho desde la prepa la poesía, toda esta parte literaria, y quieres compartir algo a los docentes, a las maestras y maestros hoy en su día.
1: Sí, Carlos, muchas gracias por el espacio, y quiero compartir este poema que llena mi corazón, llega hasta lo profundo de mi alma.
0: ¿Cómo se llama este poema y quién es el autor o la autora?
1: Este poema se llama ¿Quién trabaja con un niño? Y lo escribió la pastora Tita Bremer. Ella es una mujer que actualmente vive en Parral, Chihuahua, y es una pionera de la educación cristiana y está apostándolo todo por la niñez mexicana.
0: Bueno, naranjitas, vamos a escuchar este poema que nos quiere compartir la maestra Carla Valencia esta ocasión, esta noche, este 15 de mayo, a propósito del Día del Maestro y de la Maestra. Así que te escuchamos, maestra Carla.
1: ¿Quién trabaja con un niño? Quien trabaja con un niño nunca se hace viejo. Ellos te renuevan con sus fuerzas. En el momento más inesperado, te hacen reír y reír. Se les ocurren las cosas más graciosas. Tienen la posibilidad de divertirte. Siempre te mantienen día a día con la moda, con los deportes, con la música, con la tecnología. No hay manera de que no te enteres de lo último. Cuando piensas que tienen un límite para aprender, te sorprenden. Se saben todos los nombres de los jugadores del deporte en turno. Si los dejas, pueden ser tus más grandes ayudantes, tus mejores consejeros. Te ayudarán a que no se te cierre tu mundo. Su curiosidad te mantendrá investigando. Después de años en el aula, nunca te verás viejo. Tu cerebro nunca dejará de aprender. Tienes que leer y estar al día. Pero lo más importante es que tu fe se mantiene viva. Suceden miles de milagros cada día.
0: ¡Bravo! ¡Qué bonito! ¡Qué lindo poema nos has compartido, Carla! Efectivamente, quienes hemos estado en esta parte docente, es cierto, nos mantienen actualizados, nos mantienen con novedades, con esta viveza, con esta vitalidad de quienes apenas están como abriendo los ojos ante un mundo nuevo, ante un mundo recién pintado. Y me parece que no es el único poema que nos quieres compartir. ¡Ay! Me parece uno más, ¿sí, Carla?
1: Sí, hay uno más.
0: Así que, naranjitas, vamos a escuchar un poema más que nos está compartiendo esta noche la maestra Carla Valencia a propósito del Día del Maestro y de la Maestra. Y escuchamos esto que dice más o menos así.
1: Educar es pensar, es saber, es acompañar, es observar, es oír, es crecer. Es comunicar, es dar sin reservas, es ser. Pero también, a veces, es perder, es detenerte, es no avanzar como quisieras. hay que resolver lo inesperado. Es lidiar con frustraciones, con pequeños motines, con pensamientos que asustan, con empujones, con malas contestaciones, con riñas. Es poner atención al que pasa desapercibido. Es enseñar a lidiar con la tristeza. Es ayudar a reparar el daño que tú no cometiste. Es llevarlos a lavarse las manos, cortarse las uñas y bolearse los zapatos. ¡Vaya tarea! Pero también hay grandes sorpresas. Cuando menos piensas, te sorprende que sí aprendieron. Saben cambiar de ánimo de un momento a otro. Cuando las crisis pasan, te sorprendes también de ti mismo.

0: Un lindo poema que nos comparte esta noche la maestra Carla Valencia. A propósito de que hoy es día del maestro de la maestra, gran saludo para todos los que nos están escuchando y gracias por compartirnos esto, Carla.
1: No, gracias a ustedes, gracias a ti, Carlos, por este espacio. La verdad que yo estoy como niña soñada, que esta experiencia es increíble. Muchas, muchas gracias por abrir este espacio para las personas zamoranas.
0: Y Naranjita, nos vamos a corte, pero todavía le queda algo más al Escape Nocturno. No se vayan, no le cambien, no se muevan. Estamos esta noche en la sección Gente Interesante con la maestra Carla Valencia, completamente en vivo. Quédense en la radio exacta y en todas partes.
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0: 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Escuchamos a Sin Bandera con esto que se llamó Nunca. Antes escuchamos a Juanes con De Jueves a Jueves y comenzamos el bloque con American Girls de Harry Styles. Y bandita, estamos de vuelta, de regreso en Escape Nocturno, completamente en vivo. Son ya las 9 de la noche con 52 minutos, 8 para las 10 en esta noche de viernes 15 de mayo. Y esta noche en la sección Gente Interesante nos ha acompañado la maestra Carla Valencia, a propósito de que hoy es día del maestro, de la maestra. Por aquí nos llega mensajito que dice: buenas noches, Carlos, qué bien lee la maestra Carla, la felicito. Y ha heredado la cálida voz de su mamá, la maestra Yola, que recibí mucho apoyo de ella en mi aprendizaje en el centro psicopedagógico. Felicidades a la maestra Yola y a la maestra Carla. Por aquí te mandan este saludito, Carla, también a tu mami. Y pues hace ratito nos leíste una poesía compartiendo en este Día del Maestro.
1: Gracias, muchas gracias por sus mensajes, por sus saludos. Pues nuevamente, Carlos, muchas gracias.
0: Y naranjitas, casi nos despedimos, pero maestra, a propósito, platícanos dónde compartes espacio académico con tus alumnas, alumnos, dónde compartes, transmites todo este conocimiento.
1: Pues mira, gracias a Dios tengo la oportunidad de estar laborando en la primer escuela cristiana aquí en Zamora y la región, Instituto Generaciones. Nos encontramos en Amado Nervo 364 y pues ahí pueden encontrarnos todos los días trabajando con mucha pasión, poniéndole todo nuestro corazón y nuestro esfuerzo.
0: Y bueno, Carla, ya llega el final de nuestro programa y agradecerte que hayas atendido esta invitación, que hayas acudido hoy, que te sacamos de tu convivencia de los maestros, pero que nos has compartido y la verdad nos has regalado un episodio inolvidable, tanto del Escape Nocturno como de nuestra sección Gente Interesante.
1: No, gracias, de verdad, es una experiencia muy, muy padre y los invito a todos los zamoranos a escuchar el Escape Nocturno y a participar también. No sé si puedan comunicarse contigo, si quieren venir. La verdad es que es una experiencia muy padre venir aquí a la cabina de Exa FM, estar contigo, compartir, que se abran estos espacios donde nosotros queremos platicar, queremos ser escuchados, y muchas gracias.
0: Y naranjitas, ha llegado el momento de despedirnos, decir adiós. Este episodio del Escape Nocturno se termina, pero ya se la saben que el programa vuelve, regresa el próximo martes en punto de las 7 de la noche, con mucha información, diversión, entretenimiento y obviamente las buenas canciones que saben que aquí tenemos para ustedes en la Radio Naranja. Yo me despido, ya saben que no me voy, me llevan. Si me quieren seguir en el mundo de las redes sociales, lo pueden hacer a través de la cuenta de Instagram, carloshernandez.mx. Y por cierto, tenemos una cita mañana sábado a las 6 de la tarde en Pelotexa, el programa más futbolero de toda la Radio Naranja. Y no se pueden perder todos los programas que la Radio Exacta tiene para ustedes mañana sábado: Lizzy Rocks, Soñé que Volaba, El Exámetro, The Urban Zone y mucho, pero mucho más aquí en el 98.1 de su FM. Quédense con la mejor programación, nos escuchamos próximamente. Si van en su coche, que lleguen con bien a su destino. Si están en su casa, a descansar a gusto, rico, sabroso. Y si están en el trabajo, que sea una jornada muy, pero muy exitosa. Esto fue Escape Nocturno, el Night Show de la Radio Naranja. Mi nombre es Carlos Hernández. 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
11: El primer nombre artístico que llevó el cantante puertorriqueño Ozuna era J. Oz.

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15: ¿Te has preguntado qué contienen los productos que consumes a diario? Conocer los ingredientes es el primer paso para elegir mejor.
16: Exacto, por eso una gran alternativa es preparar tus propios productos en casa.
15: Hoy te contaremos sobre las tecnologías domésticas, una opción para cuidar tu salud y tu bolsillo al mismo tiempo.
16: Por eso te enseñaremos a preparar una crema de cacahuate para toda la familia.
15: Y para ahorrar también hay que aprender de finanzas personales.
16: Te diremos cómo hacer un presupuesto familiar. Es fácil, rápido y con resultados efectivos de apoyo a tu economía.
15: Presta atención y quédate con nosotras.
16: Esto es Revista del Consumidor Radio.
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16: Desde hace más de 4 décadas, en la Profeco brindamos opciones para elaborar productos útiles, seguros, económicos y con excelente calidad.
15: Se trata de las tecnologías domésticas, una pieza clave de nuestras actividades de educación para el consumo.
16: Con ingredientes que se encuentran fácilmente y procedimientos simples, buscamos que las infancias y las familias tengan alternativas para elaborar lo que necesitan a un menor costo, comparado con los precios que ofrece el mercado.
15: Todo este esfuerzo tiene el respaldo del Laboratorio Nacional de Protección al Consumidor, donde se encargan de validar cada receta.
16: Con la meta de cuidar el bolsillo de los hogares y ofrecer nuevas alternativas, la Profeco organiza talleres en toda la República a través de sus oficinas de defensa del consumidor.
15: Tan solo en 2025 se realizaron 10.983 talleres de tecnologías domésticas, logrando apoyar a 347.500 personas en todo el país.
16: Esta labor ayuda directamente al ahorro familiar, fomenta un consumo más consciente y desarrolla habilidades que impulsan la autonomía económica.
15: Incluso, estas tecnologías han servido para quienes desean emprender y generar algo de dinero extra. Bajo este modelo hemos hecho, por ejemplo, limpiador de piso, pasta dental, gel para el cabello, protector solar y productos de confitería y panificación.
16: Hoy toca el turno de la crema de cacahuate.
15: ¡Comenzamos!
16: Con pocos ingredientes podemos hacer algo muy rico. Prueba de ello es que para hacer crema de cacahuate necesitaremos solamente
15: una taza de cacahuates pelados sin sal, una cucharada de piloncillo molido y una cucharadita de extracto de vainilla.
16: Seguro tienes en casa alguno de los ingredientes. De cualquier forma, se consiguen en el mercado más cercano.
15: De utensilios necesitaremos un procesador de alimentos o licuadora, taza medidora, cuchara sopera, cuchara cafetera, espátula de plástico y para envasar, un frasco de vidrio con tapa hermética.
16: Y esto me encanta, Nat. Una ventaja más de esta tecnología doméstica es que solo toma 30 minutos hacer la crema de cacahuate y en cambio se conserva por mucho tiempo. Su caducidad es de un año.
15: Pues manos a la obra. Para empezar, molemos los cacahuates en el procesador de alimentos hasta formar una pasta. Es importante que lo hagamos en intervalos cortos y al mismo tiempo ir reduciendo la velocidad mientras se va moliendo. Ya que tengamos la pasta de cacahuate y sin apagar el procesador, agregamos el piloncillo y la vainilla.
16: Mientras integramos todo muy bien, quiero comentarles que la crema de cacahuate es rica en proteína vegetal, tiene grasas saludables y mucha fibra.
15: Pero sobre todo brinda saciedad y mucha energía. Volviendo a la receta, hemos seguido mezclando en el procesador. Continuamos hasta obtener una crema suave y homogénea.
16: Ojo, si queda muy seca, podemos agregar media cucharadita de aceite vegetal. Se va agregando poco a poco en el procesador para que se incorpore correctamente.
15: Ahora, a envasar. Con ayuda de la espátula, vertemos la crema de cacahuate en el frasco de vidrio y lo etiquetamos con la fecha de elaboración y caducidad.
16: Esto es primordial para que luego no estemos comiendo algo ya caducado que nos pueda hacer daño. Finalmente, recuerda que hay que mantenerla en refrigeración.
15: Además, toma en cuenta que si con el tiempo percibes un aroma rancio, debes desecharla de inmediato, independientemente de la fecha de caducidad.
16: Da ese paso hacia un consumo informado e inteligente y anímate a elaborar esta tecnología doméstica.
15: No olviden que pueden ver más procedimientos de diferentes tecnologías en el canal de YouTube Profeco TV.
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16: Sigan en Revista del Consumidor Radio, porque vamos a escuchar cómo una tarea sencilla puede proteger
19: nuestra economía.
20: El presupuesto familiar es una herramienta básica para cuidar tu dinero.
21: Así es. Aunque cada familia es distinta, organizar los ingresos y gastos puede marcar la diferencia entre vivir al día o empezar a ahorrar.
20: Ojo con este dato. De acuerdo con la Encuesta Nacional de Inclusión Financiera 2024, solo el 36.6% de las familias lleva un presupuesto o registro formal de sus gastos.
21: Esto no significa que las familias no intenten organizarse. Hay personas que tienen otros hábitos. Por ejemplo, apartar dinero para pagos, llevar el registro de recibos o anotar deudas. El problema es que no siempre lo hacen de forma estructurada.
20: Entonces, ¿por dónde empezar? Un presupuesto familiar efectivo se construye con cuatro elementos básicos: ingresos, gastos, compromisos financieros y ahorro.
21: El primer paso es anotar todo el dinero que entra al hogar. Sueldos, ingresos extra, apoyos o cualquier otra fuente. Es importante considerar el total mensual real.
20: Ahora, ahora, registra los gastos del día a día. Alimentación, servicios, transportes, educación, entretenimiento.
21: En el tercer punto van los compromisos financieros o pagos mensuales como renta o hipoteca, seguros o créditos. Es importante que anotes montos, fechas de pago y revisar si puedes adelantar pagos para reducir intereses.
20: No hay que olvidar que el ahorro no es lo que sobra, es una prioridad. Define un objetivo, vacaciones, emergencias o algún proyecto familiar, así como el monto que le destinarán cada quincena o al mes. Tenlo en cuenta. Una meta clara motiva a todos en casa.
21: Ahora, te compartimos recomendaciones prácticas para que tu presupuesto funcione de verdad.
20: Lleva un registro constante de tus gastos, ya sea en libreta o en tu celular.
21: Usa categorías sencillas y ajústalas conforme te familiarices.
20: Sé flexible. Si algo no funciona, cámbialo. El presupuesto debe adaptarse a ti, no al revés.
21: Automatiza tus pagos para evitar recargos y olvidos.
20: Evita compras innecesarias. Esas que parecen pequeñas, pero desbalancean todo.
21: Y muy importante, hablen en familia sobre el dinero. Sin juicios, con empatía.
20: También es fundamental revisar el presupuesto periódicamente. La vida cambia y tus finanzas también deben hacerlo.
21: Antes de hacer una compra importante, pregúntate, ¿está dentro de mi presupuesto? ¿Realmente lo necesito?
20: Y si hay niñas o niños en casa, inclúyelos. Desde pequeños pueden aprender a ahorrar y a tomar decisiones responsables.
21: Recuerda, no importa cuánto ganes, sino cómo administras lo que tienes.
20: Un presupuesto familiar no solo organiza tu dinero, te da tranquilidad, claridad y control sobre tu economía.
21: Empieza hoy. Tu bolsillo y tu futuro te lo van a agradecer.
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0: Vamos a un corte y regresamos. 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
8: Ángel Quesada, mejor conocido como Santa Fe Clan, comenzó a tocar el acordeón desde los 8 años de edad, cuando su padre llevó este instrumento a casa, y Ángel empezó

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4: ¿De qué?

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2: el café capuchino obtuvo su nombre en referencia al color del hábito de los monjes capuchinos?
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3: Antes de ser reconocido como una de las figuras máximas dentro de la música mexicana, el cantante Vicente Fernández llegó a trabajar como lavacoches, mesero, albañil, lavaplatos y cajero en un restaurante en Tijuana.
4: ¡Y volvemos!

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1: De pequeña, la cantante española Rocío Jurado hizo una huelga de hambre en casa, ya que sus padres se negaban a que su hija fuera artista. Rocío estuvo una semana sin probar bocado, hasta que sus papás accedieron a su petición.

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2: La voz de los adultos en el show de Charlie Brown y Snoopy fueron hechas con un trombón.
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16: Antes de ser considerada como una de las mejores voces dentro del regional mexicano, la cantante Ana Bárbara, en 1988, ganó el título de Miss San Luis Potosí.

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2: Ángel Quesada, mejor conocido como Santa Fe Clan, comenzó a tocar el acordeón desde los 8 años de edad, cuando su padre llevó este instrumento a casa, y Ángel empezó

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10: Además de ser un excelente cantante, músico y compositor, Benny Ibarra llegó a producir discos de la extinta banda de rock mexicano Santa Sabina, así como para su compañera de la banda Timbiriche.

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1: Antes de ser reconocido como una de las figuras máximas dentro de la música mexicana, el cantante Vicente Fernández llegó a trabajar como lavacoches, mesero, albañil, lavaplatos y cajero en un restaurante en Tijuana.

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15: El verdadero nombre de la cantante argentina Cazzu es Julieta Cazzucchelli.

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2: Antes de ser considerada como una de las mejores voces dentro del regional mexicano, la cantante Ana Bárbara, en 1988, ganó el título de Miss San Luis Potosí.

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3: Vilma y Pedro Picapiedra fueron la primera pareja animada en aparecer juntos en la cama?
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10: De pequeña, la cantante española Rocío Jurado hizo una huelga de hambre en casa, ya que sus padres se negaban a que su hija fuera artista. Rocío estuvo una semana sin probar bocado, hasta que sus papás accedieron a su petición.

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0: El árbitro inglés George Reader es considerado el silbante más veterano de los torneos mundialistas, al tener 53 años y 263 días cuando dirigió la final de Brasil 1950.
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0: Ángel Quesada, mejor conocido como Santa Fe Clan, comenzó a tocar el acordeón desde los 8 años de edad, cuando su padre llevó este instrumento a casa, y Ángel empezó

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7: Antes de ser reconocido como una de las figuras máximas dentro de la música mexicana, el cantante Vicente Fernández llegó a trabajar como lavacoches, mesero, albañil, lavaplatos y cajero en un restaurante en Tijuana.
8: ¡Y volvemos!

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5: Hola, ¿qué tal? ¿Cómo están? Soy Jordi Rosado y esto es EXA FM. Y bueno, pues quiero presentarles lo mejor de Jordi en EXA. Lo mejor que sucedió esta semana en el programa. Espero que les guste, que tengan excelente día. Arrancamos.
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5: Seguimos aquí en Jordi en EXA y una vez más me encanta que venga nuestra experta pedagoga con maestría en orientación familiar, Alicia Rábago. Que hemos hablado mucho de niños y ahora hemos estado hablando de adolescentes, que cómo nos surge. Alicia, ¿cómo estás? Bienvenida.
6: Muy bien, muchas gracias. Con un tema que, pues yo creo que cercano lo he tenido en amigas con hijos que están empezando relaciones de noviazgo, tanto de mujeres como hombres. O sea, me refiero a amigas que tienen hijos, amigas que tienen hijas y que están preocupadas por la forma en la que se están relacionando con esa pareja y luego también con estas que se llaman red flags y green flags, que ya no sabemos si ayudan en las relaciones, no ayudan, a veces nos confunden.
5: Sí, exactamente. Y ¿sabes qué? Que un dato que es tremendo es que, fíjense que, bueno, el nivel de, lamentablemente, de suicidios es muy alto en jóvenes y la razón principal de por qué se deprime un joven tiene que ver, una de las principales, no es la única, pero de las principales, son problemas de amor. O sea, nosotros no nos damos cuenta de que ese problema que tiene esa niña o ese niño dejado o que fue, le fueron infiel y que ahora todo el mundo lo vio y que lo vemos como no pasa nada, van a venir muchos más adelante. En ese momento la persona sí siente que se está muriendo, sí
6: por
5: siente
6: eso,
5: que
6: por
5: le está
6: eso preocupando. Tenemos que hablar de mi nuevo cuento infantil, porque nosotros nos quedamos en esa parte en donde sufre, sí, y pobre y se deprime, pero esto viene de más atrás, viene esta tolerancia a la frustración, cómo la aprendí a manejar, cómo saber salir de algo que
5: no
6: lo
5: salió
6: logré.
5: Como tú querías.
6: Exacto, por eso se llama cuando las cosas no salen como yo quiero, así se llama el cuento. Entonces tendremos que hablar de ese tema porque es la raíz de muchas de las situaciones de las que pasan.
5: Imagino.
6: Pero hoy que tocamos este tema, yo sí creo, Jordi, que como papás, más que comparar las relaciones que tuvimos nosotros o las relaciones que tenemos actualmente o lo que pasaba en nuestros tiempos, que también es válido. Y lo que debes de hacer como papá es decir, mira, te cuento esto porque esto fue lo que yo viví. No es que me esté comparando, no es que esté. Te cuento lo que yo viví, lo que pasaba en mi época. Quisiera entender si esto se vive ahora o no. Porque claro, hoy los chicos hablan de crush, de poliamor, de a lo mejor relaciones abiertas. Que tú no logras entender porque tu estructura y tu educación fue otra y te cuesta mucho trabajo. Y también, pues, ¿qué has enseñado a tus hijos a lo largo de estas relaciones, tanto de amigos, de familia, de pareja? ¿Qué es lo que han visto? Entonces, yo creo que lo primero que tenemos que hacer es, se puede hablar del tema.
5: Sí, o sea, no abrirlo, ¿no? Que no sea un tabú.
6: Exacto. Oye, ¿te gusta alguien o te gusta alguien? ¿Por qué te gusta? ¿Qué viste? Y si no hay, ¿cómo te gustaría que fuera ese alguien que estuviera cerca de ti? O, oye, ¿cuáles son tus red flags? ¿Tú qué consideras que son tus red flags?
5: Qué buena pregunta. ¿No? ¿En dónde no entrarías? ¿Cuáles son tus no negociables?
6: Línea, tu línea roja que no hay que traspasar, ¿cuáles son?
5: Pero fíjense qué interesante lo que está diciendo Alicia en este momento es empezar a meterte al tema. O sea, es como normalizarlo. Porque si no, ¿cómo hablas después? O sea, ¿cómo te vas de 0 a 100 cuando hay un problema?
6: En cambio, incluso, y que también lo hablo mucho, no sé por qué a veces nos cuesta tanto trabajo, pero lo digo mucho, futuriza conversaciones de los temas que quieras, futurízalas. O sea, no esperes a que llegue el momento, porque cuando estás en el momento y estás tan en caliente, no lo entiendes igual. Entonces, futuriza el momento y de repente di, ay, el otro día vi en las noticias una chica como de 14 años que tuvo un novio... que era muy celoso. Y la chica, obvio, no se daba cuenta porque estaba bien enamorada. Pero mira, le revisaba el celular. Claro, yo en mis tiempos a lo mejor no había celular, pero hablaba a mi casa todo el tiempo para ver si yo estaba o no estaba. O sea, trata de ponerlo en la realidad. Es como, yo lo pongo como ejemplo, cuando vas a misa y el padre te habla del evangelio y no entiendes nada, pero toca un padre que te lo aterriza y te dice, hay que ser buena persona por esto, y dices, ¡ah! Sí. Te cae el 20, ¿no?
5: Sí, y a veces ni siquiera hay que preguntarles, ¿tú qué opinas? Tal, no. Solitos empiezan a hablar. Claro. Solitos van a empezar a decir como, ay, no, pero también que no es exagerada, pues, o sí. Pues tampoco está tan mal. O sea, checar las redes, dices, ah, ok, entonces hay que tener cuidado, y entonces vas empezando a ver como líneas de
6: que no, ellos no perciben como peligrosas el que te busque 80 veces, porque a lo mejor tu hija te dice, ay, mamá, pero es que, pues es porque estaba preocupado, la quería ver, por eso le hablaba. Y entonces dices, uy, puede pasar, ¿no? Sí. Puede que esto pase. Entonces, hacer preguntas de este tipo. Luego, pues también hablar de, pues no toda la gente se relaciona igual. Hay que ver a esas personas mientras las conoces en situaciones de enojo, en situaciones bajo presión, en situaciones con otros amigos, no solo donde quiera quedar bien, en cómo trata a sus papás o a su amigo. Porque a lo mejor a ti ahorita te está tratando muy bien, pero a su amigo le hace... bullying.
5: Sí, ahí vas a poder ver una realidad de cómo va a ser más adelante cuando te tenga más confianza.
6: Claro.
5: ¿Qué hacemos cuando, por ejemplo, tenemos a nuestro hijo o hija con un novio o novia que no nos gusta? Que a leguas ves que lo trata mal, que a leguas ves que le está haciendo... Pues que es una mala persona y es una mala relación, pero pues tú quisieras que se fuera de ahí, pero pues no le puedes decir así abiertamente. Bueno, ¿qué hay que hacer?
6: Yo creo que cuando tú llegas a este instinto que te mueve, yo siempre digo que decirlo, o sea, quedártelo es de, ay, no se lo dije para que no viera que soy metiche, ay, no me metí porque para que no me deje de hablar. Esto te va a causar un problema después si es que llega a pasar algo que no deseas que pase. Entonces, incluso así, mira, a lo mejor me estoy metiendo en lo que no debo, pero lo que me ha pasado es que cada vez que viene este chico a visitarte, yo quiero saludarlo y rehuye mi mirada. Siento que me esconde algo. Me puedo equivocar, pero te pido que te fijes. O sea, date cuenta si a lo mejor cuando estás con tus amigas no le gusta tanto estar con tus amigas y te aparta. Se me hace como que es un niño que no le gusta que estés con más personas. No lo sé, no lo he visto interactuar con otros.
5: O he visto que te trata mal, puede ser.
6: O ya te estás dando cuenta, oye, el otro día vi que te dio un jalón muy fuerte.
5: Porque te contestó muy feo.
6: Sí, o que te puso un manazo en la mesa y tú hasta te espantaste. O cosas que hayas visto, ¿no?
5: Y para decirle, eso, mi amor, eso no es normal.
6: No, y además, no me gusta, te pido que pongas atención. Ya tienes edad, incluso la responsabilizas. Tú ya tienes edad en donde en esta casa, pues has visto que el trato es bueno. O sea, yo no te doy ese jalón, entonces no me gustaría que otra persona lo hiciera. Ajá. A lo mejor te empieza a decir, no, mamá, es que estábamos, no sé, platicando y de broma me jaló y me...
5: Sí, se va a justificar. Si nosotros como adultos justificamos, no, es que tiene mucho trabajo, por eso no puedo venir a la boda.
6: Exacto. O sea, esto te puede pasar. Entonces, tú sin el afán de juzgar, porque cambia mucho la situación. Mira, yo lo vi. Yo no lo conozco a lo mejor como tú. No quisiera juzgar lo demás, pero la reacción que hubo aquí no me gustó.
5: Sí, no fue normal.
6: Mira, date cuenta y entonces le sacas más cosas que vienen con eso, ¿no? Fíjate si no te aparta de tus amigas. Fíjate si a lo mejor últimamente ha tratado de que solo estés con él. Fíjate si no las critica o si habla mal de tus hermanos o de nosotros. Es que estas cosas pueden empezar a pasar y uno no se da cuenta. Yo te las pongo sobre la mesa para que si estás en un momento así y te das cuenta, pues abras el ojito, ¿no?
5: Y podríamos ahí aumentarle, y si necesitas ayuda, aquí estoy. Si quieres platicar, aquí estoy. O sea, no enjuiciar, no decir es malo, es terrible, es como no. Abre los ojos, tal, solamente creo.
6: Sí, yo he visto momento, esto, o sea, no me no, están, a mí me brincan focos rojos.
5: O sea, no lo aseguro.
6: Ajá, no te lo puedo asegurar, porque te puede pasar hasta con amigas, ¿eh? No solo con la pareja.
5: Claro.
6: Decir, oye, esta amiga, siempre que viene, tú acabas más triste cada vez que viene en la casa. O no te quieres poner ropa que te ponías, o te maquillas distinto, o acabas de mal humor. No sé si tu amiga tenga que ver, pero siempre coincide. Échale ojito por ahí y que sepas que puedo o no puedo estar de acuerdo, puede o no puede gustarme, pero lo más importante para mí eres tú. Y siempre voy a estar para escucharte. No quisiera que te metieras en un problema del que no pudieras salir.
5: Los papás que quieren prohibirle la amistad de una amiga o de un amigo o una relación de pareja, ¿qué pasa? ¿Qué pasa? Ya no vas a poderlo ver, ya no puedo entrar a esta casa, ya no quiero, ya no te voy a pasar llamadas o te voy a cortar el celular para que ya no te llame o tal.
6: Mira, yo creo que...
5: ¿Qué va a suceder si te pones tan radical?
6: A ver, yo te voy a decir una cosa, dependiendo en qué parte de la relación entraste y en qué parte de peligro esté. Porque a lo mejor te pasa con un amiguito de tus hijos y tus hijos tienen 7 años y la verdad es una muy mala relación y decides apartarlo y hacerle un grupo nuevo. Me parece bien porque...
5: Ay, no va a pasar nada porque
6: a lo mejor
5: tienes
6: mucho
5: control sobre
6: y él. Despierta lo peor de tu hijo y tú dices, aquí no es. Y él no se va a dar cuenta y tú empiezas a buscarle un grupo nuevo. Que estamos hablando de una relación. Oye, ya había yo dicho, este está, ya la perdimos o ya lo perdimos o lo que sea. Ya veo que esto no funciona. Yo ya lo he hablado, ya se lo dije y a lo mejor también le voy a decir, oye, en esta casa a mí no me gustaría que entrara, pero tampoco quiero que huyas, ¿no? Entonces, ¿cómo le hacemos para que tú comprendas que esto ya rebasó, no sirvió? Oye, te voy a buscar a alguien que te ayude y puedas hablar con él. A lo mejor conmigo no quieres hablar, pero necesito que por lo menos vayas a una sesión y hables con esto. Porque yo sí he sabido de relaciones en donde incluso la policía está enterada para que aquel chico no entre y la chica quiere escaparse, por ejemplo. Entonces, sí hay momentos en donde a lo mejor me ha tocado que los manden fuera a provincia con el tío, a no sé qué. Y sí, muy alertados y decir, sé que te vas a enojar, sé que no me vas a entender, sé, pero esto yo ya, porque hubo violencia en donde en la siguiente ya no me lo vas a contar. Entonces, cuando alguien está dentro de una relación de riesgo, muchas veces no se da cuenta cuántas veces sales y vuelves a entrar a esa relación de riesgo. Entonces, si como papá tú ya ves una relación de riesgo y ves necesario que entre espacio de por medio o que haya alguien adulto que entre porque ya es necesario, también no lo veo mal. Ahora, si es al principio en donde tu hijo te puede escuchar, en donde hay una reacción, en donde empiezas a ver que hay cambios, pues puedes hablarlo. Pero siempre prevenir, yo hablaré de prevención. Claro. Cuando tú sientas que hay algo raro ahí, pues eres el papá, estás cuidándolo, háblalo, actúa.
5: Fíjate, lo voy a dejar así para terminar, si estás de acuerdo. Entonces déjame ver si lo entendí muy bien. Si tu hijo está chico y no te gusta la relación y todavía puedes controlar, aléjalo. Si tu hija o hija es adolescente y está en medio y todavía no es algo gravísimo, no es algo que ponga en peligro su vida ni algo serio, busca un adulto, busca, habla tú con él, a ver si cambia o no cambia, si te manda la fregada porque es muy seguro que pase así. Entonces busca o una terapia o un tío o alguien que pueda ayudar donde se pueda ella o él apoyar. Y si las cosas llegan a un nivel donde corre peligro su vida, tendrás que actuar ya mucho más serio con... separarlo, irlo tal, o porque si una persona es agresiva y está lastimando a tu hijo o a tu hija y la próxima vez puedes no contarlo, pues hay que ir ya a un nivel donde ya no vas a preguntar.
6: Aunque crea, oye, si no me habla y me deja de hablar,
5: es lo mismo, preferible que no te hable
6: de estar vivo.
5: A que esté vivo, exacto. Interesantísimo, Alicia, tus datos, ¿dónde? Tus libros siempre me gusta para que te sigan y compren tus libros.
6: Ay, sí, por favor, acuérdense que los libros los encuentran en todas las librerías. Está Edúcalos para que los demás los quieran, Edúcalos a pesar de sí mismos y sin querer queriendo. Si no los encuentran, escríbanme para que yo hable con los distribuidores. Y mi cuento, cuando las cosas no salen como yo quiero.
5: Perfecto, buenísimo. ¿Y en Amazon están todos los libros?
6: Sí, están en Amazon, se los mandan a su casa, incluso de esta librería amarilla, tú lo pides, te lo manda a tu casa. O sea, están disponibles para que los tengan cerca. Y en las redes, a mí me encuentran en todas las redes como Alicia Rábago, en Instagram, Edúcalos para que los demás los quieran. Y en TikTok, @AliciaRábago12.
5: Perfecto, entonces ahí está Alicia Rábago, Edúcalos a pesar de sí mismos, uno de sus libros. Gracias, Alicia, muchas gracias. Seguimos aquí en el programa.
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5: Me da muchísimo gusto recibir aquí a Ana María Palma Mancera. Ana María, ella es directora del Centro de Transferencia Canina del metro de la Ciudad de México. Ana María, ¿cómo estás?
7: Bien, muy feliz de estar aquí con ustedes, de que Guami pueda
6: conocerte, de que puedan
5: tenemos
6: conocerlos.
5: Un perrito aquí precioso.
6: Sí.
5: De estos nuevos, digo nuevos porque ahora dicen que ya se la raza, ¿cómo le llamaron?
6: Caramelo.
5: Sí, es como un caramelo, ¿no?
6: Sí, porque son doraditos y es la típica raza que encuentras en la calle en México, ¿no? O sea, son los perritos güeros que no sabemos cruza de qué son, pero ahora son de México.
5: Ahora son de México, qué lindo. De entrada, tener un perrito aquí adentro está precioso. Pero a ver, Ana María, platícame, que está interesantísimo esto. ¿Qué es el Centro de Transferencia Canina del Metro? Eso yo no sabía que existía, qué interesante.
6: Déjame te cuento, Jordi. El centro es el espacio donde llegan todos los animalitos que Protección Civil del Metro salva. Antes era solamente de las vías del metro, ahorita ya es de todas las instalaciones. Andenes, taquillas, talleres, tenemos al Tuercas, que es del taller de Zaragoza. Estos perritos, pues, han enfrentado una vida ruda, ¿no? Algunos abandono, algunos maltrato, pero también dentro de las instalaciones del metro ellos corren riesgo. Por ejemplo, Guami tiene un problema en el corazón porque él recibió descarga en las vías del
5: metro.
6: Ay,
5: no me digas,
6: sí,
5: ¿cómo crees?
6: Pero él aquí está, acompañándonos, vivo, tomando un medicamento de por vida, pero él está bien, está buscando una familia. Y tenemos, por ejemplo, a Pancho. Pancho fue atropellado por el tren, él llegó con una fractura en el hombro, pero ya está bien, está vivo y está buscando una familia, ¿no? Entonces, eso es el centro de transferencia.
5: Oye, a ver, entonces yo entiendo que entonces los perritos se meten a las estaciones del metro, pues a protegerse, o la gente los deja ahí. ¿O ambas? ¿Cómo es?
6: Hay de todo un poco, ¿no? Hemos tenido muchos casos de maltrato. Por ejemplo, Mixito, un perrito de 3 meses.
5: ¿Mixito?
6: Mixito de Mixcuac, de la línea 12. Una usuaria venía pateándolo, lo aventó por las escaleras, ¿no?
5: Ay, no.
6: Y en ese momento nos hicimos de Mixito. Entonces, Mixito ahorita le fascina el agua, le fascinan los hielos, tiene una familia que lo quiere muchísimo y es un perrito que está creciendo sanamente, ¿no?
5: ¿Desde cuándo existe esto? ¿Qué interesante?
6: Desde el 2017.
5: Okay.
6: Desde el 2017 existe el centro. Conforme han pasado las administraciones y los años, hemos ido haciendo modificaciones, ¿no? Obviamente yo no estoy desde el 2017, pero sí estoy actualmente...
5: Porque estás muy chiquita.
6: Claro, también. Imagínate, yo en el 2017 tenía 14 años.
5: ¿Ves? Pues te estoy diciendo.
6: Imagínate. Y ahora estamos encabezando trabajos diferentes, con un enfoque de bienestar animal, de tenencia responsable, de una adopción diferente. Si bien en el centro hacemos una adopción tradicional, ¿no? La gente va, ve a los perritos, estamos transformando con otro tipo de iniciativas como la adopción selectiva.
5: Oye, está padrísimo. Ahorita vamos a platicar de esta adopción selectiva, que es lo que yo creo que hemos visto mucho en redes, de que ahora sí hay muchas personas dispuestas a adoptar un perro, pero es el perro el que elige.
6: Exacto.
5: Con qué persona se va, prácticamente quién va a ser su familia. Pero antes de llegar a esto, perdón, te quería decir, ¿cuántos perros tienen ustedes? ¿Cuántos perros llegan a las instalaciones del metro diario? Es una ciudad tan grande como es México, es una de las más grandes del mundo. ¿Cuántos perritos pueden llegar a estar diario? ¿Cuántos pueden rescatar?
6: Pues mira, ayer nos llegó uno, éramos 46, y ahorita me estaba avisando mi equipo que acaban de llegar 2 perritos.
5: Okay.
6: Entonces ya somos 48 perritos y un gatito.
5: Okay.
6: No hay un promedio, ¿no? Por ejemplo, en enero de este año recibimos 32 perros, 32 ingresos.
5: O sea, más o menos como uno por día, es como más o menos.
6: Más o menos. Sí, okay. Sí, le quedo debiendo días al mes.
5: Claro, bueno, y la verdad es que para una ciudad como son las ciudades grandes de este país, Guadalajara, Monterrey, Querétaro, México, pues bueno, entonces son menos los que entran, entonces pueden tener un poco más de control. ¿Con cuántos? Entonces tienes aproximadamente 40 y tantos perros tienen ahorita.
6: Exacto,
5: ¿no?
6: Ahorita 48.
5: ¿Y esto lo mantiene el gobierno o también podemos nosotros ayudar o cómo es el asunto?
6: Las dos cosas. El Centro de Transferencia Canino no tiene presupuesto fijo, ¿no? No está en el organigrama del metro, pero sí lo mantiene el metro.
5: Okay.
6: Tanto sueldos como instalaciones como servicios, pero quienes más nos ayudan son las personas que nos visitan, tanto personas que nos llevan croquetas como lo más importante que nosotros tomamos, que es el tiempo de las personas. Van personas que nos dicen, ¿sabes qué? Tengo 5 horas, quiero pasear perritos. Eso nos ayuda muchísimo a nosotros porque los perritos necesitan adaptarse a una nueva realidad, necesitan adaptarse a personas, necesitan adaptarse a carácter, ¿no?
5: De entrada una correa, ¿no? Una correa, sentirse que alguien lo saca. Que tienen una vida, pues, híjoles, pobrecitos, pues es que están solos en la calle. Además, yo siempre he pensado que siempre he estado muy cerca de perros rescatados. Inclusive hoy, pues, tengo uno y sí, creo que son los más agradecidos, los más cariñosos. ¿Por qué es esto?
6: Pues porque un perrito de la calle, son más los perritos abandonados. La mayoría de los casos que tenemos en el centro son perritos que ya habían pasado por una familia.
7: ¿no? Por ejemplo, Tuercas no, Tuercas era de calle, ¿no? Ajá. Tuercas llegó así todo golpeado.
5: O sea, fue callejero siempre, pobrecito. Callejero,
7: ajá. Pero llega al centro y le gustaron los humanos, ese es Tuercas. Le
5: es gustaron... que estoy viendo aquí en esta ajá. foto, que ahorita vamos a platicar del Pet Fest que se está organizando, donde van a estar ustedes también.
7: Le gustaron los humanos y ahora es así de, ay, humano, ¿me acaricias? Entonces le fascinan las personas. Y es un perro diferente. Conoció el maltrato, conoció la calle de una forma diferente que otros perritos, ¿no? Por ejemplo, Wami. Wami es Wami un perrito
5: que... Que es el que tenemos aquí.
7: Ajá, que sabía andar en correa, que a lo mejor ya había tenido una casa. O se salió, o lo sacaron, o tenía maltrato y huyó, ¿no? Entonces son perritos que llegan con traumas, pero van superándolos poquito a poquito. Yo siempre le digo a la gente, jamás vamos a entender el contexto de un animal, pero sí podemos cambiar su futuro claro. para que ese contexto lo vaya olvidando.
5: Cuando ustedes los rescatan, ¿qué hacen? O sea, una vez los rescatas, lo agarras, ya sea en las vías, que eso está peligrosísimo, o en una estación del metro. ¿Qué hacen después con eso?
7: Nosotros siempre le decimos a la gente que no agarre animales. En la estación del metro hay muchas personas que trabajan para el metro que son los encargados de canalizar este tipo de casos con nosotros. ¿Por qué? Porque si tú agarras un animal, tú ya tienes la tenencia de ese animal. Okay. Tú te tienes que ser responsable de ese animal. Es como la gente que nos manda correos y nos dice, oye, es que yo tengo un perro, pero quiero pues darlo en adopción. Eso es abandono, y el abandono ya está tipificado en el Código Penal.
5: Ah, sí, ay, qué bueno. Sí, entonces, porque yo jamás confiaría con alguien que deja a su perro.
7: Sí, definitivamente.
5: O sea, como persona me refiero, como ser humano, no confiaría en alguien que deja a su perro.
7: Y te lo juro que existen muchas personas. Al día te fácil, 10 personas van al centro de, oye, es que quiero venir a dejar a mi perro, ya no puedo tenerlo.
5: ¿Y eso no lo toman o sí?
7: No podemos. Uh-huh. Si no tenemos presupuesto y además estamos enfocados en una causa, estaríamos alimentando el abandono y el maltrato animal. ¿Por claro. qué? ¿Por qué la gente sigue haciendo este tipo de cosas? Pues porque no hay sanciones. Entonces nosotros les explicamos que lo que ellos están haciendo es un delito.
5: Okay.
7: Entonces la gente ya se la piensa un poquito más.
5: Qué bueno saberlo, qué bueno saberlo. ¿Cuántos perros lograron colocar o darlos en adopción el año pasado, por ejemplo?
7: El año pasado 88 perritos tuvieron casa y 10 perritos fueron reconocidos. O sea, los vieron
5: 88,
7: en redes.
5: 88, más bien, que les encontraron casa y 10 que
7: encontraron a sus dueños.
5: ¿Cómo crees?
7: Sí.
5: ¿Y cómo los encontraron? ¿Qué hacen ustedes? ¿Publicaciones en dónde?
7: Sí, definitivamente el tema de la difusión, tanto en las páginas del metro como del Centro de Transferencia Canina y algunas notas que hablan sobre el Centro de Transferencia Canina, visibiliza el trabajo que hacemos. Entonces, muchas veces si queda cerca de tu casa un metro, es como, no, pues a lo mejor y se metió al metro, vamos a buscarlo al metro. Y en las estaciones les dicen el Centro de Transferencia Canina. Okay. Van al centro y encuentran a su perrito. Es precioso.
5: ¿Cómo este? ¿Cómo es cuando llegan y ven a su dueño original?
7: Les cambia completamente el semblante. Les cambia. Por ejemplo, cuando yo llegué a la administración, mi primer reconocimiento fue Bercy de universidad y ella se llamaba Mercy.
5: ¿Se llama Mercy? Y ustedes le pusieron Bercy.
7: De universidad. Wow. Los nombres que tienen los perritos son de acuerdo a las estaciones donde se encuentran.
5: Ajá.
7: Entonces, al día siguiente llegó
5: su papá. No te quiero preguntar cómo le dicen a los de Popotla, ¿no?
7: Tuvimos uno.
5: ¿Uno de Popotla y cómo se llamó?
7: Poti.
5: Poti.
7: Entonces, en el momento en el que Bercy, pues, vio a su dueño, fue así como de no inventes. Se desvivía, ¿no? Se tiraba al piso y acaríciame, llévame. Y luego el dueño, pues, llorando, ¿no? Y fue algo precioso.
5: Oye, ¿qué tan difícil? Hay mucha gente que está empezando a preguntar cosas. Ahorita vamos a llegar al asunto del Pet Fest y de la adopción selectiva que van a hacer este sábado 23 de mayo. Está precioso este asunto que yo por lo menos he visto en redes. No sé si sea tan romántico como lo he visto en redes, de que así, de que sueltan al perro y sale el perro y va buscando entre todos en las sillas y va con uno y se le sube y lo besa y la persona llora. Ahorita vamos a platicar de eso. Pero dicen, luego a veces en algunas situaciones, en algunas organizaciones, piden tantas cosas para adoptar que mejor te quedas sin adoptar. ¿Qué es cierto esto? ¿Qué tanto se pide aquí en este Centro de Transferencia Canina del Metro?
7: Nosotros les pedimos, personalizamos todas nuestras adopciones. Siempre que llegan les decimos, ¿qué estás buscando? ¿No? Y todos te dicen, pues un perro. Sí, pero ¿qué estás buscando realmente? Tú llegas y me enseñas una foto de un perro que viste en redes. Ajá. Pero ¿tú qué quieres en tu casa?
5: Claro.
7: ¿Qué tipo de carácter quieres? ¿Y qué tanto estás dispuesto a lidiar con ellos? ¿No? Entonces la gente me dice, no, pues es que quiero un perro tranquilo, un perro que no corra tanto, que no ladre mucho.
5: Ah, vive en un departamento, vives en una casa, vives en un departamento muy chiquito.
7: Entonces les decimos, mira, el perro que tú me estás enseñando no se adecúa a tus necesidades y yo no me voy a exponer a darte un perro que después me vas a insistir que quieres devolver.
5: Claro.
7: Entonces te propongo esto. Aquí están estas opciones. Conócelos. Tengo 10 horas para estar aquí contigo y que conozcas a tu próximo amor de tu vida.
5: Ok.
7: ¿No? Después de esto pasamos a los papeles. Uh-huh. El tema de la copia del INE, comprobante de domicilio no mayor a 3 meses y un formato de adopción. Después de esto vemos el formato de adopción y vemos cómo se lleva con el perrito. Uh-huh. Y de acuerdo a lo que diga el formato y la interacción con el perrito.
5: ¿Qué pregunta el formato, por ejemplo?
7: Por ejemplo, si tienes otros perritos. Uh-huh. ¿No? Muchas veces tenemos perritos que no se llevan con otros perritos. O a lo mejor tu perrito es reactivo. Uh-huh. Y voy a exponer al perrito que te voy a dar.
5: Okay.
7: ¿No? Entonces tenemos que trabajar en esa adecuación. Uh-huh. Porque luego la gente dice, es que pides muchas cosas. No pido muchas cosas. Pido muchas cosas para que este perrito no sufra las consecuencias de los humanos.
5: Claro.
7: Porque los humanos somos muy envidiosos.
5: Sí, la cosa es adoptar, o sea, dejarlo en una buena familia que funcione para ambos, para el perro y para la familia. Exacto. O sea, de alguna manera estás cuidando a ambos, ¿no?
7: Exactamente. Justo porque yo sé, como tutor, que es sufrir el tema de, híjole, es que no tengo tiempo, híjole, es que ya se hizo pipí en la alfombra y tengo que limpiar y ya me tengo que ir y que esto y que aquello, ¿no? Y ya me mordió el zapato y, ¿no? Bueno, hay alternativas. Nos han llegado mensajes de que, es que yo ya no quiero a mi perro, que no adoptó en el centro, ya no quiero a mi perro porque se orina en la cama. Ya no lo quiero por eso. Bueno, aquí es donde yo digo, si tuvieras un hijo y se orinara en la cama,
5: ¿lo dejarías?
7: ¿A dónde lo mandarías?
5: Claro.
7: ¿No?
5: Muchas gracias, la verdad lo haces increíble, Ana María. Y además yo creo que para este tipo de acciones necesita gente muy muy sensible y muy consciente y verdaderamente muy entregada, como lo haces tú con los perros.
7: Muchas
5: así
7: gracias.
5: Es que felicidades. A ver, entonces, nada más para dejar claro, si alguien quiere ayudar al centro de transferencia canina del metro, ¿qué redes o a dónde se acercan o dónde están o a dónde van, la dirección de Azcapotzalco, dónde?
7: Pueden buscarnos en redes sociales como CTC del Metro.
5: Como CTC de CTC.
7: Ajá, Centro de Transferencia Canino.
5: Ok,
7: del
5: CTC.
7: Del Metro.
5: Así en redes le pongo CTC.
7: CTC del Metro.
5: CTC del Metro.
7: Las páginas oficiales del Metro de la Ciudad. O en internet nada más pones Centro de Transferencia Canino Metro y te aparece todo.
5: Okay.
7: Tanto el catálogo de los perritos que ya se adoptaron como los que tenemos disponibles.
5: Ah, está precioso.
7: Y también el cómo nos pueden ayudar con su voluntariado, con tiempo, con todo.
5: Perfecto. Y el Pet Fest va a ser este sábado 23 y domingo 24 de mayo en Campo Marte. Empieza a las 10 de la mañana. 10 de la mañana. ¿Qué precio tiene la entrada?
7: Ay,
5: ¿sabemos qué precio tiene?
7: 350 pesos.
5: 350 pesos y va a haber, pero les puedo asegurar que además de poderse llevar un perrito adoptado, van a encontrar muchísimas cosas para perros. Me imagino que va a haber entrenadores, va a haber etólogos, va a haber diferentes puestos de comida. Van a aprender mucho, mucho de perros y yo creo que esos costos de entrada creo que son mínimos para todo lo que van a ganar, a ahorrar y a conocer, y en una de esas salen con un nuevo miembro de la familia para toda la vida, para que esté contigo y lo puedas disfrutar. Gracias, Ana María, muchas gracias. Y vayan
7: muchas
5: al
7: gracias.
5: Pet Fest, sábado 23 de mayo, aquí en la Ciudad de México, todos los alrededores, quien esté cerca, hay muchas ciudades cerca, pues Toluca, inclusive Querétaro, Pachuca, la gente de Morelos, Tlaxcala, Puebla, toda la gente puede venirse y vale la pena, y pasando un fin de semana muy lindo. Ah, pregunta, ¿pueden entrar perros al Pet Fest o
7: obviamente,
5: no?
7: Claro. Me ofende muchísimo tu pregunta.
5: No,
7: yo
5: no
7: pensé que me ibas a preguntar si podían entrar los humanos.
5: Sí. Perfecto.
7: Pero sí,
5: capaz que hay gente que se dijo, no puedo llevar a mi perro porque va a haber otros perros. No, al contrario.
7: No, claro, al contrario. Claro. El chiste es que haya
5: lleven
7: muchos perritos.
5: A sus
7: y
5: a sus
7: también
5: perritos.
7: Va a haber perritos influencers.
5: Ah, ¿va a haber perritos influencers?
7: Sí.
5: Órale, perfecto. Gala.
7: Hola.
5: Ah. Oye, ¿y gatos no va a haber?
7: También. Ajá. Va a haber caminatas, va a haber todo, todo un show. Incluso van a estar los binomios del ejército.
5: Ajá.
7: ¿No? Los perritos del Ajá. ejército. Y, por ejemplo, el Centro de Transferencia Canina ahorita está trabajando y colaborando con la Secretaría Federal de Seguridad. Se llevaron a 2 perritos para un proyecto que se llama Por la Paz.
5: Uh-huh.
7: Que no los voy a spoilear, pero bueno, es Por la Paz y se llevaron a Eka y a Cuco para hacer perritos de apoyo emocional.
5: Ah, padrísimo, pues va a estar increíble el evento y increíble todo lo que están haciendo ustedes. Gracias.
7: Muchas gracias.
5: Muchas gracias.
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8: En Alemania 1970, la selección de Zaire causó gran revuelo, pero no por su juego, sino por sus gustos culinarios. En lo que respecta al fútbol, en sus tres partidos fueron derrotados por Escocia, Yugoslavia y Brasil, llevándose 14 goles en contra. Por parte de la comida, al llegar al aeropuerto de Frankfurt, los agentes de la aduana se sorprendieron al encontrar entre las maletas de la delegación africana 20 monos muertos. Los dirigentes y jugadores fueron cuestionados por los cuerpos de los animales, contestando que el mono era para un asado y que era un platillo típico de aquel país. Los agentes permitieron pasar dicho manjar.
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14: Saludos a toda la gente que está allá afuera. Seguimos escuchando lo mejor de Jordi en Exa. Continuamos.
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14: Ya estoy de regreso con mi querido Diego Cepeda. Está platicándonos de ludopatía, cómo se fue haciendo adicto al juego. Nos quedamos en que ya algo bien fuerte que dijiste, ¿no? Como que la mayoría de las adicciones se ven, ¿no? Tú ves si una persona está alcoholizada y la ves en el piso, una persona drogada y quizá con un brote psicótico, porque ya digo mucho. O sea, ves diferentes situaciones, pero una persona adicta a la comida, que la ves que no puede parar de comer y lo ves en su cuerpo. Pero una persona adicta al juego puede estarte engañando. Me contabas que tú te empezaste a separar mucho de tu familia, que comías solo en tu cuarto para seguir jugando, ya no bajabas a cenar, tal. ¿De qué más te separaste? ¿También de amigos, de más gente? ¿De quién te separas?
15: Sí, no, a ver, yo te puedo decir que esta adicción y esta enfermedad acabó con todo mi círculo social. Yo tenía una relación de varios años. Que
14: pues ¿una novia?
15: Una novia de varios años, que es la que se da cuenta que traigo todo este problema. Ella al principio...
14: ¿Qué te dijo? ¿Cómo te dio cuenta? ¿Qué pasó?
15: Es que ahí te va. Ella me decía, los lunes pues veíamos una película, el martes íbamos a cenar, los jueves tú ibas al jueves con tus amigos y los fines salíamos. Se convirtió en un lunes de ver el americano, el martes de ver el básquetbol, los jueves ya no vas con tus cuates por ver el americano. Y ella se empieza a dar cuenta que yo me voy aislando de todo mundo. Uh-huh. Y me dice, es que ya tienes un problema grave y ya lo tenemos. O sea, tienes que ver. No sabíamos, en este tiempo no sabíamos ni que existía la enfermedad de la ludopatía.
14: ¿Y ella te veía con el teléfono todo el tiempo jugando?
15: Claro, yo lo presumía. Yo a mis cuates les decía, no, hombre, ve cuánto gano. Eso sí, les enseñaba cuántas ganabas, pero no cuántas perdía.
14: Claro.
15: Y yo les presumía cuánto ganaba y todo el mundo sabía que yo jugaba, pero porque era algo normal.
14: ¿Ganabas mucho dinero o pues perdías
15: sí,
14: mucho?
15: Mira, la verdad, yo siempre digo, el casino nunca va a perder, por eso es tan buen negocio, pero sí llegas a ganar y eso es lo que hace que te vaya explicando también mucho más.
14: Este asunto de la adicción al juego, ¿qué te hacía sentir? O sea, ¿qué sentías? ¿Se trata de ganar o perder o se trata solamente del pinche rush de apostar?
15: Yo creo que le das en el punto que es el rush. O sea, yo en verdad, te das cuenta que la ludopatía es la punta del iceberg. Yo traía muchos problemas emocionales, traía una depresión muy fuerte que nunca me traté en esos momentos. Entonces, para mí esto era la punta del iceberg y es aquí donde te das cuenta que lo estás sacando de alguna forma. Yo dejé de, a mí me encanta decirlo así, yo dejé de vivir, yo solo existía. Yo ya no sentía absolutamente nada, yo ya no sentía nada por mi familia, yo ya no sentía nada por mi pareja, ni por mis cuates, dejé de, le perdí todo el amor a la vida. O sea, a mí lo único que me hacía estar presente y las emociones rápidas era estar jugando. A mí lo único que me hacía sentir algo era jugar.
14: ¿En qué momento sentías ese rollo de tranquilidad? Porque digo, yo he tenido oportunidad de escribir varios libros para adolescentes y he hablado de las adicciones y ese rush que es como de, o sea, es como todo el tiempo la paso mal, pero cuando me da un rollo, me tranquilice, como el cutting, este asunto. Claro. Mucha gente piensa que los chicos que se cortan en el cuerpo se quieren suicidar y no, lo que quieren es que cuando se cortan sienten como al mismo, como lo mismo que sientes cuando te tomas una tacha o te metes un cristal o te metes molly. Es como de ese momento. ¿En qué momento tú sentías ese trancazo de adrenalina?
15: Desde el momento en el que tú ya estás investigando. Ajá. ¿Qué vas a apostar? Estás viendo las estadísticas, estás viendo, desde el momento en el que tú ya estás viendo en lo que lo vas a meter, ya empiezas a sentir esa adrenalina.
14: Okay.
15: Y es una adrenalina que a ver, antes lo tenías que hacer, solo se podía apostar a marcados de fútbol. Ahorita lo quieren tantas recompensas inmediatas a los jóvenes que ya le puedes apostar a los tiros de esquina, a que si en los primeros 5 minutos hay un gol, que si en los primeros 5 minutos hay una tarjeta. O sea, cada vez les han ido recortando el tiempo. ¿Por qué? Porque las nuevas generaciones ya no se pueden esperar
14: todo el partido,
15: los 90 minutos.
14: ¡Qué cabrón!
15: No, y es un punto que ya está gravísimo. O sea, ahorita estaba viendo, y justo la semana pasada acaba de salir un caso que ya le puedes apostar a todo, que acaban de agarrar a un soldado de Estados Unidos. Ajá. Que apostó a que agarraban a Maduro. Y él tenía la información porque estaba dentro del equipo del que lo fue a capturar. Entonces él apostó y ganó $400,000 y ya investigando se dieron cuenta que fue uno de los mismos soldados que fue a la misión. Y es donde te das cuenta que ya le puedes apostar. Wow. A todo. O sea, ya en verdad a lo que tú quieras le puedes apostar.
14: ¿Qué fue lo más bajo o terrible o un momento muy, pues sí, o sea, muy duro de toda esta etapa donde ya estabas apostando muchísimo?
15: Yo creo que fue en el momento en el que lo reconozco a base de mentiras, engaños, tomo la decisión de irme a internar a una clínica.
14: ¿Cómo fue? O sea, ¿qué te hizo tomar esa decisión? O sea, ¿qué dijiste? Porque antes te habían dicho tus papás, tu novia fue la primera que te cachó.
15: Claro.
14: Después tus papás, ¿qué te dijeron o cómo fue?
15: Mis papás se dan cuenta porque yo empecé a deber dinero. Y es toman una llamada por tema de no dormir y por tema de estar somatizando. A mí me explota el apéndice. Y en ese momento mi papá, voy al quirófano, me operan y mi papá se queda mi teléfono afuera. Y él veía cómo me marcaban números desconocidos. Tomo una de las llamadas y me están pidiendo dinero. Me están extorsionando, en pocas palabras, un préstamo que yo debía. Entonces mi papá sale y me dice, oye, ¿de dónde debes tanto dinero? ¿En qué te lo estás gastando? Él se entera que estoy jugando, me lleva con una persona que admiro mucho, que sabe mucho de adicciones, que yo no sabía. Y esa persona me dice que tú tienes una adicción, una enfermedad que se llama la ludopatía. Y tenemos que hacer algo al respecto. Yo te recomiendo irte a internar. Yo la verdad a esa edad me dices, vente a internar a tus 20 años. Yo dije, claro que no, o sea, ¿qué va a decir la gente de mí? No hay forma. Siempre pensamos en el qué dirán. Y pues yo tomo la decisión de no irme, pero en San Luis no hay grupos de jugadores anónimos. Empiezo a ir a Alcohólicos Anónimos. Y ya en Alcohólicos
14: Anónimos. Pero espérame, ¿cómo si decides? O sea, ¿en qué momento lo decides? Porque
15: yo no lo decidí tanto, fue más porque mi papá me iba a pagar la deuda si yo iba a grupos, si yo seguía lo de los grupos y si yo iba con un psiquiatra. El psiquiatra voy y me dice que tengo depresión. Para mí fue fuertísimo, para mi mamá fue fuertísimo, porque me dice, a ver, ¿cómo a mis hijos que le he dado todo, le he dado la mejor educación, le he intentado dar lo mejor, ¿por qué está pasando por una depresión?
14: ¿Por qué estabas deprimido? O sea, es que mucha gente, digo, si me lo puedes decir.
15: Claro, claro.
14: O sea, mucha gente piensa que cuando una familia tiene dinero, tiene posición, tiene educación, como que todo está bien. Y los papás, yo que soy papá de un chavo de tu edad, claro. De repente digo, ¿cómo? O sea, tienen todo. ¿Qué te deprime a ti?
15: Yo estaba intentando llenar vacíos y yo siempre lo digo, yo mismo no me aceptaba. O sea, yo para todo el mundo quería que todo el mundo me viera con la cara de la vida perfecta, todo perfecto, todo. Y yo no aceptaba lo que yo estaba viviendo. Siempre estaba intentando impresionar, siempre estaba intentando aparentar y nunca podía ser yo realmente.
14: Okay.
15: Entonces yo creo que eso me lleva a un vacío muy grande, de no encontrarme a mí mismo, de estarme perdiendo. Y eso es lo que me lleva a una depresión muy fuerte arrastrada de todos estos años y por medio de la ludopatía la sacaba.
14: Ok. Y entonces te dice tu papá, pues muy inteligente tu papá, es como, pidió ayuda, te llevó y aunque tú no querías hacerlo por tu propio pie, te dio como, mira, si quieres que nos quitar de esta otra bronca que traes de la deuda, yo te la voy a pagar, pero ven con el psiquiatra y ve con mi amigo que ve adicciones.
15: Exactamente.
14: Entonces tú entras no tan convencido o sea que...
15: No, yo llegué a grupo. A ver, creo que aquí es bien importante aclarar que mi papá cometió un error. Nunca le tienes que pagar las deudas a un ludópata, porque es como si tú le estás...
14: ¿Nunca le debes de pagar qué, perdón?
15: Las deudas a un ludópata. Porque es como si tú le estás fomentando su vicio. Tú te vuelves codependiente del vicio porque tú se lo estás fomentando. O sea, en ese momento en el que mi papá me paga una deuda, se volvió codependiente de mi adicción.
14: Sí, porque quiero salvarlo, ¿no?
15: Claro, pero él con la desesperación, como tú dices, un papá que haría hasta lo imposible por su hijo, no sabe que me está haciendo más daño. Entonces me las paga, yo empiezo a ir al grupo, pero yo empiezo a ir porque me las iban a pagar. Yo no estaba convencido, es más, yo no aceptaba que yo tenía una enfermedad.
14: ¿Ibas al grupo de alcoholismo porque no había de ludopatía en San Luis?
15: Exactamente, y en esos grupos yo veía, y me platicaban historias, me contaban y yo decía, no, es que yo no estoy tan jodido, o sea... Te hacen un cuestionario de 20 preguntas, bien buenas gentes, me sacan las 20 preguntas de ludopatía y pues yo contesto a 19 que sí. La única que no contesté era que había acabado en la cárcel. Uh-huh. Entonces es donde me doy cuenta que, pues no, madre, sí tengo una enfermedad y sí está grave la situación. Y yo ahí pues digo, ¿sabes qué? Tienes toda la razón. Me empiezo a trabajar, estoy 4 meses y pasa lo mismo que siempre nos pasa. Dices, yo ya estoy bien, yo ya lo puedo controlar, yo ya conozco, yo no estoy tan jodido como todos los de aquí. Y la recaída. Uh-huh. Y viene una recaída...
14: Otra vez a jugar, otra vez a apostar.
15: Y a escondidas, ahora esconderlo y manipular más y mentir más, ¿por qué? Porque ya conocían de mi problema. Uh-huh. Entonces yo ya lo tenía que esconder muchísimo más. Y era bien triste porque lo que empieza con una bola de nieve chica se va haciendo enorme, enorme, enorme. Y esto me lleva a estar mintiendo por todos lados. Pero llega un punto en el que en la noche yo ya estaba tan desesperado. Me daban unos ataques de ansiedad por estar apostando a todas horas. Te platicaba que llegaba a apostar al fútbol chino, béisbol de Australia. O sea, yo ya tenía que...
14: A los galgos, me decías.
15: A los perros galgos. O sea, las carreras de los perros galgos, porque a las 4 de la mañana ya no había deportes. Y como el casino siempre te va a tener algo en qué tenerte ahí, hacen carreras de perros galgos. O sea, les ponen un número a un perro y el que llegue primero y le metes ahí. O sea, es una desesperación tan grande que a todas horas tienes que estar jugando. Y en esos ataques de ansiedad que a mí me daban en la noche, pues sí me entran como pensamientos suicidas, pensamientos de desesperación muy grande. Y le marco en este caso a mi padrino, se dice padrino, la persona que me apadrinó y me ayudó en este proceso. Me dice, es que yo te dije desde el día uno, tú te tienes que internar. Estás muy mal, toma la decisión, me pasa el número, me ayuda. Total, vemos todo y en esa noche yo decido que me voy a ir a internar.
14: Ok.
15: A ver, mis papás no estaban tan de acuerdo porque yo creo que para los papás es difícil. Y siempre he dicho, no hay un manual que los enseñe a ser papás, mucho claro. menos un manual que los enseñe a ser papás de un hijo adicto.
14: Claro.
15: Entonces, mis papás les daba mucho el miedo de, es que qué va a decir la gente, es que en un futuro cómo vas a conseguir un trabajo. Entonces, mis papás no estaban tan de acuerdo, pero yo me voy a esa clínica y me voy sabiendo que probablemente mis hermanos no me hablaban, estaban muy enojados. Que ya había perdido a mi pareja, porque en ese momento mi novia de ese momento me dice, ¿sabes qué? Pues yo no sé, a mis 20 años, ¿cómo le voy a explicar a mis papás que mi novio es adicto y que se va a entrar a una clínica? Me da pena, no sé cómo decirles. Pues yo me enojo y me voy. Entonces yo me fui sin saber si mis papás me iban a hablar, sin saber si mis hermanos me iban a hablar y sin saber si iba a tener una novia.
14: ¿Quién pagó la clínica?
15: Por una parte, yo la pagué también y me ayudó la persona con la que me ayudó en todo este proceso.
14: Qué bueno.
15: La que me apadrinó. Y en el momento en el que yo me voy... le he hecho muchísimas ganas las 2 primeras semanas, estaba súper metido porque yo quería recuperar todo lo que había perdido. Pasa una tercera semana y en esa tercera semana me hablan del lobby, salgo y están mis papás ahí. Era una clínica en Mazatlán, estaban lejos y yo dije, ¿qué hacen mis papás aquí? Y ellos me dicen que les hablaron, que los convencieron, les explican que es una enfermedad y que si el entorno no cambia, no va a cambiar nada cuando yo salga de ahí, va a volver a ser lo mismo. Entonces ellos se van una semana y les explican que es una adicción, una enfermedad y también los capacitan para un ejercicio que es muy duro. Los ponen 2 sillas enfrente y me ponen a mí y ellos le dicen, hoy no le vas a hablar a tu hijo, hoy le vas a hablar a la adicción de tu hijo. Y me dicen, Diego, te queremos con todo nuestro corazón, por ti haremos hasta lo imposible. Si yo me tengo que cortar un brazo porque tú seas feliz, lo voy a hacer, pero hoy no te voy a hablar a ti. Le hablan a la ludopatía de Diego y me dicen, estás acabando con esta familia, estás acabando con este matrimonio, estás acabando con tus hermanos y estás acabando con la vida de todo mundo y estás acabando con la vida de nuestro hijo Diego. Te estás llevando a todo el mundo de por medio y no te importa. A Diego lo queremos con todo el corazón y tiene las puertas de la casa abiertas siempre, pero tu adicción de Diego ya no las tienes abiertas. Si vuelves a aparecer, te tienes que ir con Diego de la casa, porque puedes acabar con la vida de Diego, pero no vas a acabar con la vida de esta familia.
14: ¡Qué fuerte!
15: Ellos entienden que se volvieron codependientes de mi enfermedad en ese momento. ¿Qué pasa? Saliendo de ahí me da una carta de mi ex, bueno, de mi novia en ese momento, que me dice que está súper orgullosa, que está bien padre, de mis hermanos igual. O sea, yo después de esa plática, mi vida yo ya había recuperado todo. Y vuelve el mismo pensamiento de adicto ludópata, en el que ya no había perdido nada. Ya todo el mundo estaba contento conmigo, al contrario, todo el mundo me veía de que, oye, wow, ¿qué estás haciendo esto? Que te fuiste, eres un valiente, eres un chingón. Y pues sí, entonces ese mismo ego, a mí en ese tiempo, pues me preocupé más en ver qué famosos estaban en la clínica, de ver quién me iba a hacer cuate, qué negocio iba a salir de ahí. Y las últimas 3 semanas, yo no hice absolutamente nada de lo que tenía que hacer.
14: Okay.
15: ¿Qué pasa? Que salgo de ahí, hay un huracán en Mazatlán, se retrasa mi vuelo y estoy 5 o 6 horas en la Ciudad de México por la conexión que perdí. Y estando ahí me meto una de las salitas y digo, ¿qué hago? Volteo y está un juego de San Francisco, los 49ers, el equipo al que le voy. Y dije, pues bueno, la última y nos vamos. Yo ya la agarré, ya estuve en esta clínica, ya sé cómo funciona, llegando a San Luis ya nada. Y recaigo a las 5 horas de haber salido de la clínica.
14: ¡A las 5 horas! ¡No mames!
15: ¿Y qué pasa? Que un año seguido, igual, pero era mucho más grave porque ya todo el mundo sabía que yo tenía ese problema. Entonces ya lo tenía que esconder mucho más. base de mentiras enorme. Y yo siempre me encanta decir que son diocidencias o coincidencias, como tú lo quieras ver. Pero el día que yo cumplo un año de haber salido de la clínica, ese día me cachan que yo estaba apostando. Literalmente, mi novia se da cuenta que yo estoy apostando, me corta, va y habla con mi hermano. Yo llego a mi casa, mi hermano me quita mi teléfono, nos peleamos y se da cuenta que yo nunca había parado de apostar.
14: Gracias, gracias, Diego. Diego Cepeda, qué bien hablas, te felicito. Qué ganas de escuchar tu conferencia también. ¿Dónde te podemos seguir? ¿Dónde te puede contactar la gente para que te pueda, para que puedas ir, pues, a poder inspirar a más gente?
15: Claro, por medio de Instagram y de TikTok, como Diego Cepeda con Z9. Por ahí me pueden contactar y igual por ahí podemos ayudar, apoyar y ahora sí que lo que necesiten para que la gente sepa que no está sola y que es normal no estar bien.
14: Perfecto, gracias Diego, gracias. 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Estoy seguro que mucha gente le va a funcionar compartirla, escucharla, perdón. Gracias, muchas gracias, Diego.
15: Te agradezco mucho.
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14: Amigo Manolo Fernández.
16: Amigo, normalmente te digo, te quiero contar este expediente que sucedió en...
14: Ajá.
16: Pero en esta ocasión te voy a decir, te quiero contar este expediente que está sucediendo en...
14: Ok, o sea, está ahorita
16: presente. O sea, más vigente no puede ser.
14: Está en play.
16: Exactamente, porque de hecho estamos arrancando con un subtipo de expedientes que son los expedientes mundialistas.
14: Ok, perfecto. Uy, me encanta.
16: O sea, ya te di como hay un acercamiento de qué va este expediente. Fíjate, amigo, alguna vez platicamos de una empresa que ofrecía una superlana. Dices, ¿cuál es tu trabajo ideal? ¿No? Y había una empresa que era una chamba que era probador de colchones, por ejemplo.
14: Ah, claro, es
16: ¿no?
14: cierto.
16: Entonces tú tenías que viajar por el mundo probando colchones y decías, este está bueno. Luego, o almohadas, esta está buena, esta no está buena. Entonces dices, pues está de huevo mi trabajo.
14: Sí, está increíble.
16: Me llevan a viajar por el mundo y a probar colchones, está increíble, ¿no?
14: A mí me encantaría, por ejemplo, eso en cuartos de hotel.
16: Ok. Así, catador.
14: Catador de cuartos de hotel boutique, de súper gran turismo, porque ya ves que hay 3 estrellas, 4 estrellas, 5 estrellas, y luego hay un nivel que se llama Gran Turismo. Eso me encantaría.
16: Eso estaría bonito. A mí, por ejemplo,

0: cuál sería su trabajo ideal, así como lo que está diciendo ahorita Manolo. Manden cuál sería su trabajo ideal y a los mejores, a que digamos ahorita lo leemos y digamos, wow, le damos pase doble para Sam Smith, que va a estar en el Auditorio Nacional el 17 de agosto, o pases doble para The Academies, esta banda de rock que mucha gente ama y quiere ver, y van a estar en el Palacio de los Deportes el 23 de mayo. ¿Te parece bien?
1: Me encanta la idea. Ahora, me encanta,
0: bueno,
1: la idea.
0: Entonces,
1: bueno, pues en este momento una televisora está ofreciendo lo que para muchos puede ser el trabajo ideal. Para mí sería uno de mis trabajos ideales.
0: Okay.
1: Está ofreciendo hasta $50,000.
0: Ajá.
1: O sea, que es una lana, que es este, sí, es una lana al tipo de cambio de hoy. Es una muy buena lana. Por
0: $50,000.
1: $50,000. Lo que
0: es un millón de pesos, ¿no?
1: Es un millón de pesos. Sí, es un poquito menos de un millón de pesos. Porque ahorita el dólar bajó. Sí. Pero mañana, ¿quién sabe? Mañana, ¿quién sabe? Mañana, cuando vean cómo está este calzada de Tlalpan, ¡ay, vamos para arriba otra vez! Bueno, la cosa es que está ofreciendo hasta $50,000. ¿Por qué crees?
0: No sé. No tengo, por hacer un trabajo que supuestamente he soñado.
1: Exactamente, por el trabajo soñado. ¿Te está pagando hasta $50,000? A una persona que acepte,
0: ajá,
1: ver todos y cada uno de los 104 partidos del Mundial.
0: Wow.
1: Tu misión es muy sencilla. Tú tienes que estar en un cubo,
0: ajá,
1: que van a ser hecho de cristal.
0: Ajá.
1: Vas a prácticamente vivir ahí. O sea, no vivir 24-7, porque no 24-7 partidos del Mundial. Ajá. Pero vas a estar
0: mientras
1: en este cubo.
0: Haya partidos.
1: Que está en medio de Times Square.
0: Ok, no manches.
1: Y tienes que sentarte y ver absolutamente todos los minutos de absolutamente
0: todos los
1: partidos del Mundial.
0: Ahora, va a haber, hay partidos, me imagino, que se traslapan, ¿no? Que son simultáneos.
1: Hay partidos simultáneos, seguramente.
0: Te van a poner los dos.
1: Te van a decir, no, sí, o te ponen los dos o te van a decir estos que son simultáneos. Tienes que ver este y acabando, vas a aventarte el otro.
0: Ok, pero ¿qué objetivo tienes? ¿Es nada más para hacer la mafufada, para hacer el show?
1: No. Lo que tienes que hacer es estar generando contenido.
0: Ok.
1: Es para darle promoción en Fox Sports tienen una plataforma.
0: Ajá.
1: Que es la plataforma oficial de los encuentros del Mundial. Y entonces, como para darle difusión a esta plataforma, es solo en esta plataforma puedes ver todos los partidos del Mundial. Y entonces, ¿cómo lo sabemos? Porque Jordi Rosado, que fue el ganador de este sorteo, está en medio de Times Square y él está viendo los partidos.
0: ¿Qué?
1: Todos y cada uno de los minutos de todos y cada uno de los partidos.
0: Pues yo, la verdad, creo que sí me lo ultrarrefería. O sea, no manches, son... ¿Cuántos son? Treinta y tantos días, ¿no? El Mundial.
1: Sí, treinta y tantos. O sea, sí. O sea, el Mundial arranca el 11 de junio, como ya lo sabemos, y acaba el 19 de julio.
0: No, y una persona que ama el fútbol, ¿tú, por ejemplo, qué opinarías? ¿Lo harías?
1: Ah, no, pero por supuesto, claro, que lo haría. ¿No? Si no tuviera nada más, o sea, ninguna otra chamba, si no tuviera que venir aquí, o sea, aquí lo más pesado sería no ver a Elías
0: claro,
1: más de un mes, porque sí extrañaría el Dedos
0: de Seda. Claro, por supuesto, el Dedos de Seda.
1: Exactamente.
0: Y vaya que Dedos de Seda. Oh,
1: exactamente.
0: Cuando sientes que te toca y te saluda.
1: O sea, te diría no ver al Serpentario, pero el Serpentario en veces vienen todos, en veces no vienen.
0: O
1: sea, hoy no veo acá las de acá de este lado.
0: ¿Jos,
1: o sea,
0: no vino hoy o sí vino Jos? ¿Sí? Ah, yo no la vi.
1: Si Jos quiere.
0: Si exactamente.
1: Jos quiere. No, fuera de cotorreo, por supuesto que lo aceptarías. O sea, sería increíble estar haciendo contenido. ¿Y qué tienes que hacer? Ver todos los partidos del Mundial. Generar cosas, decir lo que te pareció, lo que no te pareció. Sí, de repente hay partidos que honestamente no se me antojan ni de nada y que honestamente no voy a ver. O sea, de repente hay partidos que si Uzbekistán, que si el Congo, que si tal, no se me antoja. Pero de repente ver los partidos de Argentina, los partidos de Holanda, los partidos de Alemania,
0: sí,
1: los partidos de México, ¿por qué no decir los de Estados Unidos,
0: no,
1: los de Colombia,
0: que
1: Ecuador?
0: Ganaste un millón de pesos en tres meses. Pero en tres meses, en
1: un 30
0: mes,
1: días, sí.
0: O sea, es como, güey, o sea, es casi, digo, no lo que me pongas a hacer, pero por supuesto que sí. O sea, ¿cuánto tiempo se tarda una persona en juntar un millón de pesos?
1: Sí,
0: o sea, es como,
1: sí,
0: claro,
1: sí,
0: que
1: sí, por supuesto que
0: y
1: lo
0: luego
1: haría.
0: Viendo los partidos, pues sí, puede ser cansado, puede estar de repente monótono en ciertos momentos, pero es obvio, sí. Mira, ya digo, Jos, ¿dónde estabas, Jos? Vente, chiquita, vente. Bueno, ahí para acercar el micrófono. Sí. ¿Dónde andaba, Jos?
1: Atrás de tu computadora.
0: Ahí viene. Que la vi ahora muy bailadora y con el Grupo Frontera o... No sé con quién estaba.
2: Ay, sí, con Grupo Frontera.
0: ¿Cómo estás, corazoncito?
2: Bien.
0: ¿Dónde andabas?
2: Fíjense que de hace rato estoy cazando el baño para ver
0: si puedo ir,
2: pero huele feo.
0: Es cierto. Es que, ¿saben qué? Les voy a explicar algo. Estamos en el tercer piso de esta H estación.
1: De este H complejo.
0: Aquí estamos. Está la cabina de XFM. Enfrente tenemos la de La Mejor y la de 102.5.
1: La de MBC Noticias, sí.
0: Todos nosotros combinamos en un solo baño.

0: baño, que está en este piso. Yo no sé cuántos WCs haya en el de mujeres.
1: ¿Cuántos cubículos hay en el de hombres?
2: Dos, nada más.
0: Dos, en nosotros hay uno. Entonces yo, por ejemplo, ya cuando veo que Manolo sale con tiempito, así que dice, ¿cuánto tiempo hay? Digo, no, posiblemente fue al baño. Sí. Y yo y veo sus tenis.
1: Sus zapatitos.
0: Y luego hasta platicamos, ¿verdad? Yo estoy
1: luego,
0: afuera.
1: Sí.
0: Luego llega Manolo y yo estoy hasta adentro también en posición de tres puntos. Y él dice, oye, amigo, ¿cómo ves tal cosa? Y yo, sí, tal.
1: Y como ni Jordi ni yo somos de pujar, o sea, como que vamos a lo que vamos, entonces ya sé que no lo interrumpo.
2: No, a mí sí me gusta ir sola. O sea, sí. Si yo veo que alguien está al lado, me aguanto. Porque yo sí, ¿sí? necesito desahogarme.
0: ¿Quién comparte ese baño aquí del WC de las mujeres famosas y conocidas? ¿Quién pone sus pompitas ahí?
2: Muchas.
0: A ver, dime nombres.
1: Sin teorías.
0: Tamara Vargas.
2: Ajá.
1: Rosa Luz, Concha.
2: María Rosa Concha.
1: Ajá. Laura G. Mariana Ochoa.
0: Órale.
1: Tania Rincón. Sí, Rincón.
0: ¿Quién deja peor el baño?
2: No me preguntes eso, Jordi, porque eso sí lo hemos hablado.
0: Bueno, dime quién deja muy bien el baño. De todas, ¿qué dijiste? ¿Quién deja muy bien el baño? ¿Qué haces?
2: Luz María.
0: No me digas.
2: Porque hasta huele rico. O sea,
1: hace con luz.
2: Con luz.
0: ¿Pero qué será que trae un desodorante hecha?
2: Yo creo que se echa como algún body. Porque siempre que sale ella huele fresco. O sea, huele rico.
0: Le voy a decir, le digo, ya me dijeron que cuando sí, vas que a deponer. Que cuando vas a soltar la nutria,
2: sí,
0: la traes con flores.
2: Ella y Tamara, la verdad es que sí son como muy...
1: Sí, y más porque Tamara está en Veracruz.
2: ¿Cuándo viene? Pero son como muy cuidadosas, o sea, eso me encanta de ellas. Como sí, se cuidan mucho.
0: ¿Te pones nerviosa cuando tú estás...
2: Sí, me chiveo. Deponiendo
0: y entra alguien?
2: Me chiveo, o sea, se me quitan las ganas, me dejo de hacer, sí.
0: ¿Por qué?
2: No
0: ¿De dónde
2: sé.
0: Viene eso, chiquita? ¿De dónde? ¿Quién te lastimó tanto?
2: No sé, Jordi, pero me chiveo, o sea, si veo que entra alguien más, me chiveo y ya no hago.
0: ¿Alguien más de los que nos está escuchando allá afuera se chivea si alguien se acerca a hacer el baño? ¿Tú, amigo?
1: Yo procuro...
2: Pues si alguien está afuera.
1: O sea, yo procuro que si hay como algún conocido tal, no me siento tan cómodo entrar. Ya ahora que... Digo, maldita la confianza, pero ahora que mi digestión es mejor, ya no me preocupa tanto porque ya sé que... Pues entro y entro a lo que entro. Pero de repente sí, o sea, hay ruidos que no me encanta que escuchen todos los demás.
2: Exacto.
1: Pero si tengo que entrar, entro.
0: Claro.
1: Así sea en gasolinera.
0: Y yo puedo hacer en cualquier lugar, ¿eh? Pero
2: sí,
0: en cualquiera,
2: también.
0: O sea, yo, o sea, hasta en el Tox, en el Wings, en el Sanborns, en donde me digas, bueno, te dije lugares muy nice.
2: Ah, sí,
0: o sea,
2: sí.
0: Tú me dices, la lonchería de la esquina tal, puedo. Oye, que tal, en
2: bueno,
0: los Dinamos
2: no.
0: De Aguilita, no. Puedo. Que límpiate con. Hay que tener cuidado con que te limpias, porque hay hojas.
2: ¿No?
0: No, es que hay hojas en el campo. Que esas hojas
2: raspan.
0: No, raspan y hay unas que arde, o sea, que te sacan sarpullido. Y pues imagínate, de esas que pasan, nunca te ha tocado pasar así en el campo, así que pasas, sí, no sé,
1: como
0: con
1: hiedra.
0: Shorts, con esa hiedra que te pica, así que apenas te toca y esa, imagínate ponerte esa en el cutis.
1: Sí, no, a ver, no en cualquier lugar, si necesito, pues sí, en cualquier lugar, pero sí procuro, si puedo elegir y de repente si veo unos lugares que no tienen buena asepsia,
2: Sí, no,
1: me siento ahí.
2: Yo tampoco, creo que así como Jordi, no. Dormir, sí, donde sea, pero del baño, más o menos.
0: Ok, no te vayas, a ver, vamos a escoger rápidamente a quién le vamos a dar boletos. Chicos, dice, hola, yo le soy Caro, a mí me encantaría ser catadora de besos de modelos guapos. Ay, es buena esa.
1: Sí.
0: Muy bien, ella tiene 2381 de teléfono. Dice, Jordi, muchas gracias. Dice, hola, chicos, soy Lidia Gutiérrez. ¿Jordi tiene cara de pedorro o me equivoco? Contéstales, amigo.
1: No, porque de esto depende de mi trabajo.
0: No, amigo, dile la verdad.
1: No, fíjense que no, Jordi. O sea, si algo le admiro a Jordi es que Jordi, de verdad, cuando dice voy al baño, va a lo que va. O sea, Jordi tarda más en el proceso posterior a la deposición que a la deposición per se.
0: Sí, me tardo años limpiándome, pero haciéndome muy rápido.
1: Sí.
0: Sí, es que soy muy así de. Ay, hasta que el papel salga más blanco de
1: ahora,
0: como lo encontré.
1: Ahora, así como ahorita no echaste de cabeza, sino hablaste bien, yo podría echar de cabeza a varios que sí he visto que van al baño. Y salen del WC y no se lavan las manos.
2: Ah,
1: o sea,
2: sí.
1: Hay muchísimos hombres que después de usar el mingitorio no se lavan. Pero después de hacer popó, no lavarte las manos,
2: no,
1: eso sí está gacho.
2: No,
0: oigan, dicen, hola Jordi, Manolo, soy Blanca. Mi trabajo soñado sería visitar catadora de los mejores hoteles del mundo y dar mis reseñas del lugar, de sus atracciones, el lugar donde están y, claro, disfrutar de la región. Bueno, sí, ese también ya te lo ganó Alan, ¿no?
1: Sí, no, y hay un canal español, prometo que mañana se los digo, de un señor español, como que todo fifito, nice, que hace eso y hace unas reseñas espectaculares.
0: Sí, wow. Sí, hola Jordi, soy Omar. Creo que mi trabajo ideal sería ser catador de ropa, ya que tengo piel sensible y a ropa muy barata que me lastima la piel. Y otra cara que también, pero ejemplo, si uso un calzón Calvin Klein y me irrita, pero los de los tianguis no me irritan. ¡Ah, mira! Oh. ¡A perro!
1: Qué raro, pero ahí sufrirías porque si te irritan, pues claro, la piel, qué comezón.
0: Opino lo mismo. Hola, soy Antonio Rivera Huicho. Yo soy una persona muy trabajadora y sin estudios. Y de niño me gustaba ser policía. Y empecé como gritón de transporte público. Y así aprendí a manejar. Y se me da bien. Y lo de ser policía es que ahora soy chofer. Y lo de ser policía es que ahora soy chofer privado de un empresario. Y es el trabajo más deseado en mi vida. Y wow, es un super logro que Dios me fue encaminando. ¡Ah, qué padre, felices!
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0: Muchas gracias. Pues bueno, esto fue lo mejor de Jordi en Exa. Nos escuchamos la próxima semana, mismo día, misma frecuencia y por supuesto siempre, siempre en Exa FM.
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2: Sabadín, Lizzy Rocks en Exa ya está aquí para ti, para llevarte todo el power, la energía, la alegría, la diversión y la magia. Por supuesto que sí, saludo con muchísimo cariño a toda la gran cadena Exa que me sintoniza, a mis Lizzy Libres de Acámbaro, Acapulco, Chihuahua, también a los de Cuernavaca, Durango, Ensenada, Lizzy Libres de Guadalajara, Jalisco, Irapuato, León, Los Cabos, Lizzy Libres de Mérida, Mexicali, Ciudad de México, a mis Lizzy Libres en Monterrey, Morelia, Nogales, Oaxaca, también a los de Puebla, a los de Tampico, Tijuana, Veracruz, El Paso, Texas, Lizzy Libres de Monclova, Piedras Negras, Zamora, también a los de Michoacán y por supuesto a los de Exa Celaya. ¿Cómo están? Y a ti que me escuchas a través de nuestra app Exa FM en todo el mundo mundial. Qué bonito es poderme conectar contigo en cualquier parte donde te encuentres y llevarte toda la energía, por supuesto, todo el power y la alegría que tenemos preparada para ti el día de hoy y todos los sabaditos. Gracias por estar aquí. Hoy tenemos un programa muy, pero muy especial, porque además de jugar con nuestro Exa acertijo, tenemos por ahí una reflexión, porque el día de ayer fue el día del maestro. Entonces por ahí vamos a estar platicando acerca de todas las virtudes y las cosas bonitas que nos brindan los maestros en nuestro corazón. Por supuesto, tenemos una recomendación y ¿qué creen? Pues finalmente, después de tanto y tanto y tanto pedirlo, estarán los creadores, algunos de los creadores de la serie 31 minutos. Sí, infártate completamente, porque tú lo pediste y yo estoy muy emocionada de tener la oportunidad de platicar con algunos de ellos, así es que no te pierdas la entrevista. Y de una vez te recuerdo que puedes ir a verla completita y en video a través de el canal de Exa en YouTube. Ahí va a aparecer en un ratito más terminando el programa, pero bueno, disfrútala también, por supuesto, a través de el programa. Y bueno, muchas sorpresas en los premios del día de hoy. Tan, tan, tan. Tenemos dos pases dobles para ir a ver a Rayleigh Barba este 27 de mayo en el Auditorio Nacional. Así es que si tú quieres ganarte uno de estos dos pases dobles, lo único que tienes que hacer es participar en nuestro tema del día. Y en nuestro tema del día, hoy vamos a platicar acerca de nuestro helado favorito. ¿Cuál es el que te gusta más? ¿De qué sabor? ¿De qué tipo? Porque hay muchísimos tipos de helado, nieve, paleta, raspado, muchísimas formas. Así es que comienza ya a escribirme 557924-7383 y bueno, pues comenta, pide tus canciones favoritas, manda saludos y todo lo que tú quieras. Vamos a comenzar con buena música, con toda la actitud, con toda la alegría y saber que en este mundo venimos para ser felices. ¿Y cómo podemos ser felices, Lizzy? Pues haciendo aquellas cosas que más amamos y que más nos dan felicidad en nuestro corazón para ser felices.

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2: ¡Amo! ¡Amo esta canción! Y seguramente tú también la disfrutas. Estés grande o chiquito, no importa. Como que todos nos volvemos muy, pero muy pequeñitos cuando escuchamos Ven a la carrera de Pocoyo, que es la primera propuesta para el día de hoy en ExaVox. Y bueno, pues, otra canción que es muy conocida, que en lo personal me gusta. Obviamente que también es parte del repertorio de Lizzy Rocks, pero hoy la vamos a disfrutar y escuchar en esta versión de Pica Pica. Y esto es, atención, sí señor, el baile del Chuchuá. Chuchuá.

0: ¿Cuál te gusta más? ¿Cuál te gustaría escuchar completita la próxima semana? Pues vota en Exavox por tu favorita número uno de Pocoyo, Ven a la Carrera. Y en la número dos tenemos a los Pica Pica con el baile del Chuchuá. Puedes votar a través de redes sociales en la cuenta de Instagram de Exa o Lizzy Rocks. Ahí te dejamos una cajita para que solo le des clic en las historias, clic en tu canción favorita y votes, o puedes hacerlo directamente a la línea Lizzy Liver 5579247383. Y de paso, me comentas cuál es tu helado favorito, tanto de sabor como de consistencia o de tipo. Por ejemplo, hay quien ama los raspados, otros les gustarán más como que los conos con helado, a otros les gustan más las paletas, pero cuéntame también el sabor, la textura, los toppings, todo lo que te gusta ponerle a un buen helado. Platícame, por favor, a través de la línea Lizzy Liver 5579247383. Y sobre todo, si tú quieres llevarte un pase doble para ir a ver a Rayleigh Barba este 27 de mayo en el Auditorio Nacional, pues bueno, tengo dos pases dobles para dos ganadores. Así es que comenta en el tema del día. Mis queridos Lizzy Libres, muchísimas gracias por estar atentos siempre, listos y preparados desde muy, pero muy tempranito. Y saludamos con mucho cariño a Emma Duarte, que nos escribe desde Mexicali, Baja California, hasta arriba, arriba, arriba de la República Mexicana. Y bueno, pues también ya está compartiéndonos un poquito el tema del día. También le mandamos un saludo a George, por supuesto que sí. Y tú sigue compartiendo 5579247383. No sabes lo feliz que haces mi corazón cuando me escribes de diferentes partes de la República Mexicana, más de 27 ciudades que nos sintonizan y a través de la frecuencia de Exa FM y en todo el mundo mundial a través de la aplicación Exa. Así es que mándame mensajito, saludo, pide tus canciones favoritas, participa en el tema del día. Y ahora sí, nosotros nos vamos a ir con más música. Y ¿saben qué? Yo no conocía esta canción, pero me encantó. Y bueno, no es cierto, ya iba a presentar una canción que no era. Por supuesto que no. La semana pasada estuvieron compitiendo en el Exavox dos canciones icónicas. La número uno, Bajo el Mar, de La Sirenita. ¿Quién no ha disfrutado de esta canción y de la película? Y también estuvo compitiendo A Crecer, de El Lorax. Ambas increíbles, pero la ganadora con el 61% de los votos fue Bajo el Mar, que es una canción de la película animada de La Sirenita, estrenada el 17 de noviembre de 1989, y es interpretada por el personaje de Sebastián para convencer a Ariel de que la vida en el océano es mejor que en la superficie. Y se convirtió en uno de los temas más icónicos de Disney al ganar el premio Oscar a la mejor canción original en 1990. Además de un Grammy en 1991, destacando por su estilo caribeño y su mensaje alegre sobre valorar lo que se tiene. Pero además, ¿quién no se la sabe? ¿Hayas visto o no la película? La canción la conoces, así es que a disfrutar Bajo el Mar.
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Mis queridos Lizzie Livers, ay, yo no saben cómo disfruto, de verdad, se los he platicado un montón de veces, pero esta semana, después de todos los shows, los conciertos del Día del Niño, me he 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Oigan, estamos chismeando acerca del tema del día y bueno, pues por acá algunos Lizzie Livers ya compartieron acerca de su helado favorito, así es que vamos a ver qué es lo que dicen. Emma Duarte dice, mi helado favorito son los raspados de limón y tajín y las paletas de hielo, pero si es helado, es el de reses, así dice. Bueno, de hecho, a mí me gusta mucho comer hielo, espero no ser la única. No, yo creo que hay mucha gente que come hielo, y justo ayer estaba pensando, porque ayer tomé una bebida y después me comí todo el hielo del vaso, así es que sí, es como que divertido, entretenido y rico, sobre todo cuando hace calor, hay que hacerlo con cuidado para no lastimar nuestra garganta, pero qué padre lo que comentas. Fíjate que los raspados limón con tajín me hicieron recordar mucho, en Guadalajara son muy típicas las nieves de garrafa o las nieves artesanales. Entonces hacen una nieve de limón deliciosa y no solo le ponen tajín, le ponen más limón, le ponen más sal, le ponen más tajín, le pueden poner chamoy, incluso hasta un chorrito de tejuino, que es una bebida también que pues que encuentras mucho en Jalisco, en otras ciudades también seguramente, pero de verdad así un chorrito de tejuino y te lo ponen así con, bueno, ahora ya no tanto, ¿no? Por tema ambiental, pero antes te lo ponían a la salida de la escuela con un popotito y una cuchara y mira, ya se me hizo agua a la boca. Por acá también alguien está compartiendo, Lizzie, soy Martín, mi helado favorito es el de vainilla y el de Oreo con chocolate. Qué rico, a mí también me encanta el helado de vainilla y de chocolate. Dice, buenos días, mi helado favorito es el de chocolate. ¿Cómo no? Y es que yo sé que hay gente a la que no le gusta el chocolate y yo lo respeto profundamente. Me sorprendo, la verdad, porque el chocolate es así como, es, no sé cómo explicarles, para mí es como el tesoro de la vida en la boca cuando se derrite, y bueno, habrá quien no le gusta, lo respeto muchísimo, pero bueno, en todas sus presentaciones para mí el chocolate es lo mejor del mundo mundial. Por acá me dicen, ¿podrías mandarle un abrazo a una de mis perritas? Tiene Erliquia. ¡Ay! ¿Cómo crees? Podemos hablar de este tema porque yo tenía una perrita que tenía Erliquia. Erliquia es esta enfermedad de alguna manera que les da a los perritos cuando les pica una garrapata, que tiene como esta bacteria, no sabría decir cómo se llama, si es precisamente como una bacteria, y entonces cuando la garrapata les pica, les transmite esta como bacteria, y entonces los perritos empiezan a presentar problemas con sus glóbulos blancos, sus glóbulos rojos, no lo recuerdo muy bien, pero a mi abejita le dio Erliquia y obviamente sí tuvimos que pasar por un proceso bien complejo de ciertas medicinas, de ciertos tratamientos. Al final nunca se quita, siempre se queda como esa bacteria dentro, pero con una buena alimentación, medicinas y cuidados, los perritos pueden vivir pues algún tiempo, o sea, bastante tiempo. Mi abejita ya estaba grande, así es que aunque la salvamos de eso, después de un par de añitos, le volvieron a bajar las defensas, le bajaron por ahí pues también los glóbulos blancos, no me acuerdo muy bien, y el punto es que ya finalmente se fue al puente del arco iris, pero porque eran ya varias condiciones, así es que mucho ánimo, y lo más importante es que la atiendas rapidísimo, súper rápido,
cuando veas siempre que tus mascotas no están reaccionando de la manera pues más adecuada, siempre hazlo. Pero volviendo al tema de los helados, volviendo a platicar el tema de los helados, por acá nos comparten, dice, mi helado favorito es sin duda alguna el de galleta, es cremoso, tiene cachitos de esas galletas oscuras muy famosas y su sabor dulce es perfecto, galleta Oreo. Muy bien, helado de Oreo. Y bueno, por acá quiero compartirles a los Lizzy Livers siempre que a pesar de los diferentes gustos y lo que a cada quien pues ahora sí que pueda disfrutar, siempre debemos de respetarnos, como lo mencionaba yo con el chocolate, y disfrutar, y disfrutar, y ¿saben qué? Probar. Mi abuelito siempre me decía, no puedes decir que no te gusta si no lo pruebas. Si lo pruebas y me dices que no te gusta, entonces está bien. Así es que anímense a probar todos los sabores y todas las cosas que de pronto la vida les ofrezca. ¿Qué les parece si nos vamos con más música? Y ya les decía yo que esta canción no la conocía, pero andaba equivocándome. Y bueno, esta canción es de Selena Gómez y de Blackpink. Estoy segura que la vas a disfrutar muchísimo. Y pues hablando de helados, esto se llama Ice Cream.

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2: Queridos Lizzy Livers, muchas gracias por sus mensajes. Quiero mandarle un saludo a mi papi con muchísimo cariño, porque bueno, él es experto en insectos y este tipo de cosas, y ya me dijo que bueno, pues lo más grave de cuando te pica una garrapata a cualquier persona, ¿no? Pero también a un animalito, es justamente que os chupan la sangre y entonces es cuando como que meten como esta bacteria, y bueno, pues es muy, muy importante. O sea, lo mejor siempre es prevenir de que nuestros perritos no pues convivan, aunque a veces lo sacamos a pasear y puede haber alguna garrapata por ahí, hay otros medios que pueden utilizar. Pregúntale a tu veterinario para evitar que las garrapatas y este tipo de insectos se le suban a tus mascotas. Pero besos, papá, con muchísimo cariño, gracias por siempre escuchar y estar atento. Y por acá dice Lizzy, qué bonito escucharte este sábado, te mando un abrazo fuerte desde Ixtapalapa, mi helado favorito es el de chicle, siempre me compro de ese sabor, no me gusta ningún otro, y mi paleta es la de grosella, me encanta su sabor. A mí, yo amo los bolis de grosella, me encantan. Es que tengo que decir algo, una confesión, y creo que ya se los he dicho. No soy fan del helado, o sea, no soy la persona que dice quiero una nieve, quiero un helado, quiero comer hielo, pero por supuesto que lo hago porque me gusta y se me antoja y voy caminando y wow, ok, está bien, ¿no? Entonces, los bolis de grosella, la nieve así en conito, me encanta una que es de coco quemado, es deliciosa, así deliciosa, obviamente la de chocolate, y una nieve que es de yogur, que es de taro. Así búsquenla. Está deliciosa la nieve de taro con chocolate así 100% como de topping, ya saben, como derretido. Así es que, bueno, yo se las recomiendo mucho. Bueno, acá tenemos más saluditos. Me cuentan que su perrita ya está en tratamiento y me encanta. Gracias por comentarnos. Buenos días, dice Rox. Mi helado favorito es de chocolate con chispas de chocolate. Más chocolate. Dice, excelente sábado. Raúl, te mandamos un súper saludo. Y por acá también tenemos más saludos. Andy nos dice que su helado favorito es el Oreo. Sí, mi nieve favorita de vainilla es la de vainilla y la de Oreo. ¿Cómo es popular, de verdad? Y es que es un sabor muy, pero muy delicioso. Oigan, pues el día de ayer se celebró el Día del Maestro. Qué bonito, de verdad, esta celebración, ya que justamente es una fecha dedicada para reconocer a todas esas personas que con gran vocación, amor, paciencia y toda la entrega del mundo dedican su vida a compartir conocimientos y a formar el futuro de nuestra sociedad. Y aquí a mí me gustaría decirles y compartirles algo bien importante. A veces cuando estamos en la secundaria o en la preparatoria, que estamos así también como que en la edad en la que no entendemos muchas cosas, decimos como que, ay, el maestro es maestro porque él no le quedó de otra. Y yo pienso que el trabajo de los maestros es de verdad invaluable. O sea, ellos están ahí como todos unos profesionistas, unos expertos del área que hayan elegido para compartir su conocimiento. Y yo creo que eso vale oro. Y han elegido, en vez de estar pues ahora sí que en el campo desarrollándose, incluso ya pues también más a nivel como universitario, en vez de estar desarrollándose a lo mejor como arquitectos, ingenieros, qué sé yo, han decidido estar en un aula para compartir ese conocimiento. Y yo pienso que eso vale muchísimo, porque si ellos no tomaran esa decisión de estar ahí compartiendo su conocimiento, no podría haber futuros profesionistas. Así es que siempre debemos de agradecer mucho ese tiempo que nos comparten, ese conocimiento. Y bueno, pues para los más chiquitos, obviamente esta gran vocación, esta gran profesión de los maestros normalistas que generalmente están con nosotros en la primaria, incluso en la secundaria o prepa, de verdad es una labor bien, pero bien bonita. Los maestros no solo enseñan matemáticas, historia o ciencias, también inspiran, motivan y ayudan a descubrir talentos y sueños. Y por supuesto que muchas veces una palabra de aliento de un maestro puede cambiar el rumbo de la vida de un estudiante y darle la confianza para creer en sí mismo. Y no recuerdo si esto ya se los compartí, pero se los voy a compartir en este momento. Durante mi vida, Pues obviamente ha tenido subidas y bajadas, como todas las demás personas. Y a veces, muchas veces pude haberme llegado a sentir como rara, extraña, diferente. No podía empatar con los demás. Incluso a veces tenía esta sensación de que este maestro en particular que les voy a contar, el maestro Rodolfo, le mando un súper saludo, como que incluso hacía menos mis trabajos. Aplaudía mucho el de otros compañeros y como que los míos siempre tenían como un pero, y yo me esforzaba muchísimo y era mi maestro de cine. Y entonces cuando terminó el semestre nos llamó uno a uno para darnos nuestra calificación y me dijo algo que cambió mi vida para siempre y lo llevo en mi corazón, y es algo que yo les he compartido a los Lizzy Livers muchísimo. Y me dijo esto: Lizzy, muy bien tu trabajo, ok, observaciones, lo que sea. Y me dijo: Lizzy, quiero decirte algo, tú siempre has querido cambiar el mundo, pero lo importante es que el mundo nunca te ha cambiado a ti. Y eso para mí significó la vida. Por eso es que hoy honramos, valoramos, abrazamos y por supuesto aplaudimos la labor de todos nuestros maestros. Y bueno, pues muchísimas felicidades. Seguro ya estuvieron en su festejo el día de hoy y que siga del día de hoy, el día de ayer, y que sigan festejando todo el fin de semana. Y quiero el día de hoy también recomendarles una canción que sacaron los Meñiques de la Casa, que a mí me gusta muchísimo. Se me hace dinámica y me encanta que esté también súper relacionada con un personaje que todos amamos. Así es que vamos a disfrutar de esto de los Meñiques de la Casa, que se llama El Baile del Capibara.

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6: Una de las máximas estrellas del fútbol de Argentina, Diego Armando Maradona, es acreedor de varios récords dentro de los torneos mundialistas. Uno de ellos es ser el futbolista con mayor cantidad de partidos como capitán en estas competencias, con 16 juegos.
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continuamos con más diversión, por supuesto. Oigan, gracias por todos sus mensajes. Les y saludos desde Río Blanco, Veracruz, para las garrapatas que en su agua que toman los perritos, que le pongan unas gotitas de vinagre, dependiendo la cantidad de agua que le pongan. Y cuando trapeen, que la pongan vinagre y listo. Muchísimas gracias. Gracias por sus recomendaciones. Tendríamos que tener un tema del día hablando acerca de nuestras mascotas o de las garrapatas o de estas cositas. Me encantaría que todos pudiéramos opinar y extendernos. Lizzy, soy Gabo Petrop y por acá dice saludos desde Ecatepec, Estado de México, mi helado favorito, el que no se comparte. Claro, y dice para lucir... para lucir cuerpazo cuando llegue el verano, un helado en cada mano. Ok, muy bien, pues te mandamos un saludo, Gabo. Y por acá dice Lizzy, el 20 es el día del psicólogo y le quiero mandar un saludo a mi mamá porque ella es psicóloga, y a mi tío Alberto hasta Sinaloa, que también es psicólogo. Oigan, en mayo se celebran muchísimas cosas, muchísimas. Y bueno, pues hoy les tengo por ahí una gran recomendación y obviamente vamos a activar el sentimiento de la nostalgia en muchas mamás, papás, e incluso, ¿por qué no? Abuelitos, hay abuelitos muy jóvenes, porque vamos a platicar acerca de este anime mejor conocido, bueno, que se conoce como Capitán Tsubasa, mejor conocido en México y en toda Latinoamérica como Supercampeones, que marcó la infancia de toda una generación. Y es que, bueno, ya solo faltan 26 días para que comience el Mundial, y este día que inicia es el 11 de junio del 2026. Entonces, todos ya estamos en mood pelota. Pelota de fútbol en mood partido. Y bueno, pues quién no recuerda las emocionantes jugadas de Oliver Atom, la seguridad de Benji Bright y esos partidos que parecían durar una eternidad. Más que una serie de fútbol, que no lo era, era una historia sobre la perseverancia, la amistad y la pasión por seguir los sueños. Claro que sí, yo puedo perfectamente recordar ese momento en el que, no sé, de pronto, de verdad, o sea, lo tengo así en la mente de haberlo visto por ahí en la televisión cuando se iba a terminar el capítulo, y entonces toda la emoción y corrían y lo hacían como en cámara lenta y parecía que nunca terminaba el partido. Disparaban el balón y entonces terminaba el capítulo y el balón se quedaba suspendido y nunca sabías si entraba o no entraba el gol. Generalmente entraba, ¿no? Generalmente sí pasaba, pero no importa que tú supieras que iba a entrar, no importa, de todas maneras te quedabas con la angustia hasta el siguiente capítulo. Y bueno, cada capítulo nos enseñaba que con disciplina, esfuerzo y corazón, cualquier meta puede alcanzarse por más grande que parezca. Otra cosa bien bonita era como la amistad y la comunidad tan bonita que pues se hacía entre todos los amigos. Y esta serie fue estrenada originalmente en Japón y nos inspiró de verdad a muchos niños y niñas, y también a enamorarnos como del deporte y de, por supuesto, creer en nosotros mismos. Así es que para muchos papás, escuchar esta música es regresar, esta música del intro es regresar a las tardes inolvidables frente al televisor, y para las nuevas generaciones, ojo, es una gran aventura emocionante, llena de acción y, por supuesto, valiosas lecciones que no te puedes perder. Así es que si quieres saber de qué estamos chismeando, porque a lo mejor no tienes ni idea, bueno, pues ve a YouTube, a Prime Video o a Crunchyroll para que puedas enterarte y disfrutar de esta gran serie Supercampeones. Y bueno, para hacerles llorar el corazón a los papás, ¿qué les parece si escuchamos el intro de Supercampeones?

0: emocionada porque miren nada más quién está aquí conmigo, porque ustedes lo pidieron, parte importante del cast de 31 minutos. Y recibimos con mucho cariño a Patricio Díaz, la voz de Guaripolo. ¿Cómo estás?
1: Bien, ¿y tú, Lizy? ¿Cómo estás?
0: Muy bien, muy contenta. Y pues todos nuestros radioescuchas también súper contentos de tenerlos aquí. Es un honor, un placer. Álvaro Díaz, creador, y también la voz de Juan Carlos Bodoque.
2: ¿Cómo estás? ¿Cómo estás? Muy bien.
0: Muy, muy contentos. Muy bien. Y bueno, pues el director musical de 31 Minutos, Pablo y la Vaca.
3: ¿Cómo estás? ¿Cómo estás, Lizy? Muy contento de estar acá.
0: Muchas gracias. Un placer de tenerlos, muy emocionados. Y pues a nosotros nos encantaría conocer un poquito de esa trayectoria que hemos visto a través de la televisión, pero un poquito del detrás de 31 Minutos. Nace en el 2003 y platícanos un poquito, Álvaro, ¿cómo se da esta idea? Sabemos que ya venías con Pedro, pues bueno, se conocieron en la universidad, venían ya trabajando algunas producciones, pero ¿cómo nace la idea de hacer un noticiero con personajes?
2: A ver, teníamos un encargo que era hacer un programa infantil para el canal público chileno, y nosotros veníamos del periodismo, efectivamente, del humor también, pero hacíamos una mezcla.

0: ese programa, como era para niños, tiene muchos ingredientes que están en otros programas para niños, como Plaza Sésamo, como el Muppet Show, como infinitos programas para niños que nos gustaban mucho. Y entre esos ingredientes estaban las canciones, por ejemplo.
1: Claro.
0: Que con el tiempo se volvieron muy relevantes y, bueno, ha evolucionado de manera bien, bien compleja, digamos, y bien, bien, bien particular, de un programa de niños, de una serie de televisión bastante pequeña, a una serie más grande, a películas, a show en vivo, etcétera, a un museo, que hoy día está ¿sí? en Tijuana. Y siempre más o menos con los mismos ejecutantes, va cambiando, vamos armando equipos distintos, pero siempre hay una esencia de persona y de gente que está haciendo 31 minutos que es la misma, más allá del formato que estemos realizando.
1: Me encanta, muchísimas gracias, Patricio. Cuéntanos, ¿qué significa para ti ser parte de una serie tan importante que, como bien lo dice Álvaro, bueno, ha traspasado fronteras en varios formatos también, y sobre todo, ¿qué significa para ti representar este personaje de Walpole?
2: Bueno, para mí, estar en la serie ya es un tremendo honor. Jamás pensé como... Yo empecé, me invitaron a trabajar a 31 minutos cuando tenía 27 años, tengo 50, gran parte de mi vida he estado
1: sí,
2: ahí. Jamás pensé que íbamos a llegar donde estamos hoy. Es un tremendo honor ser parte de este equipo, me siento una persona privilegiada por estar acá y más aún... siendo Walpole, que es la gira que estamos haciendo en este momento, que es el,
1: claro,
2: el hombre ahí como ancla o el que lleva el show.
1: El protagonista.
2: Es un honor y es una felicidad enorme. Me encanta hacer esto que estamos haciendo.
1: Aparte, Walpole es el personaje favorito de los niños, ¿no? Según Walpole.
2: Según él, claro.
1: Pero el de Lizzie Rock, sí, a mí me encanta, la verdad. Sí, es uno de mis favoritos. Que, Pablo, platícanos un poquito. ¿Has sido director musical de 31 Minutos desde qué año?
3: Nosotros tres, Álvaro, Pato y yo, somos originales del crew de 31 Minutos del año 2003.
1: Del 2003. Cuéntanos un poquito la evolución. Digo, evidentemente han pasado 23 años y su música tiene un sello muy particular que todos amamos y conectamos, pero ¿han tenido que hacer algún cambio analizado, pensado en la estructura musical, no tanto en la producción? Obviamente la tecnología ha hecho que evolucione, ¿no? Sino como tal vez en cómo muestran el contenido o la estructura musical, o solo han fluido año con año y
3: yo creo que hemos fluido año con año. Álvaro Díaz, que está acá, el director y creador, pero también el compositor de la música de 31 minutos, al igual que yo. Creo que, no sé, yo siento que no pensamos, sentimos y pensamos de una forma muy similar como queremos llegar a la gente, ¿no? O a los hogares. Ha pasado que ya han pasado 23 años, entonces los chicos que tenían 8 años hace 23 años ya tienen 31, ¿no? Entonces,
1: claro.
3: Y ellos, esos jóvenes que eran y ahora son adultos, tienen hijos. Entonces, ahí evolucionando a medida que nosotros también vamos poniéndonos grandes o viejos, por así decirlo. Creo que no hemos pensado mucho eso. Creo que la música es una fuerza de la naturaleza y se abre camino por sí sola. Y así ha resultado. No hay más explicación que eso.
1: Me encanta lo que compartes y además me encanta que justo es 31 minutos ese puente que une muchísimas generaciones y lo seguirá haciendo por muchísimo tiempo. O sea, va a ser algo que quedará a través de los años en la historia. Y bueno, pues, ¿qué nos van a cantar?
0: Se llama El Huerfadrino.
1: ¡Yay!
3: ¿Se entiende el huerfadrino, no? ¿Lo que significa?
1: Sí, pero si quieren compartirlo con nuestro público, no, que no sepa.
2: Sí, está clarísimo. Esta aplicación.

0: muchísimas gracias, de verdad, gracias por compartir con nosotros. Pues esta plática seguramente llegará a los corazones de todos nuestros radioescuchas, de todas las personas que nos ven. Y bueno, pues gracias de verdad.
1: Gracias a ti, Lizzy, por la invitación.
0: Y vamos a escuchar una de las canciones más icónicas y conocidas de 31 minutos y que todos los niños y niñas aman con locura, de verdad. Y esto es Mi Muñeca Me Habló.

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Además de la educación y los conocimientos que comparten cada día, los maestros pueden dejar en sus alumnos una herencia aún más valiosa: la confianza en sí mismos, el amor por aprender y la certeza de que son capaces de lograr grandes cosas. Y no lo olvides, la luz que llevas dentro brilla en el presente. Ya casi llega el momento de despedirnos, pero qué bien la hemos pasado, qué gran programa, de verdad, gracias por estar aquí, por compartir tu alegría, tu energía y por supuesto dejarme entrar en tu hogar para llevar también toda la magia que tenemos preparada para ti. Tenemos felicitaciones especiales con muchísimo cariño y por supuesto las mañanitas Lizzy Rockeras, una felicitación hasta el cielo para mi abuelita Tere, que el día de ayer fue su cumpleaños, y un abrazo con mucho cariño para mi hermana Ivonne, que fue su cumpleaños el 12 de mayo. Y para ti que estás celebrando algo súper, pero súper especial, espero que la pases increíble, que te apapachen mucho, que te quieran, y bueno, pues estas son las mañanitas Lizzy Rockeras. Estas son las mañanitas.

0: Gracias a todos los que estuvieron participando en el tema del día, ¿cuál es tu helado favorito? Y bueno, pues la verdad es que la pasamos bastante bien y tenemos ganador, claro que sí, listos y preparados porque voy con la terminación. Los últimos cuatro números del celular del ganador y son... Terminación 5009. ¡Muchísimas felicidades! Y bueno, en un momento más nos ponemos en contacto contigo para que vayas a disfrutar de este gran concierto de Rayleigh Barba el 27 de mayo en el Auditorio Nacional. Mis queridos Lizzy Livers, los quiero muchísimo. Sé que hemos estado así como que entre fiesta, puente, celebraciones, festejos del Día de la Madre, del Día del Maestro. Bueno, pues acaba de ser hace súper poquitos días también el Día del Niño, pero de verdad disfruten muchísimo. Estas últimas semanas todavía faltan varias, bastantes, muchas. De clases, pero ya estamos en la recta final prácticamente del ciclo escolar, así es que disfrútenlo mucho, disfruten el aprender. Justamente hoy que platicamos acerca del Día del Maestro, disfruten recibir esos conocimientos, ese amor, ese cariño y ese cuidado también, y disfruten con sus compañeros y con sus amigos, también a su familia este fin de semana. Pásenla bonito, diviértanse, hagan lo que más les gusta, porque recuerden que esta vida se trata de eso, de ser felices, hacer las cosas que nos gusta con responsabilidad y cumplir también nuestros deberes y responsabilidades, pero tratar de disfrutar cada momento y cada instante. Muchísimas gracias a todo mi equipo que hace posible Lizzy Rocks en EXA. Gracias a mi productor Tony, a Elías, Oscar y Levi en los controles, Mons en los teléfonos, Mariana, Steph, Frida y Oscar en las redes sociales, Pato Navarro en el podcast y en el podcast, y Eric Jiménez en la edición. Yo te espero el próximo sábado para seguir divirtiéndonos, por supuesto, con mucho chismecín y por supuesto mucha, pero mucha alegría y toda la actitud. Yo soy Lizzy Rocks y tú eres mi Lizzy Liver.
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6: 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Muy buenos días, gente bonita, ¿cómo están, damas y caballeros? Hoy, sí, completamente en vivo, este sábado 16 de mayo. Ya son las 9 de la mañana con un minuto, tiempo del centro de México. Yo soy Jorge Conge y me da muchísimo gusto estar de nueva cuenta con ustedes en Sonche que volaba. Fuerte el aplauso. Muy bien, a través del 98.1. Y me acompaña esta mañana de sábado, sí, mi querido Arturo Espinosa. ¿Cómo estás, Arturo?
7: Buenos días, Jorge. En esta mañanita de sábado ya. Oye, empezó el día bien caluroso.
6: Ay,
7: en
6: sí.
7: En cuanto desperté ya sudando todo ahí.
6: ¿A poco?
7: Pues casi.
6: No, la verdad se está haciendo mucho calor.
7: Mucho calor.
6: Yo me tuve que subir a mi coche y tuve que prender el aire acondicionado porque la verdad, de verdad, dije, aquí es el haber.
7: Yo me tuve que subir en mi bici, pero era de mucho para sentir el aire.
6: Bueno,
7: una diferencia.
6: Bueno, claro, claro. Bueno, ahora sí que, de todos modos, el hecho es que te refresques.
7: Sí.
6: El hecho es que te refresques.
7: Sí, empecé a sudar, luego conectó así con el aire. Dije, ay, siento bien fresco, bien
6: Pero qué gran momento poder venir en tu bicicleta, Arthur. Y ahora sí, sentir lo poco fresco del día.
7: Está en cañón. Sí. Pero bueno, gente, para que se cuiden, porque realmente sí es importantísimo el hecho de estar bien hidratados, cuidar la piel, porque lo tomamos muy sencillo y muy ameno. Hace calor y ya, pero un golpe de calor.
6: ¿Verdad?
7: Que es el mareo y que yo le voy a bajar a esto.
6: Sí, no. Hay que hidratarse bien, sobre todo en esta temporada. Así es. Y en nuestro programa número 23 vamos a tener nada más y nada menos que, pues obviamente, todas las noticias, lo más relevante de la semana. Además, Arthur, de verdad, el sueño corporativo. Vamos a esta sección que vamos a hablar sobre cómo Google compró un problema y creó YouTube. Bueno, lo vamos a platicar aquí. Y además, ¿qué crees? Tenemos el Averno. Y en nuestra sección con Azu Domínguez tenemos fantasías sexuales más comunes en México. ¡Ay, Dios!
7: ¡Wow! ¿Cuáles serán?
6: No, pues entonces los vamos a descubrir con Azu Domínguez. Para eso te puedes comunicar con nosotros al 351-1640-981, que es nuestra multilínea. Y ahí ustedes pueden mandar un mensajito y, por supuesto, saludos durante estas próximas dos horas, que vamos a estar precioso en este programa, sí, de la radio aquí en Zamora. Y bueno, vamos con más música. Vamos a escuchar American Girls a cargo de Harry Styles, y nosotros sí continuamos con más de Soñé que Volaba. Así es que dale play, mi querido Arturo, a, de verdad, a esta melodía, a esta pieza musical de mi querido Jarrito Styles.
7: De tu amigo.
6: Íntimo amigo. ¿Qué te dijera? Casi dormimos juntos. No, es de verdad.
7: Se despertaron ahí, uno al lado del otro.
6: Por supuesto. Y ya nomás él me dice, good morning. Muy británico.
7: Bien puntual que despierta.
6: Oh, sí, porque tú sabes que los británicos son muy puntuales. Que su té, que el desayuno, que luego el brunch, que luego la comida. Y cena temprano, porque se duerme temprano el niño.
7: Ay, bien que te le sabes ahí a todo
6: ese show. Lo que pasa es que es un niño bien, tiene buenos modales, es británico. Bueno, vamos, estás con la música, mi querido Arthur.
7: Ahorita regresamos, no se despeguen. Y en todas partes,
6: Pontexa.

0: 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Estamos de regreso en Soñé que Volaba, damas y caballeros. 9 de la mañana con 8 minutos, tiempo del centro. Y estamos, evidentemente, de regreso. Oigan, ayer fue 15 de mayo, efectivamente. Día del maestro, Artur.
1: Día del maestro. ¿Qué regalaste tú? Bueno, o a ver, mejor dicho, ¿qué maestro marcó tu vida?
0: Ninguno.
1: ¿Ninguno? Tú eres maestro de tu propia vida, ya no. A mí no me enseñan, yo enseño.
0: La verdad, yo... la verdad. Y luego con todo eso que está pasando de que van a dar unas vacaciones, bueno, que iban a dar unas vacaciones a partir del 8 de junio, 8 de junio, que se iba a extender las vacaciones 3 meses. Ay, no, Dios
1: ¿sí
0: mío.
1: ¿Sí o no?
0: No, es que siempre no. Pero ya ves que una, dicen unas cosas y luego ya dicen
1: otras. O de que sí, pero en ciertos lugares. Sí.
0: No, pero de todos modos hay maestros increíbles que evidentemente su loable labor la hacen espectacular. Y hay como todo, ¿no? Como todo hay en la viña del Señor. Así es que pues felicito de manera general a todos los maestros de nuestro país. Que por supuesto, ayer fue... donde pues se les reconoce su labor educativa. Pero bueno, fuerte el aplauso.
1: Y en maestro de ceremonias, fuerte el aplauso.
0: Fuerte la. Ah, sí, ¿verdad? Como muy protocolario lo dije. Ajá. Ya, hombre, basta, basta. Somos adultas. Vamos entonces con la información esta mañana. En, pues obviamente, las noticias. El mero mero petrolero. Si tu jefe te encarga su changarro y decides no pagarle a los proveedores, perder millones de varos por minuto, se te incendian las instalaciones recién inauguradas, se te muere gente y causas una catástrofe natural de dimensiones colosales, es medio normal que te pidan pasar con tu plumita azul ARH. Aunque obvio, no le dijeron así. Es lo que acaba de pasar en Pemex, donde el CEO, Víctor Rodríguez, acaba de renunciar. Yeah, right. O sea, renunció ¿sí? para regresar a la academia. O sea, de verdad. Y al menos el nuevo CEO de Mexican Oils es alguien con experiencia en eso de dirigir una petrolera. Not really. Juan Carlos Carpio será el nuevo mero mero petrolero con sus 18 mesesotes de CFO de Pemex en el currículum vitae. Según esto, va a solucionar los problemas financieros de la petrolera, que está más endeudada que el Inter después de buquear el summer trip para el que todavía no. Sí, no le han dado permiso, pero de todos modos está súper endeudada Pemex, pero ya va a tener nuevo CEO.
1: Súper endeudadísimo, entonces.
0: Sí, pues no, con tantas cosas que hace, Artur.
1: Es que cuando, o sea, de empresas grandes, escuchar la palabra que deben, o sea, que deuda, digo, ay Dios, ¿no? O sea, para el estrés, para que te quedes así todo con...
0: con el ojo temblando. Ajá. Vamos con la siguiente nota, venga. Ah, pues sí. Aplausos.
1: Oh, pues es para que te relajes.
0: Sí, no.
1: Vienes muy, muy, muy así, con una energía muy fuerte. ¿Qué pasó? Pues que, bueno, luego me cuentas.
0: A luego ver. Te voy a contar fuera del aire. Ajá. Ok, como bien saben, no consideramos a la gobernadora Rocío Nile como la persona más recatada de la 4T. Esta mujer, además de pasarse la constitución de Veracruz por el lechero de la parroquia con tal de llegar a ser gobernadora, fue la persona responsable de tirar miles de millones de varos de nuestros impuestos a la basura. Con construcciones de Dos Bocas fue cuando fue, la redundancia, la secretaria de Energía de AMLO. Por si fuera poco, le siguen saliendo escandalitos de su ex chamba. Mexicanos contra la Corrupción publicó una investigación que expone que el yerno del entonces Ministry of Energy recibió una sospechosísima transferencia millonaria de una empresa investigada por el SAT por supuestamente ser de huachicoleros tú. Lo que esto quiere decir, público conocedor, que es que dentro de la misma familia, una huachicoleaba a Pemex con el proyecto más inútil de la historia, mientras el otro huachicoleaba los ductos directamente desde abajo. ¡Qué caro nos sale eso de la soberanía, caray! ¿Eh? ¿De verdad? ¿Cómo se aprovechan? En serio, de verdad. Y bueno, pues todavía, ahora sí, como decimos, esta es una nota en desarrollo. Vamos con la siguiente notita, venga. Axioma cuatero. Así. Llevamos casi 10 años en los que desgraciadísimamente hemos tenido un gobierno lleno de morenos, de morena. Así que ya se saben el axioma de la 4T. Un axioma es una verdad que no se tiene que cuestionar. Es sí o sí, ¿verdad? Como sabemos que son godines, se los ponen, se los ponemos en términos de fórmula de Excel. Haz de cuenta. Morena, innocent, guilty. Y es que los morenos han estado friegue con que la Maru Campos debería de ser desaforada y juzgada por haberse puesto a luchar contra, pues, obviamente, el narco de Chihuahua con ayuda de la CIA. Pero ahora que tienen a su carnal Chamoy acusado por los gringos de ser BFF, Don Monreal salió a decir que hacer juicio en su contra sería una reverenda pérdida de tiempo. Dijo que un juicio político tiene como objetivo quitar a un funcionario de su cargo. Y como pues el güey ya pidió licencia, pues ¿para qué hacérselo? Ya saben que el sentido común no es el más común de los sentidos en Morena. Así es que, pues ¿qué dijo? No, pues primero mejor pido permiso de licencia y no me hacen el juicio político. Y pues que se va, se fue y no lo hayan. Pidió licencia de gobernador. Rocha Moya, pero todos lo defienden.
1: Pero no estás enojado.
0: No estás enojado.
1: Bueno, entonces si no estás enojado, dinos la última noticia.
0: Sí, vamos con la última notita, por favor, venga. Ay, ay, ay, ¿y qué creen? Pues les voy a decir que le dieron, pues, ahora sí que, pues, su ¿cómo se le puede decir? Ajá. Su cagotiza mensual a mi querida Claudia Sheinbaum. Y esto de que, pues, sí, evidentemente, Trump le habló a Claudia Sheinbaum. Al parecer, no solo vamos a tener a agentes de la CIA en el país, exactamente una semana después de que Shem Clown se pusiera a decir en pleno 5 de mayo que ninguna potencia extranjera nos va a decir cómo gobernarnos. Los gringos se pusieron a decirle explícitamente cómo gobernarnos. Los Inters del Trompetas publicaron su Estrategia Nacional del Control de Drogas 2026 y, para sorpresa de nadie, pues nos clavaron la etiqueta de objetivo prioritario junto con nuestros primos los colombianos. Según eso, los brothers, México está controladísimo y pues por todo el tema de inseguridad. Y que le habla Trompetas a Claudia, que le dice: mijita chula, otra vez te vuelvo a hacer esta llamadita mensual como para ponerte en línea, ¿no? Entonces, wow. Pues sí le dio su jalada de orejas, mi querido Trompetas, el Cheto Naranja, mi querida Claudia Sheinbaum.
1: El Don Cheto.
0: El Don Cheto Naranja. ¡Qué preciosa que están las noticias! ¡Preciosa que está la política y todo el tema que está sucediendo en nuestro país! México mágico. Y aparte, bueno, ya están arreglando la Ciudad de México lo poco para atraer a miles de turistas, millones de turistas que van a andar para arriba y para abajo con todo esto del mundial.
1: ¿Cómo se va
0: que
1: a poner
0: efectivamente
1: eso?
0: México no tenía la infraestructura para poder recibir un mundial. Pero qué bueno, hombre. De todos modos, miren, van a haber muchas vacaciones, según. Y además, nosotros los mexicanos estamos, pero ilusionadísimos de que la selección gane.
1: Bueno, ahí sí tengo que opinar. Bueno, no, iba a decir algo, pero nada, la selección está difícil el asunto.
0: Está difícil.
1: Vámonos con música para amenizar el rato.
0: ¿Qué es lo que vamos a escuchar esta mañana después de estas noticias?
1: Vámonos con algo de Maluma con Manuel Turizo a Pambi Chao aquí en Exa FM 98.1. 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

0: 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Regresamos a Soñé que volaba aquí en la estación, escuchando a Laura Pausini con esta canción llamada Mariposa Technicolor. Bien, moderno que se escucha.
1: Mariposa Technicolor.
0: Technicolor. Bien nice de Laura Pausini. Y bueno, Jorge.
1: Laura Pausini, fíjate que su música de antes es buenaza. Muy bien. Todos los discos.
0: Es buena
1: cantante, fíjate, buena artista.
0: O sea, ¿sí eres fan o seguidor?
1: A mí sí me gusta, sí está dentro de mi playlist para escucharlo así en el carro, en la casa o así, sí la escucho.
0: ¿En el gym?
1: Tampoco no me voy a poner cardio. Se fue, me dejó solo su veneno. Se fue.
0: Por cada se fue, órale, dale. A ver, ¿qué escuchas en el así de rápido en el gimnasio? ¿Cuál es tu música? ¿Qué te motiva?
1: 90s Workout. Hay un playlist en Spotify que se llama 90s Workout y viene pues pura música noventera.
0: Ajá. Y ahí con eso.
1: The summer is magic. Yeah. It's magic. Oh.
0: Ah, yeah.
1: The summer is magic.
0: O sea, la trae la canción. O sea, ese es tu mood.
1: If you're moving
0: my lover. Las Spice Girls.
1: Hola de Waiting for Tonight. De J-Lo.
0: Ah, te vas. A ver. ¿Qué me pediste checar una información acerca de lo que ha sido esta empresa en cuanto a la compra que tuvo Google?
1: Así es, oye, interesantísimo.
0: En aquellos años cuando YouTube no era todavía el YouTube.
1: Como es ahorita. La plataforma poderosa.
0: Aquella plataforma de aquellos años del 2000, entre 2004 y 2006, que me acuerdo un poquito de que podías encontrar de todo, películas casi completas, episodios completos, tenía una interfaz muy distinta y que no había mucho contenido en cuanto a YouTubers y todo esto, porque pues no existía todavía como tal. Cuando fue el famoso video de la caída de Edgar, creo que fue de las primeras cosas virales en todo México.
1: Claro.
0: Y que muchos recordamos y sabemos y que vimos. Y que todo esto fue a raíz de YouTube y todo el crecimiento que hubo. Pero que hay un trasfondo de todo eso, porque luego se supo que YouTube fue adquirido por Google.
1: A ver, hay datos súper interesantísimos sobre cómo Google compró un problema y evidentemente creó YouTube. ¿Estás de acuerdo?
0: Ajá.
1: YouTube fue creado en 2005, como dijiste, por 3 ex empleados de PayPal: Chad Hurley, Steve Chin y Jewett Karim, ¿ok? Mm. El primer video subido en la plataforma fue Me at the Zoo, que fue publicado el 23 de abril del 2005. Ok, Google compró YouTube en 2006 por $1.65 millones, una cifra que en ese momento parecía exagerada porque la plataforma todavía no era rentable, Arthur. Cuando Google adquirió YouTube, pues la empresa enfrentaba graves problemas, como que demandas por derechos de autor, altos costos de servicio y almacenamiento, falta de ingresos sólidos y riesgo de desaparecer rápidamente. Nadie creía en YouTube, nadie. Es como, por ejemplo, cuando empezamos a hacer, no te creas, cuando empezamos a hacer Soñé de que volaba,
0: nadie creía.
1: Y ahorita tenemos muchos patrocinadores. algo así. Pero me sorprende mucho, Arturo, porque te voy a decir algo. Güey, o sea, a ver, los negocios, las grandes marcas que existen en el mundo, inician en un garage, en una cochera, en una oficinita. Güey, YouTube, su oficina estaba arriba de un café. Allá en California. Ajá. ¿No? Entonces, evidentemente, ya traían el agua en el cuello porque decían: esto no es negocio, nos equivocamos, tenemos un buen de demandas, todo el mundo nos está demandando por el tema del derecho de autor.
0: Sí.
1: Entonces, YouTube ya no sabía qué hacer y pues Google dijo: a ver, pues yo te doy la feria y lo hago mío.
0: Sí. No, y en ese punto, o sea, les llega como una salvación y un cambio total, porque Google vio una oportunidad de negocio y al estar comprando YouTube. Algo que tiene muy, que sí, y si doy la razón a esto, es que el algoritmo que tiene YouTube en cuanto al buscador, se me hace impresionante. Que es lo que tú pienses y no sabes cómo expresarlo. Y esto lo menciona en la información que estaba checando, que me habían mandado. Ajá. Que si tú puedes poner, por ejemplo, la melodía, escribirla, o sea, tal cual que le
1: pones. O sea,
0: pones,
1: como tararearla.
0: A tararearla, ¿no? Que dices, ay, que yo te diga, Gordy, ¿cómo va esa canción que va?
1: La tarara,
0: es más, la de, ¿te acuerdas de esa canción de I'm Blue, Daddy? ¿Cómo va eso de? Y él escribo
1: y yo te digo, pues hasta ponle.
0: Y le pongo, y sí va a aparecer. O sea, hay una gran posibilidad de que sí aparezca un, no sé, un 90%.
1: Total.
0: Entonces, eso es muy interesante también conforme YouTube te va, va canalizando lo que vas viendo y cómo te va sugiriendo de manera muy. Pues sí, muy, muy, no así muy genérico, ¿no? De que, buscaste rock.
1: No, específico, porque aparte YouTube ya te conoce. O sea, te conoce más que tu esposa que duerme contigo. Te conoce más, sí, o sea, que tu mamá que te tuvo en sus entrañas. O sea, no, YouTube neta tiene, sí, o sea, como que desarrollaron muy bien ese algoritmo y está muy cañón, la neta, o sea, lo que se convirtió en esa plataforma tan grandísima. Te voy a decir algo, fíjate. Ajá. Actualmente YouTube genera más de 60 millones de dólares al año en ingresos gracias a publicidad, suscripciones y servicios premium. Fíjate que analistas financieros estiman que si YouTube fuera una empresa independiente tendría un valor aproximado de entre 500 mil millones y 560 mil millones de dólares. Entonces, YouTube ya supera muchas empresas tradicionalmente, bueno, tradicionales del entretenimiento como Netflix y Walt Disney Company. En ingresos relacionados con estos medios digitales, pues va más de 2.5 millones de personas usan YouTube cada mes en todo el mundo. La plataforma cambió completamente la industria del entretenimiento. Todo mundo puede subir, todo mundo puede hacer, todo mundo puede producir contenido de video. Aparte, es video, audio, todo, o sea, todo, todo. Es una multiplataforma. Arthur, está buenísimo.
0: Y dio acceso a que hagas negocio ahí también.
1: Ah, claro.
0: Eso en una segunda parte. Vamos a ir a música.
1: Y ¡ay! Te dice como de noticiero. Pues, esta historia continuará.
0: Vámonos con música aquí en XFM 98.1. Te despegues de la frecuencia
1: quedé
0: naranja.
1: Quedé intrigado. Quiero ser YouTube. Quiero ser YouTube. Quiero estar en YouTube. Quiero trabajar en YouTube. YouTube, por favor, este programa puede ser tuyo. Soñé que
0: yo puedo ser tuyo.
1: Yo, YouTube, hazme tuyo. Yo hazme puedo ser tuyo.
0: Ahorita regresamos, gente. Nos despeguen de la frecuencia naranja y en todas partes.
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0: No le cambies, que esto se está poniendo bueno. 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
1: 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Ya son las 9:45, tiempo del centro de México. Estamos completamente en vivo a través del 98.1. Y ya te puedes comunicar con nosotros al 351-1640-981, que es nuestra multilínea. Así es que ya lo saben, ustedes pueden estar en contacto con nosotros a través de las redes sociales como Exa FM Zamora, en todas nuestras redes sociales y en la plataforma de YouTube, justamente, que es lo que estamos platicando. Y nos pueden escuchar en cualquier parte del mundo, damas y caballeros, a través de xfmzamora.mx. Y bueno, estábamos con un temazo que era realmente, o sea, cómo Google compró un problema y creó YouTube, mi querido Arthur.
2: Así es, como la transformación y cómo fue esto, esa depuración de contenido en YouTube. Porque tal vez digan, ay, ¿pero qué hablan de YouTube? Es que es algo que consumimos, es algo que está, y a veces no somos conscientes de lo que estamos consumiendo día con día. Pero YouTube, de aquellos que se acuerden

0: de alguna manera se creó todo esto de la cuestión del contenido, el cuando se compra YouTube se limpia todo este contenido que estaba todo pues explícito, raro, feo y malo, a empezar a tener un orden y cómo empezaron a crearse y se hace ya la palabra YouTubers. Y hasta es casi de que quiero trabajar de YouTube, o sea, de ser un YouTuber. Ya también es una idea que tienen las nuevas generaciones y que dicen, es que yo quiero ser YouTuber, yo de ahí quiero vivir, yo de ahí quiero hacer esto. Y esa oportunidad que solo la tenían las televisoras de decir, yo elijo a quién va a figurar. No, ahora la gente tenía la decisión a manera mundial. No era de que te limitaban solamente a que en la televisión de tu municipio, ¿no? Ahí va a ver si figuras o no. No, ahora tenías un panorama enorme para poder destacar. Y los primeros youtubers hispanos también, por ejemplo, lo que fue el caso de Wherever Tomorrow, que si te acordás, sí. O sea, ese cuate, como inició en el 2007 y con la cuestión de los sketch, todo esto, y con los invitados que tuvo, y después lo que pasó de que los que hicieron, bueno, los estafaron, se rompió todo lo que fue eso de Wherever Tomorrow, y nacieron varios youtubers de ahí, pero al principio fue un boom de ser unos chicos que estaban estudiando la carrera, ciertos contactos y demás, se planificaron e hicieron ahí el dinero, o sea, viven de eso, del contenido.
1: No, y aparte, o sea, siguen viviendo, ¿no? Y sí. Déjame decirte que, por ejemplo, antes no había así como, ¿cómo te lo digo? O sea, de que como tantas reglas que YouTube tenía. Ajá. En el sentido de que tú puedas subir cualquier contenido, porque sí había contenido bastante subido de tono, que ahorita ya no, tanto como de violencia, como pornografía, como obviamente comedia y todo, pero no había como ese filtro. Entonces ahí también YouTube dijo, a ver, no, espérense, o sea, ya estamos haciendo un negocio, estamos empezando a generar contenido, y fue cuando como que empezó, sí, de cierta manera, a dar ciertas reglas a todos los generadores de contenido, sí. ¿No? Y además, aunado a esto, por supuesto, aprendió de las demandas que ya tenía por derechos de autor. ¿Por qué? Porque hubo un escándalo muy famosísimo, con este programa que se llama Saturday Night Live.
0: Ajá, ¿qué pasó ahí? A ver.
1: Obviamente, este es producido por NBC, y entonces NBC exigió a YouTube que retirara los videos por infracción de derechos de autor, lo que resultó en una purga masiva del clip del programa. Subieron un sketch viral de Lazy Sunday, de Lonely Island, sin permiso de la televisora, pero nada más lo subieron. Se hizo muy viral en Estados Unidos. Inclusive mucha gente ya no veía el programa, o sea, mucha gente ya ni sabía que Saturday Night Live existía. Gracias a YouTube, nuevas generaciones se dieron cuenta de que ese programa existía. Entonces NBC dijo, ah, no, o sea, esos son mis derechos, yo te los voy a cobrar, discúlpame. Y entonces obviamente entraron en toda la parte de derechos de autor y de crestomatías. Ajá. Y mandaron a YouTube a juicio y muchísimas cosas más. Entonces al final del día, pues le dieron publicidad al programa, porque mucha gente inclusive hasta comentaba y decía, yo ya tenía mucho que no veía Saturday Night Live, pero lo comencé a ver por este video que salió en internet. Ja, ja, ja, ja. O sea, comentarios muy positivos. Y que al final del día, pues bueno, o sea, era contenido de NBC. Y como eso, o sea, tuvo muchísimas demandas más.
0: Sí, no. Y ve, qué curioso decir de una página que inicia con contenidos fuertes y de todo, que hoy por hoy ya tiene su parte para niños, YouTube Kids. O sea, ¿a dónde se dirigió el público?
1: Sí, claro.
0: Que el consumo infantil fue también tan fuerte, tan enorme, que dijeron, vamos a hacer una versión infantil. Y es hoy por hoy quienes los padres usan para sus hijos de que, pues no quiero que veas cualquier cosa, está aquí esto de YouTube. O sea, es una herramienta muy, muy, muy importante.
1: Sí.
0: El público infantil es muy importante.
1: Ah, por supuesto.
0: Y hay que tener mucho cuidado también ahí.
1: Ah, sí, claro. Y aparte también la televisión perdió gran parte de su dominio entre los jóvenes.
0: Así es.
1: Entonces, lo que hace YouTube es, pues obviamente capitalizar ese público, pero también la televisión y también la radio, la verdad. Pues evidentemente nos tuvimos que trepar a esas nuevas tecnologías para, pues sí, o sea, de cierta manera seguir manteniéndonos en el gusto del público. Digo, la radio no va a dejar de existir, porque la radio la escucha la gente, pero en el sentido de que la televisión sí perdió de cierta manera mucha, pues influencia en la gente. Porque pues era el único medio de comunicación que había, por ejemplo,
0: aquí audiovisual.
1: Audiovisual, aquí era Televisa, después llegó Azteca y pues era lo único que había y de lo único que te podías

0: informar o ver.
1: Y que a quien te mostraban era de que lo que te muestro aquí, esto es ley, esto es así. O sea, no había manera antes del internet cómo compartir criterios y opiniones de ciertas cosas. Y luego de manera audiovisual era un poquito más complicado. Entonces el nacimiento de YouTube dio un golpe muy fuerte a la televisión más que nada.
0: Así es, entonces, bueno, ya, ahora sí, para finalizar, Google no solo compró una plataforma con problemas, sino una idea con un potencial enorme, Arturo. Lo que parecía una mala inversión terminó convirtiéndose en una de las plataformas más influyentes y valiosas del mundo digital público conocedor. YouTube transformó la manera en que las personas consumen información y entretenimiento, a convirtiéndose así en un gigante tecnológico y cultural, damas y caballeros, porque es lo que es. De ser un negocio que no generaba ni un solo centavo, antes al contrario, generaba bastantes problemas, pues tuvo alguien que decir, a ver, pues yo te echo para la mano y yo te pago todo. Entonces, bueno, ahorita Google y YouTube son uno, bueno, Google es, para empezar, el primer buscador en todo el mundo. Ajá, el más importante. Ajá,
1: sí, sí.
0: No, es de los más importantes. Ajá,
1: ya está de cajón hasta en tu celular.
0: Ajá. Y entonces, y YouTube, o sea, también ya, ¿no? Es uno de los buscadores y es uno de los buscadores de video, por decir así. Y aparte ya se convirtió también en plataforma de streaming. Porque ya hay realities, ya hay series, ya hay telenovelas, ya hay películas. O sea, ya lo puedes usar como tú quieras. Así es que YouTube, híjole, mano. O sea, de verdad, tómame. Hazme lo que quieras, te pago, te doy los derechos de este programa.
1: Te doy mi alma.
0: Vendo mi alma a YouTube en este momento y a los dioses del Guadalquivir, pero queremos estar en YouTube.
1: Es curioso de ser una empresa que debía a que hoy por hoy gente que vive de eso, que ha comprado su hogar, que tienen sus coches, que todo, o sea.
0: Oye, a YouTube puede subirse hasta la señora que vende topper. Porque si es en serio de verdad. Y se le vende el topper.
1: Y ser un boom.
0: ¿Sí? Se puede vender todo y hacer lo que tú quieras. Ahorita ya cualquiera puede agarrar un celular y hacer contenido. Nada más hay que tener mucho cuidado qué contenido consumimos.
1: Muy bien.
0: ¿Con qué vamos, mi querido Arturo?
1: Vámonos con música. Seguimos aquí en XFM 98.1. Vámonos con esto que se llama Algo Tú, de parte de Shakira. No te despegues de la frecuencia naranja y en todas partes.
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0: 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Estamos de regreso en Soñé que Volaba a través del 98.1. Ya son las 10 de la mañana con 6 minutos tiempo del centro de México. Y pues bueno, estamos de regreso en este programa. Recuerden que ustedes se pueden comunicar con nosotros al 351-1640-981, que es nuestra multilínea. Y además seguirnos a través de las redes sociales como Exa FM Zamora. Y por supuesto, Arthur, ¿qué crees? Que nos pueden escuchar en cualquier parte del mundo a través de exafmzamora.mx. Damas y caballeros, vamos a lo más profundo de la tierra. Sí, la bajeza del espectáculo, el Averno.
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0: Ay, Arthur.
2: A ver, ¿qué?
0: Ay, ay, ay.
2: ¿Qué?
0: No, es que de veras, en serio, que aquí no se miden, Arturo, no se miden.
2: ¿Quién?
0: Pues fíjate, pues los espectáculos, las grandes estrellas del medio del espectáculo mexicano.
2: Ajá.
0: Ah, bueno, pues fíjate que...
2: ¿Quién protagoniza hoy?
0: José Manuel Figueroa.
2: A ver...
0: José Manuel Figueroa responde pues ante estas acusaciones que hace algunos meses Imelda Tuñón, que es la viuda de Julián Figueroa, que en paz descanse. Oh, ajá. Pues fíjate que los medios de comunicación pues se le acercaron a José Manuel Figueroa, porque acuérdate que Imelda Tuñón había comentado que hace muchos años, cuando Julián estaba mijito, había abusado, José Manuel Figueroa había abusado de él. Fíjate qué declaraciones tan fuertes, ¿no? De su propio hermano. Esto pues en la locura de Imelda Tuñón, porque la verdad que José Manuel Figueroa dijo que pues obviamente va a demandar, porque acuérdate que todo lo que se sube a las redes sociales, todo lo que está en el internet, pues ya queda para la posteridad. Entonces él dice, tanto mis hijos como mis nietos, el día de mañana que entren a algún portal de noticias en internet, pues van a ver de que supuestamente yo abusé de mi hermano. Entonces sí está
2: cañón.
0: Sí está cañón, ¿no? Sí está bastante cañón, sobre todo pues el hecho de que pues esta Imelda Tuñón, como te digo, en sus locuras pues,
2: da estas declaraciones tan fuertes.
0: ¿Y tan
2: qué fuertes responde él?
0: No, pues que la va a demandar. Ajá. Está en proceso de demanda para, pues ahora sí que por difamación, para que Imelda Tuñón, obviamente también por los daños causados a su persona, tiene que pagar una multa. Pues sí, bastante de bastante dinero, de miles de pesos. Y además hacer una declaración pública donde pues se retracte de las declaraciones que hizo en contra de José Manuel Figueroa.
2: Es que sí, sí respondió muy fuerte él. O sea, pues, obviamente porque pues, lo acusa de algo muy fuerte. Y él dice, me retempú que su mente no registre el daño que causó. Cuando yo me muera va a haber muchos que van a pensar que realmente fue así. Entonces, no, la ley hasta donde llegue y punto, se acabó. Por eso, más que lo que yo digo, no me van a creer. Siempre va a existir la duda de lo que dijo ella.
0: Es que pareciera que tengo aquí enfrente a José Manuel Figueroa, tú.
2: Pues es que fueron declaraciones que él dio. O
0: sea, no, es que sí, porque hasta las dices como con mucho coraje, Arthur.
2: Pues es que así se expresó.
0: Te metiste en tu
2: así
0: papel.
2: Desde el otro día que me habló, me dijo, Nel, carnal, estuvo bien. Y yo dije, no manches, a ver, cuéntame, José Manuel.
0: Pero cálmate.
2: Pues es que hablo por mi amigo.
0: Bueno, a ver, público conocedor que nos está escuchando del otro lado de la radio.
2: ¿Hay que meterse en el personaje?
0: No, sí, por supuesto. Por supuesto. Yo creo que el público quedó más convencido por tu actuación, por tu voz, ajá, que por lo que meramente dijo José Manuel Figueroa. Pero
2: es, sí, que, es que sí, sí remató con otro tipo, por ejemplo, también que comentó, dice, voy a atacar al máximo porque estoy ofendido, lastimado, porque destruyó la poca ilusión que tenía que ver en los ojos de mi sobrino Julián. No tengo otras palabras para la ignorancia.
0: Hermano.
2: La tontería, lo que está haciendo está loca. Ah, remató.
0: Sobrinito, es que el mijito, el que tuvo con Imelda y Julián, el hijo de Maribel Guardia, también se llama Juliancito, chiquitito. Ajá. Sí. El mijito, pues, ¿verdad?
2: Oh, okay.
0: Pues aquí miren, mira nomás. Vamos a bajar. Ya, después de esta interpretación de Arturo, en la mismísima piel de José Manuel Figueroa, vamos a bajar otro nivel. Venga.
1: Agárrense de las manos, unos a otros conmigo.
0: Ay, ay, ay, ¿qué?
2: ¿Qué?
0: Otra.
2: ¿Con quién?
0: Mi Veros Castro.
2: Ajá.
0: Mi Veros, ay, mi Veros. Que la quiero mucho, que la otra vez me habló y estuvimos platicando un buen rato. Pero, ¿qué creen? Que Verónica Castro está pero... que ni el sol la calienta. Que se venga a Zamora para que vea lo que es verdaderamente el calor.
2: Ajá.
0: Esto luego de que, pues, hasta yo me siento mal. Recuerdan que hace algunas semanas yo aquí, sí, justamente en este programa precioso, famosísimo, que por cierto, YouTube, por favor, volteanos a ver.
2: Ajá.
0: Yo había comentado, porque si así fue, Verónica Castro comentó ante los medios en los premios Aura que Cristian Castro está estrenando pareja.
2: Ah,
0: ¿se acuerdan que yo dije?
2: Sí, okay. Sí.
0: Pues se llama la chava Victoria Cune, que es una productora muy famosa en Monterrey, multimillonaria, rica millonaria. Hasta aquí dijimos, lo bueno que ya Cristian Castro no va a tener que estar dando ya dinero para, pues, ahora sí que, ¿verdad? Para cualquier cosa, para copular o lo que sea.
2: Ajá.
0: ¿Verdad? Ahora sí, Cristian Castro ya le tocó la fortuna. Ya, pues, ¿qué creen? Que no se va a casar. No. Que todo era una mentira. Y Verónica Castro está bastante enojada. Dice, porque también a mí me vieron la cara. Veros, también a mí me vieron la cara, hija. Porque no. Yo aquí en este programa, yo dije que Cristian Castro...
2: tenía pareja.
0: Tenía pareja.
2: Oficial.
0: Y me siento como un reverendo imbécil.
2: Tenía... O sea, el Cristian Castro dice que es mentira o la negó como pareja.
0: No, que es mentira, que todo fue una broma.
2: Oh. Y le dijo su mamá tan buena onda. Ajá. Defendiendo.
0: Pues Verónica diciendo... Castro dijo, yo quedé como una mensa, yo quedé como como una idiota. O sea, ella dijo así textualmente en el programa de Ventaneando, porque la entrevistaron vía telefónica y dijo, pues yo quedé como una idiota, yo quedé como una idiota. ¿Por qué? Porque yo también pensé que sí se iba a casar mi hijo y yo diciéndole allá a toda la gente que ya se iba a casar, a todos los medios, dijo, y lo que más me pesa, así dijo y lo que más me pesa, ajá, es que yo llevaba muy buena relación con la familia Cune. No, hombre, ya ahorita ya ni me dan ganas ni de voltearlos a ver. Qué pena verles a la cara. De verdad.
2: ¿Sabes? Tengo algo que decir.
0: ¿Qué?
2: Que parece que tengo aquí a Verónica Castro. Porque aquí la tengo yo nomás. Tal cual, mi Vero, aquí estás. Aquí
0: de hecho, tote ese dinero donde quiera que se encuentre.
2: Porque con la interpretación de Jorge.
0: Oh, sí, por supuesto.
2: ¿Ves que es importante estar en personaje?
0: Ajá, no, es que sí es... A ver, señoras y señores, este programa es multifacético, es talentoso. Tenemos aquí artistas, tenemos terapeutas, psicólogas, vestidas, hay de todo aquí.
2: Alborotadas.
0: Hay de todo, alborotadas, de todo. Pues entonces mi Verito Castro está bien enojadísima porque todo fue una mentira. ¿Y qué crees?
2: ¿Qué?
0: Que todavía dijo, no, hombre, dice, y el 10 de mayo, ¿qué creen que me regaló? Un ramo de flores ahí todo raquítico. Que así dijo. Ay, pero hija. Y que ni siquiera la fue a visitar y que nomás le mandó el puro ramo de flores. Y que está pero molestísima. Verito Castro, bechototes en donde quiera que te encuentres. Vamos al último nivel del Averno. Esto para que veas si fue Averno.
1: De las manos, unos a otros conmigo.
0: Casu.
2: ¿Casu qué?
0: Casu. Casu. Damas y caballeros, la nueva reina del Tex-Mex.
2: ¿Destronó?
0: Si no dije que te amara, yo me arrepiento.
2: A ver, ¿por qué?
0: No, pues cállense, que Eivy Quintanilla la nombró como la nueva reina del Tex-Mex tras compartir escenario con ella en Houston, Texas. I love you, I miss you, Selena y los Dinos. Bueno, pues resulta que...
2: Ajá.
0: Durante un concierto, el hermano de Selena Quintanilla, Eivy Quintanilla, apareció como invitado sorpresa y la coronó a la rapera argentina. Y juntos interpretaron Si una vez dije que te amaba, yo me arrepiento.
2: Ajá.
0: Y entonces Eivy Quintanilla, pues no sé, o sea, ¿por qué? Le dijo, yo, tú ser la nueva reina del Tex-Mex. Pero yo me quedé así como de, ¿por qué la reina del Tex-Mex?
2: Ajá.
0: O sea,
2: ajá,
0: pero... ¿no te dedicas al Tex-Mex, mija?
2: ¿Y por qué le dice así?
0: Pues le dio el nombramiento de la nueva reina. Acuérdate que este mote lo tenía Selena.
2: Sí, Selena. Y siempre lo va a tener. O sea, eso sí.
0: Y ahora, pues entonces hay muchas opiniones divididas porque la fanaticada de Selena, pero ¿cómo? ¿Por qué? ¿No? Entonces luego lo...
2: Sí,
0: porque así se ponen, pero se ponen como la gata Flora. Y entonces, ¿pero por qué le pusieron la reina? Déjalo. O sea, es su hermana difunta. él puede hacer con el mote de la hermana lo que él quiera.
2: Pero eso del Tex-Mex, ¿lo puso la gente?
0: Se lo puso Abby Quintanilla.
2: No, pero en cuanto a Selena.
0: Se lo pusieron la gente, los medios.
2: Entonces, la misma gente va a decir si Casu tiene una posibilidad de serlo. Que Abby Quintanilla, ¿por qué la ve así? Ese vato tiene una visión artística enorme, sí, brutalísima. Claro, por eso sí me quedo. Por algo tal vez se lo dijo, porque tal vez está anticipándose algunas cosas, pero yo me imagino a Ángel Aguilar. ¿Cómo se va a sentir?
0: Ay, ay, ay. Fija, pero ven, eres sembrador de vidrios. Eres cosechador de tempestades. Pero te voy a decir una cosa: siembra vientos y cosecharás tempestades, Arturo. Porque lo que acabas de hacer es sembrar el vidrio de esa pobre mujer que tiene el corte como una Lord Farquaad. Pero tú las vas a pagar, Arturo. Las vas a pagar por andar metiendo a Ángel Aguilar en esto. Porque pobre mujer, pobre mujer. Sí, claro. Pero yo le voy a decir al forajido, ¿eh? Hasta aquí el averno. Dios mío, regresamos con más, porque más adelante tenemos a su Domínguez. Las fantasías más, pero más top de los mexicanos. Las fantasías sexuales, pues lo vamos a descubrir. Ya son las 10:17 y regresamos con más. 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

0: Aguanta un poquito. 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

0: Escuchamos Swim de BTS. Ponte Exa, ya son las 10:26. Esos muchachos la están reventando completamente con los conciertos que realizaron en la Ciudad de México la semana pasada, Arthur, pero había de gente, bueno, había...
1: Brutal.
0: Tienen muy buen contenido, buena música y pues evidentemente ahora sí que... estaba escuchando unas notas y estaba también viendo, sí, también leyendo algunas otras notas de los conciertos que realizó BTS aquí en México. Y había, o sea, que estaban revendiendo los boletos hasta en 20 mil pesos, ¿eh? Y que hubo, sí, de verdad, y que hubo muchas fanáticas que no pudieron asistir, sin embargo, hicieron fiesta en plazas, en avenidas, allá en la Ciudad de México, cerca de donde se presentaron esta agrupación coreana, y que también, como siempre, colgándose de la fama, mi vida dorada, Claudia Sheinbaum, lo subió hasta el balcón presidencial.
1: Bueno... Pero ya vamos, bueno, al punto. A ver, estás enojado. A ver.
0: Pues eso sí me molestó. Y entonces, ya me voy a
1: quedar. A ver, ya.
0: Bueno, damas y caballeros, estamos de regreso a través del 98.1. Y como todos los sábados, doy la bienvenida a nuestra querida, sí, terapeuta y psicóloga, sexóloga. Ella es Asu Domínguez. Fuerte aplauso.
2: Hola, chicos. Hola.
0: Mi querida Asu, ¿cómo estás? ¿Cómo te encuentras esta mañana?
2: Muy bien, acalorada. Creo que ya es una situación lamentable, pero bueno, para el tema creo que es apropiado.
0: Por supuesto que es apropiado. ¿Qué vamos a platicar esta mañana, damas y caballeros? El tema de fantasías sexuales más comunes en México. Luego de repente pensamos que, bueno, sí, en cierta parte a veces somos muchos en realizar ciertas fantasías que llegamos a tener, ¿no? O compartirlas tanto con la pareja, o compartirlas en una plática, o decir, ay, no, es que esto no, eso no es de Dios, ¿cómo pues? ¿Cómo voy a hacer eso? Por supuesto que lo puedes hacer si te lo propones. Pero para eso, Asu, nos vas a platicar un poquito este tema de las fantasías sexuales.
2: Sí, sí, sí. Fíjate que cuando hablamos acerca de la elección del tema, pues obviamente vamos a hablar de las fantasías sexuales, pero quise hacer como... documentarme para enfocarnos en la parte mexicana, porque pues es lo que somos, ¿no? Entonces, sí, claro. Sí, sí hay diferencias muy, muy claras. ¿Qué es una fantasía sexual? Es todo lo que está en nuestra imaginación, todo lo que pasa por tu cabecita, imaginándote olores, lugares, sabores, personas, situaciones, y que te generen una atracción sexual propiamente.
0: Perfecto. Oye, y por ejemplo, el promedio de mexicanos, o sea, en este sentido, ¿sí las llegan a cumplir?
2: La mayor parte de ellas se lleva a cabo en su cabeza. Okay. Es porque nuestra educación sí es un poco mochita, ¿eh? La realidad es que ahorita que hablemos de la encuesta que se realizó a 70,000 mexicanos, dato importante, se descubrió que las mujeres en específico, hasta para fantasear, somos monógamas. Es decir, nos cuesta o les cuesta trabajo fantasear con personas que no sean su pareja. Entonces, partiendo de ahí, las fantasías son muy limitadas. Y en el caso de los varones también hay una peculiaridad en los varones mexicanos que también lo vamos a resaltar más adelante. Entonces, si también nos basamos en que seguimos en una educación un poco machista, el compartir una fantasía puede ocasionar un problema de pareja porque te van a decir, ¿y de dónde te está sacando eso para hacer o llevar a cabo? Entonces, sí, realmente yo me atrevo a decir que de un porcentaje es muy mínimo el que realmente se lleva a cabo, porque no estamos como muy listos para aventarnos a cosas picantes.
1: ¿Pero sí es necesario en pareja compartir la fantasía?
2: No. La fantasía, una de las características de ella es que puede ser absolutamente y totalmente personal. Okay. Es decir, tú puedes llevar toda tu vida de sexualidad activa, okay, y no compartirlo ni siquiera con tu pareja, ¿eh? Porque luego nos dicen, es que en pareja tienen que decirse todo, tienen que contarse todo. No es verdad. Okay. Hay cosas que son íntimas, hay cosas que son totalmente personales y que pueden ser un disfrute exclusivamente para ti. Entonces, no es regla. Compartir todo con tu pareja no lo es.
0: Ok, y en contraste, si llevas a cabo las fantasías con tu pareja, ¿hay garantía de mejorar su vida sexual?
2: Tampoco. ¿Por qué?
0: Okay.
2: Porque porque sí podemos compartirlo y podemos a lo mejor con un jugueteo o del rango de picardía en las fantasías podemos a lo mejor llevar a cabo unas cuantas. Pero si no están bien negociadas, si no tienes una buena relación o no tienes una buena comunicación, a la larga se puede convertir en un problema. Un dato importante. Estuve checando en un podcast hace poquito. Ajá. Unas mujeres que estaban hablando acerca de llevar a cabo fantasías. Por ejemplo, rol. Hoy voy a ser la enfermera y te voy a atender y va a empezar el jugueteo sexual. Y después de que ya estaban llevando a cabo la fantasía, la mujer se empezó a sentir celosa del rol que acababa de interpretar.
1: Ah,
2: entonces, imagínense, nada más les pongo el dato de que... Ajá. Se hundió, dicen.
0: Sí.
2: Se puso celosa del rol que estaba interpretando. Imagínense si hubiera una tercera persona
0: No, cállate.
2: Entonces, por eso, a eso me refiero. Tenemos que tener muy trabajada la parte de seguridad y saber realmente si estamos dispuestos a llevar a cabo ciertas prácticas.
0: Fíjate que a lo que dices, no voy a decir marcas, pero ajá, a una amiga.
1: Alguien
0: de aquí. Ah,
2: que está dentro de esta cabina.
1: Oye.
0: No, un amigo es tu.
1: A ver, ya, suelta.
0: No, mira, haz de cuenta que en algún momento supe de un testimonio donde la fantasía del vato era amarrar, ¿no?, a su pareja.
2: Ajá.
0: Entonces ella accedió, dijo, ay, pues fíjate que me amarró. Y le digo, ay, ¿a poco? Me dijo, sí, me amarró y todo. Dice, pues la verdad no me gustó, me sentí sucia, me amarró como puerco. Y yo, ¿por qué lo permitiste? Y me dijo, güey, pues es que él quería, amarrarme así. Y yo, ay, amarrar es clásico.
2: Ajá. Damos por hecho, ¿no?
0: Ajá, damos por hecho. Entonces, ella no se sintió a gusto, ¿eh? Y a lo mejor la fantasía de él, pues sí era como atarla, como que no tuviera en este sentido, pues sí, o sea, como
1: pues eso, atar, ¿eh?
0: Esa parte, ajá, de poder tocar ni
2: control.
0: Nada. Control. Ese control total. Y como que a ella sí, como que un poquito no le gustó.
2: Claro.
0: Y se afectó después, ¿eh?
2: Exacto.
0: De verdad.
2: Hay un punto en donde, ¿para qué sirven las fantasías? Sirve para conocernos, para saber nuestras limitaciones. Podemos intentar, por ejemplo, como esta conocida de atarnos, de golpear, de hacer cosas más allá de lo tradicional, pero ahí mismo vamos a ir descubriendo si sí es placentero o si realmente está produciendo el efecto contrario, que es como malestar. Pero sí puede ayudar a que haya más profundización en una relación, que haya mucho más placer, incluso con el hecho de imaginar la fantasía, llevándola a cabo, ¿no?, puede mejorar los orgasmos en ambos. Entonces sí puede mejorar mucho la imaginación, la comunicación, pero sí necesitamos estar con una pareja que esté adecuada para nuestra forma de ejecutar nuestros pensamientos. No con todos podemos compartir algunas situaciones porque tenemos infinidad de pensamientos.
0: Así es. Bueno, vamos a una pausa, pero cuando regresemos vamos a tener... ahora sí que son los 5 sex puntos, pero lo vamos a poner como las 5 fantasías más top de México.
2: Así,
0: ¿ok?
2: Es.
0: Así es que al regresar las vamos a descubrir. Dudas, preguntas, 351-1640-981. Cualquier comentario, aquí lo recibimos a través de vía WhatsApp. Vamos a escuchar The Fate of Ophelia de Taylor Swift y ya regreso con más. Son las 10 con 35. Ponte exacto.

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0: 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Ponte Exa, David Bisbal. Vivir así es morir de amor. ¿Por qué? ¿Pero cómo por? Vivir así es morir de amor. De nuestro queridísimo, una leyenda, Camilo Festo. Por supuesto. Bueno, estamos a través del 98.1, 10 de la mañana con 46. Y en el segmento anterior estuvimos haciendo una introducción a lo que son las fantasías más comunes en México. Esto evidentemente tras estudios que se han realizado, Azu.
1: Así es.
0: Estudios que se han realizado donde salen los siguientes resultados. Tenemos obviamente nuestra sección de sex puntos, pero en esta ocasión van a ser las 5 fantasías más populares de, bueno, que hay en México. Y para eso vamos con la más popular, bueno, una de las más populares, la número 5.
1: Sí, fíjate, antes de decir el número, me permito comentarles esta información.

0: a querer tener una actividad en orgías.
1: Ay, ya, ya.
2: ¡Órale!
0: Es decir, wow, a la hora de profundizar en a qué se refieren con esto, es que la mayor parte de las personas se imaginan, su fantasía es encontrarse con un grupo de personas que todos estén en la misma sintonía, dispuestos y con la necesidad de compartirse mutuamente a manera grupal. Sexo grupal.
1: Es que, pues sí, o sea, harta gente, por no decir otra
0: y
1: cosa.
0: Todos en el mismo
1: y mood. Y todos en el mismo mood y wow, en el mismo cuarto.
0: Imagínate.
1: No.
0: Ok.
1: No. Yo no la descarto. De mis fantasías sí la descarto. ¿Tú?
0: Yo no, tampoco.
2: ¿Qué?
1: Yo sí la descarto.
2: No, sí. Sí la descarto.
0: Ok.
1: Sí, ok. Bueno, usted, gente que nos está escuchando, ¿la descartan? Y ahorita, no.
0: O ya lo ha hecho.
1: O ya lo han hecho.
2: O nos puede comentar algo acerca
0: claro,
2: de
0: eso. Claro.
2: Anónimamente aquí.
1: Anónimamente, no vamos a decir nada.
2: Sí,
1: no
2: se respeta.
1: Aquí cero marcas, no vamos a decir marcas. Bueno, entonces vamos con la fantasía número 4.
0: Tener sexo o intimidad en lugares públicos o al aire libre. Es decir, esa fantasía que yo creo que todos han realizado o hemos, es por ejemplo que va manejando la pareja y hay cierto tocamiento, yeah, o que gana
1: un blowjob,
0: o que gana la temperatura y vámonos a un estacionamiento, etcétera. O sea, ese a tipo de lugares sí es parte de una fantasía. Pero en lugares públicos, al analizar, decían las personas que querían un lugar donde hubiera mucha gente, un centro comercial o algo, y que pudiera correrse el riesgo de que los vean. Entonces también entra el voyerismo, también entra el exhibicionismo, y el lugar preferible para hombres, mujeres, es la playa.
2: Sí, pensé
1: en la playa. ¿Qué tal?
2: Pues la adrenalina, pues.
1: Bueno, pues es que en la playa, ¿cómo se llama? Pues sí, o sea,
2: Se presta para.
0: Y siempre hay mucha gente, y entonces
2: siempre hay mucha gente.
1: Y aparte, sí. Si vas en el mood de cotorreo, poca ropa, ajá, si vas en el mood de cotorreo, pues que ya algunos drinks y eso también te envalentona.
0: Claro.
1: Porque también
0: te desinhibe.
1: Te desinhibe, por supuesto.
2: Nadie me conoce.
0: Y luego te encuentras a los de la colonia. Me han contado.
1: Digo, si te vas a la presa de la luz, pues es lo más.
0: Es probable que te
1: puedas encontrar a la vecina. Perfecto, vamos entonces con la fantasía número 3.
0: Fíjate, este punto, chicos, pongan mucha atención.
1: Okay.
0: Es tener sexo con los de tu mismo género. Ay. Y al mismo tiempo el intercambio de pareja. Es una fantasía muy recurrente. De repente, al momento de platicar con conocidos y demás, sí es algo que suele surgir de, ay, como que sí de repente fantaseo en qué se sentirá estar con otra mujer, si es en el caso de una mujer.
1: Ajá, y un hombre no.
0: Y la cuestión del compartir pareja, eso es una fantasía, pero en este estudio específicamente, esta tendencia de tener sexo con alguien de su mismo género salió mayor en los hombres.
1: Es que sí.
0: Lo sabía.
1: Bruja.
0: Es que de hecho, baby, lo hemos platicado.
1: No, a ver, sí, baby, a ver, escucha. Esto yo lo hemos platicado muchas veces. Y la realidad es que, a ver, y aquí lo hablamos profesionalmente, abiertamente y con mucho respeto hacia quien sea.
0: Claro.
1: Los hombres heterosexuales generalmente tienen esas fantasías, y no me digan que no, perdón.
0: Claro. Y además, el panorama más amplio lo tenemos con una persona que tiene preferencias sexuales por su mismo sexo. Entonces, evidentemente se sabe de lo que se está hablando, no nada más en estadística, sino en vida práctica.
1: Ajá. Digo, o sea, vuelvo a lo mismo. Es que sí.
0: Es que sí.
1: Bueno, vamos entonces con la fantasía número 2.
0: La fantasía 1 y la fantasía 2 se las voy a dar por división de género.
1: Okay.
0: El punto número 2 o la fantasía 2 es dirigida más a los hombres.
1: Ajá. Okay.
0: Su fantasía más recurrente es con mujeres que están en una relación con otro. Es decir,
1: amante de lo ajeno.
0: Es casada, es una vecina, es una compañera de trabajo, cajeras de un lugar a donde se llega a comprar algo, o actrices y cantantes. Es decir, esas mujeres que pueden representar algo prohibido y de poco acceso son las que más se meten en su cabeza.
1: Ay, Dios mío, es que sí, también.
0: No. Unido a esta, es la que les comentaba fuera del aire.

0: estar con dos o más mujeres al mismo tiempo en el acto sexual. Y en este caso, incluso hasta la apariencia física también la nombraron. Sí hay mujeres morenas, pero ganan las rubias.
1: ¿Neta?
0: Ajá, en la fantasía de los varones.
1: Fíjate que como que a los hombres heterosexuales les atraen más las rubias.
0: ¿Sí?
1: No sé, o sea, yo a mis amigos generalmente...
0: Es estereotipo, ¿no?
1: Es un estereotipo, porque generalmente mis amigos heteros, o sea, ven a... Digo, también a una morena y así, pero ven a una rubia y dicen, ¡ay, mamacita! ¿Qué? Bueno, cada quien.
0: Claro, y como estamos dentro de fantasía, obviamente son dos o tres damas que estén muy bien, de muy buen cuerpo, etcétera. Entonces, pues sí, si usted tiene una pancita de chelero y demás, puede fantasear de ese vuelo.
1: Ajá, o sea, sí. Al final del día, si estás panzo, pues de todos modos, ¿qué es? Una fantasía.
0: Así es.
1: No, pues bueno.
0: En el caso
1: si no
0: hay, de...
1: dejaría de ser fantasía.
0: Así es. Ajá. Vámonos con el uno. Fantasía número uno. Esta va más relacionada a las mujeres. Y como les dije en el segmento pasado, las mujeres incluso para fantasear, se controlan demasiado.
1: Okay.
0: Tiene mucho que ver la cuestión de la cultura, la religión y el patriarcado.
1: Okay,
0: es decir, ellas fantasean mucho con ser dominadas en el acto por su pareja o, si no es su pareja, es por alguien que ya conocieron en su pasado. Pueden imaginar que el dolor les va a producir mucho placer, mucho deseo, pero es de esos pensamientos mochos en el sentido de sí quiero que me hagas daño, pero que no me duela. ¿Sí me explico?
1: Okay. Ajá, sí, ya, sí, ya, sí, ya, ajá, ya, ya, ya, ya. Como sentir rico.
0: Ajá, pero esa es la fantasía más recurrente en las mujeres mexicanas en estas encuestas.
1: Oye, por ejemplo, no, ya nada más rápidamente, en ese sentido es decir, ay, es que cuando se enoja... Oh, y cuando nos contenta, güey, no hagan eso.
0: Eso es violencia sexual, de hecho, ese es muy buen tema para otro programa,
1: Sí, o sea, y no es una, ay, es que a mí como que yo fantaseo como que se enoje, pero ya después me agarre y me, eso no, o sea, en realidad, y a lo mejor sí, que tu látigo, que a lo mejor no, eso también puede referir, que tu látigo, que tu... macana, que no sé, que el cuero, que esto, que el otro.
0: Que te ahorque, lo de...
1: Bueno, nosotros nos despedimos. Muchísimas gracias a su Domínguez. Gracias.
0: Un placer.
1: Qué excelente tema, interesante.
0: Gracias a
1: Arturo Espinosa, gracias. El tiempo ya nos ganó, pero nosotros nos escuchamos el sábado venidero con más aquí en Soñé que Volaba. Esto es Back to Friends. Y pues nosotros nos despedimos. Muchísimas gracias. Feliz mañana. Ponte Exa.

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13: Bienvenidos a la edición número 20 del Exámetro, el conteo oficial de la cadena más importante de habla hispana. Yo soy Juan Carlos Nájera y a lo largo de esta hora te presentaré las 10 canciones más pedidas en Exa FM. ¡Comenzamos!
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13: Bibi Rexha se suma al cartel del Festival Rock in Rio Lisboa 2026. Esta 11ª edición se celebrará del 20 al 28 de junio y contará también con artistas como Katy Perry, Linkin Park, Charlie Puth y CeeLo Green. Es momento de escuchar a Bibi Rexha en el lugar número 10 del Exámetro.
0: Lugar número 10.

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1: Morat sorprende con nueva colaboración junto a Silvestre Dangond. El tema Lo Poco Que Yo Quiero mezcla pop romántico con vallenato moderno y será el primer adelanto de Ya Es Mañana Parte 2, el próximo álbum de la banda colombiana, el cual llegará el próximo 2027. Es momento de escuchar a Morat en el lugar número 9 del Exámetro.
0: Lugar número 9.

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1: Rawayana conquista por primera vez el número uno de Billboard con Inglés en Miami, colaboración junto a Manuel Turizo. Sobre este logro, la banda venezolana mencionó sentirlo realmente especial porque representa conexión de mundos, acentos y energía diferentes que se unen de manera natural. Es momento de escuchar a Rawayana y Manuel Turizo en el lugar número 8 del Exámetro.
0: Lugar número 8.

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6: El nombre original del juego Pac-Man era Pukman.
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14: En 1977, la banda de punk Sex Pistols tenía prohibido tocar en Inglaterra, por lo que tomaron la decisión de subirse a un barco llamado Queen Elizabeth. Esto como forma de protesta.
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4: Ponte cómodo que estamos de regreso en el exámetro. Recuerda hacer tus peticiones a través de las redes sociales de Exa FM.
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4: Tini Stollen y el futbolista Rodrigo De Paul confirmaron su compromiso a través de redes sociales. La pareja compartió una romántica fotografía mostrando el anillo que desató emoción entre sus fans, amigos del medio del espectáculo y del medio deportivo. Es momento de escuchar a Ricky Martin, Los Ángeles Azules y Tini en el lugar número 7 del exámetro.
0: Lugar número 7.

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1: La cuenta regresiva para el nuevo álbum de Olivia Rodrigo ya comenzó. Su tercer material de estudio, You Seem Pretty Sad for a Girl So In Love, llegará este 12 de junio. Mientras tanto, Drop Dead, el primer adelanto del disco, debutó directamente en las listas de popularidad y hoy lo escuchas en el lugar número 6 del Exámetro.

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1: Siddhartha, Caifanes e Interpol presentes en el cartel del Festival Tecate Península 2026. El evento, que se realizará el próximo 24 de octubre en Tijuana, también reunirá artistas como Panteón Rococó, Los Auténticos Decadentes, Caligaris, Julieta Venegas y Jimena Sariñana, entre muchos más. Es momento de escuchar a Siddhartha en el lugar número 5 del Exámetro.
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6: Los resultados de las elecciones de Corea y Japón en Francia 98 no fueron favorables para ellos. Ambos finalizaron en los últimos lugares de su zona, pero en el interior de los vestidores el logro fue muy distinto, y es que ambas selecciones decidieron llevar bolsas de plástico azules para guardar restos de comida y basura generados por ellos mismos al usar las instalaciones, dejándolas impecables para las siguientes elecciones.
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12: 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El primer nombre que llevó la banda irlandesa Two Door Cinema Club fue Life Without Rory. Con este nombre participaron en un concurso de talentos y en la red social MySpace aún existe su perfil. 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
4: Estamos de regreso en el Exámetro. Recuerda seguirme en redes sociales como @jcenajeraoficial.
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4: David Bisbal reinterpreta Vivir así es morir de amor en homenaje al legendario Camilo VI. El cantante español reinventó la canción de 1978 con su estilo vocal característico y una versión actual que mantiene la esencia romántica que convirtió al tema en todo un himno. Es momento de escuchar a David Bisbal en el lugar número 4 del Exámetro.
12: Lugar número 4.

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1: Carlos Vives lanza el último disco Volumen 1, una producción que apuesta por instrumentos reales, interpretaciones en vivo y canciones con historias personales. El artista colombiano aseguró que este material busca resaltar el valor humano y artesanal de la música. Es momento de escuchar a Carlos Vives en el lugar número 3 del Exámetro.
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1: 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Antes de la fama, el cantante Billy Joel practicaba box y llegó a ganar 22 de los 24 combates que disputó. 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
5: Estamos de regreso en el Exámetro. Recuerda hacer tus peticiones a través de las redes sociales de Exa FM.
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5: Kenia Os se presentará este 17 de mayo en el Festival Tecate Emblema 2026, esto en la Ciudad de México. Mediante un anuncio en redes sociales del festival, la patrona aseguró que cantará todas las canciones de su último álbum, Cade Karma. Es momento de escuchar a Kenia Os en el lugar número 2 del Exámetro.

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1: Esta semana, Bebe Rexha y Faithless retoman el décimo sitio con New Religion. Morat desciende con Tu Cárcel al número 9. Olivia Rodrigo debuta en el sexto escalón con Drop Dead. Siddhartha ingresa al lugar número 5 con Escápate Conmigo. Carlos Vives llega al tercer peldaño con Te Dedico. Y Kenia O se mantiene en la segunda posición del exámetro.
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1: BTS, Shakira y Madonna encabezarán el primer show de medio tiempo en la historia de una final del Mundial. El evento se realizará el próximo 19 de julio en Nueva Jersey y fue anunciado en redes sociales por Chris Martin, vocalista de Coldplay, junto a icónicos Muppets. Es momento de escuchar a BTS en el primerísimo lugar del exámetro.
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1: El Exámetro es producido por Saúl García, el guión a cargo de Hatsiri Durán, dirección general Jesse Cervantes, todos los derechos reservados de MBS Radio. Yo soy Juan Carlos Nájera, nos escuchamos en la próxima edición y recuerda en todas partes, ponte Exa. Adiós. Adiós.
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14: 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Estamos por acá, ramencitos, en este Saba Drink fresquito. ¿Cómo andan, banda? ¿Cómo los trata la vida? Les damos la bienvenida a esta emisión más de The Urban Zone, aquí en tu estación favorita, Exa FM Zamora 98.1. Mi nombre es Sofía Dom, tu sopita favorita, y como siempre, yo vengo con mi equipo, con mi dúo dinámico,
8: Carlos Hernández, listísimos para inyectarles la mejor energía y el flow más pesado de la radio. Oye, Sopita, hoy el programa viene de Campeonato Mundial. Vamos a platicar del regreso de Anuel AA a México, la gira histórica por estadios de Junior H y la sorpresa que nos tiene el Raúl Alejandro con su nuevo disco con tintes de salsa y gángster de los años 70. O sea, tampoco está innovando demasiado, ¿eh?
14: No, muchos están recobrando esta parte de, reciclando. Y es que, Carlos, no es nada más eso, porque estamos volviéndonos locos con tanta noticia. Y es que también les venimos a hablar un poquito acerca de Trueno, lo último que trae en tendencia el poder femenino de nuestra casa, Julieta Bella, y la polémica que, oye, Arcángel se acaba de lanzar a medio, yo creo que no a medio, a todo Latinoamérica, al cuello por sus comentarios que dio. Pero bueno, más adelante vamos a ir platicando acerca de esto, pero antes de arrancar, atención a todos los que hacen música. Así es, a ti te estoy hablando. Y es que si tienes un proyecto de rap, trap, reggaetón o corridos, pues queremos apoyarte y escucharte.
8: Mándanos tu propuesta por WhatsApp al 351-1640-981. En The Urban Zone tenemos un espacio dedicado exclusivamente para los artistas urbanos que vienen empujando fuerte desde el barrio. ¡Queremos escucharlos, banda!
14: Y para ponerle fuego, Carlos, a esta cabina desde el segundo uno, vamos a abrir con un rolón que tiene energía, rompe estadios. Y es que se lanzó hace 7 años, pero sigue siendo el jefe absoluto de cualquier pista de baile. Vámonos con esto que viene de Anuel AA, Daddy Yankee, Karol G, Ozuna y J Balvin, que se llama China.
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0: estamos de regreso a mi banda bella y acabamos de escuchar esta rolita fresca para este día caluroso. China de Anuel AA y compañía para ir entrando en calorcito, Carlos.
1: Y agárrense, sopita, porque empezamos fuerte con las noticias. Arcángel paralizó las redes sociales esta semana y no precisamente por una nueva canción, sino porque le dio por compartir su muy peculiar opinión, que por cierto está horrible.
0: Y es que qué locura se desató, Carlos. TikTok está on fire con esta noticia. Y es que resulta que durante su último concierto en el Movistar Arena de Madrid, la maravilla paró el show para echarse un discurso defendiendo a capa y espada el legado de la conquista española en América. Literalmente le tiró a los que exigen disculpas históricas, o sea, a nosotros.
1: Vaya, vaya, que acaba de surgir un nuevo villano. Y es que dijo frases que dejaron a todos con la boca abierta. Exclamó: llegaron y nos pusieron a hablar y a valer, argumentando que gracias a ellos tenemos infraestructuras modernas. Y para rematar dijo que el español suena mil veces mejor que el italiano o el francés. ¿Por qué querrá quedar bien con los españoles, Arcángel? No lo sé, banda.
0: Pero es que imagínate, Carlos, ya no solamente se echó a Latinoamérica, sino literalmente se está echando a países europeos encima por una patria que ni es suya.
1: Híjole, pues yo creo que ahora sí que hay que funar con todo, Arcángel, y cancelarlo.
0: Y es que esto desató un debate intercontinental en internet. Tienes historiadores, críticos y hasta sus propios fans peleándose por los comentarios. Pero bueno, ya sabemos que a Cargill le encanta estar en el ojo del huracán y no se guarda nada, como le encanta estar en la polémica. Pero pues bueno, vámonos con una rolita de él, porque a pesar de todo, pues canta bien, ¿no, Carlos?
1: Pues dos, tres, ¿eh? Yo la verdad ya con esto se me cayó un ídolo.
0: Pues sí, el ídolo de muchos, pero vámonos con esto que se llama Me Prefiere a Mí, de Arcángel. 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
3: 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Retumbaron las bocinas con el clásico Me Prefiere a Mí de Arcángel y nosotros seguimos con más información.
4: Y es que de la polémica nos pasamos a algo muy emotivo. Y es que, Carlos, porque la jefa del trap ha sido el centro de todas las miradas estos últimos días. Cazzu nos regaló un momento increíble durante su gira Latinaje por Texas.
3: Fue en pleno fin de semana del Día de las Madres cuando Cazzu dio un discurso súper profundo sobre la maternidad, la soledad y la resiliencia femenina. Sus fans lo sintieron como una catarsis después de todas las situaciones legales y personales que ha enfrentado últimamente.
4: Fue muy poderoso esto, y para coronar la noche, literalmente nuestra bella Cazzu recibió un homenaje sorpresa en el escenario donde Avi Quintanilla le puso una corona literalmente. Esto representa un gigante por parte de la industria musical que demuestra el respeto que está imponiendo nuestra Cazzu.
3: Todo esto es el calentamiento perfecto porque la Argentina viene a México a romperla como headliner en el Tecate Emblema en el Autódromo Hermano Rodríguez. Oigan, si ustedes van a ir a ver a la jefa, mándenos mensajito al WhatsApp 351-1640-981 y suena esto de Cazzu que se llama Turra. 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
5: Durante mucho tiempo se especuló que la doble I dentro del nombre del DJ Avicii era debido a un tipo pacto budista. Pero en una entrevista, el músico reveló que al crear su perfil en la plataforma MySpace, todos los usuarios con ese nombre ya estaban en uso. Así que decidió agregarle una I de más. 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

0: Ponte Urbano, Ponte Exa. Qué manera de regresar, chicos, de este corte comercial escuchando y respirando puro humo con doble P, o sea, se nuestro Peso Pluma y Chencho Corleone.
1: Para seguir con el programa, nos movemos a los corridos tumbados, porque el Sad Boy Antonio Herrera Pérez, mejor conocido como Junior H, acaba de dar un golpe de autoridad histórico.
0: Y es que está haciendo temblar a la industria esta semana al anunciar su tour Estadios México 2027. Y familia, escuchen esto, porque es el primer exponente del regional mexicano urbano que diseña una gira exclusiva en recintos de máxima capacidad, es decir, puros estadios.
1: Y no es casualidad, Sopita. Junior H sumó más de 3.2 billones de reproducciones solo en el primer trimestre del año. Y su impacto es tan grande que su nombre ya se menciona hasta en debates gubernamentales sobre el impacto cultural de esta oleada en los jóvenes.
0: Bastante interesante, Carlos. Aparte de que, oye, muchas chicas ya están bien paniqueadas porque ya se va a lanzar la preventa en, pues, a principios, bueno, más bien a finales de mayo.
1: Quiero ir, Sopita, llévame.
0: Te voy a comprar tu boleto, Carlos, eso te lo aseguro. Su estilo de sad sierreño y sus letras melancólicas conectaron con millones y millones de personas. Sacó un movimiento del internet y la clandestinidad para llevarlo a reventar a las arenas más imponentes del país. Aquí te va un rolón de Junior H, y es que es nada más y nada menos el azul de Junior H. Así que vámonos con esta rola, ponmela DJ, en todas partes, ponte EXA.

0: estábamos con los tumbados y el Tololoche a todo lo que da con El Azul de Junior H. ¡Qué tremendo artista! ¿O no, Sopita?
1: En efecto, esta rola está bellísima, belicosa y de todo. Y de los estadios en México pasamos a otro fenómeno, Carlos. Y es que también va a paralizar al país. Y es que banda El Dios del Trap viene de regreso. Es decir, Anuel AA confirmó su Real Hasta la Muerte Tour en tierras aztecas.
0: Así es, Opita. Las redes colapsaron a mediados de semana cuando anunció que Monterrey y Guadalajara serán las plazas que van a temblar. Los fans ya andan ansiosos por la preventa, sobre todo para el estadio Borregos de Nuevo León, que se está volviendo clave para eventos mundiales.
1: Y es que Carlos, el año pasado ya nos había dado una probadita de su energía en el festival Dale Mix, pero dejó a todos con las ganas de un show en solitario. Fiel a su estilo, promete una producción súper explosiva, pirotecnia al máximo, autos de lujo en la tarima y un repaso de puros himnos de la calle.
0: GPI, a pesar de sus pausas, su arrastre en México es innegable. Si ya está rompiendo el cochinito para los boletos, repórtate al Insta @exazamora. Y vámonos con esto de Anuel AA y Jase, que se llama Amanece. 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

0: bien rico, bebecita.
1: Ponte Exa, estamos de regreso, banda, y tremendo ritmo nos acaba de dejar Amanece con Anuel AA y Jase. Nosotros les ponemos play a más noticias calientes de la escena, así que dale, Carlos.
2: Y sopita, nos vamos volando hasta el barrio de La Boca en Buenos Aires, porque el niño prodigio del rap latino, nos referimos a Trueno, sigue demostrando que es el líder indiscutible de su generación.
1: Y es que nuestro bellísimo Trueno acaba de expandir su dominio lírico y confirmó nuevas fechas para su Turrazo Tour 2026. Lo interesante de esto, Carlos, es que en septiembre va a llevar toda esta energía del freestyle y el hip hop directito y sin escalas a Ecuador y a ciudades como Guayaquil y Quito.
2: Se trata de un movimiento súper estratégico, sopita. Son mercados que históricamente consumen más pop o reggaetón, pero Trueno llega con su banda en vivo para imponer el boom bap de la vieja escuela y un mensaje social.
1: ¡Exacto, Carlos! Y es que él no se apoya en pistas pregrabadas. Verlo con los músicos tocando en vivo le da un respeto que, mira, es increíble. Fusionado con folclore argentino con barras afiladísimas, ¡uff! Trueno es completamente, yo soy su fan, o sea, de verdad, fanísima del Trueno. ¿Y qué te parece, Carlos, si nos vamos con ritmas de Mateo Palacios con esto que se llama Dance Crip? Que mira, ya hasta me dieron ganas de bailar. Vámonos con esta rola, te la repito, Dance Crip de Trueno, en todas partes, ponte Exa.

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0: ¡Exa! ¡Qué rolota acabamos de escuchar para regresar del corte! Relación de Sech en compañía de la Moto Mami La Rosalía, puro sabor con tremendísimo flow, sopita.
1: ¡Así es, Carlos! Y nos quedamos con ese flow caribeño porque el panorama sonoro acaba de recibir una sacudida, o bueno, más bien recordar la sacudida. ¿Por qué? Porque esta viene por cortesía del siempre innovador Rauw Alejandro.
0: Y es que su disco, ya del 2024, Cosa Nostra, fue un absoluto boom. Y lo que dio de qué hablar fue el giro conceptual que dio, dejando atrás el espacio y los aliens, y ahora teniendo este estilo gangster retro de los años 60.
1: Y es que este disco fue un homenaje, Carlos, porque aquí les traemos datos curiosos. Y es que este fue un homenaje por allá a sus raíces boricuas y a la época dorada de la salsa en Nueva York en los años 70. Todo con un estilo de gangster elegante, mezclando el reggaetón moderno y los sintetizadores del R&B, con sonidos orgánicos de metales y percusiones.
0: ¡Fue una joya! Se negó a estancarse en la fórmula comercial de siempre y buscó elevar la calidad de producción de la música urbana. Y para recordar este gran disco del Rauw Alejandro, nos vamos con esto en colaboración con Baby Rasta y se llama Punto 40. Súbele a tu radio, ponte Exa.

0: temprano, ponte exa. Estábamos perreando con este sabroso punto 40 de Rauw Alejandro y Baby Rastra. Pero oye, Carlos, ¿qué me vienes a platicar?
1: Te cuento, Sopita, y a toda la banda que nos sintoniza, que estamos entrando a la recta final de The Urban Zone y cerramos las notas con algo que es un hito histórico, un verdadero parteaguas en la industria de la música en vivo. Fuerza Régida se voló la barda.
0: Y es que la agrupación liderada por Hope revela su gira This Is Our Dream de 2026. Y agárrense porque se va a presentar única y exclusivamente en estadios de las grandes ligas de béisbol allá en los United States. Abren en el Petco Park de San Diego y cierran en el City Field de Nueva York.
1: Hasta

0: hace nada, meter esa cantidad de gente en esos estadios gringos estaba reservado solo para titanes del pop o bandas de rock legendarias. Que un grupo cantando en español con Tololochi Requinto logre esto, te dice todo sobre la globalización del regional mexicano.
1: Y es que nuestra fuerza regida está derribando barreras culturales y reescribiendo las reglas del juego en el mercado más competitivo del mundo. Y es que vámonos con esta rola de fuerza regida que se llama TQM. Que truene la bocina, ponte exa.

0: Ponte Exa, qué rolón TQM de fuerza rígida, pero banda, lamentablemente se nos ha terminado el tiempo por este programa.
1: No te creas, pues qué rápido se nos fue Carlos esta hora con tan buena información, la mejor música, los mejores locutores obviamente, y es que la pasamos increíble.
0: Pero no se nos agüiten banda, que tienen una cita obligada con nosotros el próximo sábado a la misma hora para seguir reventando las bocinas y trayéndoles lo mejor del género urbano.
1: Y te recuerdo, por si lo olvidaste, que The Urban Zone es una producción realizada en los estudios de Exa FM Zamora, con las voces de Sofía Dom, tu Sofía favorita,
0: y Carlos Hernández.
1: Investigación y redacción por Fercho Ríos, y en la producción Arturo Espinosa.
0: Y en la dirección Javier Franco, el JF. Mil gracias por acompañarnos, gente. Los dejamos con un clásico pesadísimo para que cierren su sábado con un perreo intenso y que suene este tremendo dembow de los maestros del reggaetón clásico. Esto es de Wisin y Yandel, Daddy Yankee y Héctor el Father, y se llama

0: así llegamos al final de otra edición de The Urban Zone,
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0: Únicamente por la frecuencia más naranja.
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9: En Inglaterra, 1966, el Hotel Alexandra National de Londres, los directores del lugar importaron especialmente varias cajas de tequila para agasajar a los seleccionados mexicanos que allí se hospedarían. Al llegar, el técnico Ignacio Trelles rechazó tan peculiar obsequio, indicando que nada de bebidas alcohólicas para sus jugadores. Por su parte, el cocinero de la delegación fue ordenado a conseguir leche de cabra para todos los seleccionados, por lo que debió recorrer gran parte de la capital inglesa para su encomienda.
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8: La primera canción que grabó la banda Bon Jovi no fue precisamente una de rock, sino un villancico para el disco de Navidad de la película Star Wars, llamado Christmas in the Stars, The Star Wars Album. Y la canción fue R2-D2, We Wish You a Merry Christmas.
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8: El último partido de la Copa de Brasil 1950 se le conoce como el Maracanazo, encuentro disputado por la selección anfitriona y la selección uruguaya, realizado el 16 de julio en Río de Janeiro, con victoria para los charrúas 2-1. Finalizando el partido, los jugadores locales corrieron a resguardarse en los vestuarios por temor a ser linchados por la fanaticada de su país enfurecida. A través de un fuerte operativo, los jugadores brasileños abandonaron el estadio, mientras que en el vestidor se quedaron a su entrenador, Flavio Costa, quien por miedo se negaba a abandonar el recinto. Durante dos días, Costa permaneció encerrado en el estadio hasta que un familiar le dio la idea de salir disfrazado del lugar. Para ello, le llevó ropa muy peculiar, de mujer.
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12: En todas partes, ponte Exa. ¿Cómo estamos, raza? ¿Cómo los trata la vida? Les saluda con mucho gusto Sofía Dom, tu sopita favorita. Y oigan, chicos, chicos bellos, hermosos, mucho sazón, ¿no? El día de hoy estamos a 16 de mayo ya, mitad de mes. Estamos bien a gusto, ayer pagaron. ¿Hoy qué van a hacer? ¿Hoy qué van a hacer? Platíquenmelo al número en cabina 351-1640-981 o a través de nuestro Instagram como @exazamora. Ya andamos cotorreando el día de hoy, chicos, y pues les traigo temas bastante interesantes y pues bastante, ¿cómo les diré? Picantes, pongámoslo así. Traemos llenando el cochinito y vamos a hablar del terror de todos. ¿Y de qué les hablo? De las tarjetas de crédito. Hasta la piel se me erizó, vamos a hablar de esto. También nos vamos a hablar acerca del 20 de la semana y a escuchar la mejor música, obviamente. Y para iniciar este día, coronando nuestra reina, nuestra diosa, nuestra Kenini Oz, nos va a acompañar con esta rola que se llama Ruleta Rusa. Dale DJ, pónmela y recuerda que en todas partes...

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Estamos de regreso por acá en el Sazón del Cotorreo en este Sabbath Drink. E iniciamos con un bloque musical bastante diverso. Y es que ahorita acabamos de escuchar a Bruno Mars con Risk It All. También escuchamos lo que yo... ¿Cómo que...? Perdónenme, chicos, se me va la onda. Lo poco que yo quiero, de Silvestre Dangond junto con Morat. E iniciamos coronando con nuestra Kenia 2, nuestra Kenini con Ruleta Rusa. Y oigan, chicos, cayó la quincena, bendito Cristo. Y por acá les vamos a platicar de algo. Y es que Llenando el Cochinito es nuestra sección favorita. No sé cómo se la imaginen ustedes, pero yo me la imagino con un cochinito. O sea, un cochinito ahí todo bonito con unos audífonos. Bien chido, bien chulo. Y es que vamos a hablar de las tarjetas de crédito. Y te traigo anécdota junto con esto. Y es que lo primero es que no es dinero gratis, chicos. No es dinero gratis. La tarjeta de crédito es un préstamo que el banco te da por 30 días sin cobrarte interés si pagas el total antes de la fecha límite, ojo al dato. Y fíjense que yo tristemente no sabía esto cuando saqué la primera tarjeta y yo pagaba el mínimo porque decía, ah, pues ahí no, jala. Pero no, tienes que pagar el total o el pago para no generar intereses en estos casos. O sea, para que vaya checando, ¿no? Y es que si pagas solo el mínimo te genera un interés. Aquí va dependiendo del banco, tú di cuál estás y pues cuánto interés pagas. O sea que si compras 1,000 pesos y terminas pues pagando el mínimo, que sean 100 pesos, terminas pagando 1,500, por así decirlo, ¿no? Con una tasa de interés del 50%. Ahora, la regla de oro es usa la tarjeta para lo que ya tienes dinero para pagar hoy. Supermercado, gasolina, internet, a lo mejor algún aditivo, alguna... ¿Cómo se podría decir? ¿Algún pago de algún streaming? Sí, sería eso. Así, más o menos por ahí va la onda de utilizar las tarjetas. Así usas la tarjeta gratis, entre comillas, y creas un historial crediticio y el banco trabaja para ti, no tú para el banco. Ojo al dato, ¿ok? Entonces, recuerda bien esto. O sea, las tarjetas de crédito es dinero que te presta el banco, no es dinero tuyo, ojo ahí. No porque tengas el límite de 100,000 pesos, te avientes los 100,000 pesos. O sea, no, preciosa, espérate. Y recuerda que hay algunos supermercados que utilizan meses sin intereses. Hay otros que pues utilizan un poquito más de otro tipo de cosas. O sea, es que depende mucho, chicos. De verdad, usar tarjetas de crédito no es malo, pero nos lo han satanizado mucho. Así que bueno, vámonos con una rolita por acá para poder seguir en este mood de sábado. Y para que no te me agüites. Siento que cuando escuchan la palabra tarjeta de crédito, mucha gente sí se agüita. O sea, de verdad sí. Y es que hoy ando muy, muy, pero muy Kenini. Así que vámonos con esto que se llama Flores de nuestra Kenia Oz. Y de ahí nos vamos a una pequeña pausa y regresamos para seguir platicando, porque te voy a hablar del truco de las fechas. Así que vámonos con esta rola de Kenia Oz que se llama Flores. Y recuerda que en todas partes, ponte EXA.

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16: El primer concierto internacional de la banda estadounidense Capital Cities fue en Perú. Esto porque fue una estación de radio de aquel país que encontró una canción del grupo.

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Estamos de regreso por acá, mis chavales. Y acabamos de escuchar esta bella rolita de Carlos Saúl que se llama Es muy cobarde. Y qué cobarde es, ¿verdad de Dios? También escuchamos El accidente ideal de nuestra bella Patti Cantú. E iniciamos con un cumbión bien loco y sabrosón de nuestro Ricky Martin junto con Los Ángeles Azules con su rola de Vuelve. Y oigan, chicos, vuelve, pero no vuelve el dinero que damos cuando va la tarjeta de crédito. Así como lo escuchas. Así que si tú eres de los que sufre por esto, te traigo algo bastante chido y es un trucazo. Y es el truco de las fechas. Así como lo escuchas. Y es que juega con las fechas, chicos. O sea, hacen Doctor Strange, juega con las fechas de corte y de pago. La fecha de corte, ¿qué es? Es cuando se cierra tu cuenta del mes. Y la fecha límite de pago es 20 días después. Si compras justo un día antes del corte, te dan hasta 50 días para pagar esos intereses. Y nunca uses más del 30% de tu límite. Si tienes 10,000, trata de no deber más de 3,000 al mismo tiempo. Tu score crediticio te lo va a agradecer. Y créeme que sí te lo va a agradecer. Eso te lo aseguro yo, mira. Yo te lo aseguro a alguien que estaba muy endeudado, para que tengas el cuidado, ¿qué te parece? Pero bueno, esos son los trucazos para que puedas jugar con, pues, esta parte del crédito. La verdad es que las tarjetas de crédito son muy padres. O sea, son muy padres, pero hay mucha gente que pues no se las sabe cómo utilizarlas. Entonces yo te recomiendo que te me vayas tomando blocitos de notas, que vayas escribiendo una libretita, que lo intentes por ahí. Pero bueno, vámonos con una rola, chicos, para seguir con este Sabadrink. Y voy a poner una rola bastante interesante y bastante chida. Y ustedes dirán, ¿por qué es Supita? Miren, esta rola me recuerda de sobremanera a mi papá. Y ustedes dirán, ¿qué onda? ¿Por qué? ¿Qué oso? ¿Qué onda? Pues mira, te lo voy a contar por acá. Y es que esta canción viene por parte de Zane. Me recuerda mucho a mi papá. A mi papá le encanta Zane. Así que te dejo con esta rola que se llama Die For Me de Zane. Y de ahí pues nos damos un pequeño corte. Regresando, te voy a decir el 20 de la semana. Así que vámonos rápido con esta rola. Y recuerda que en todas partes...

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0: 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Estamos de regreso, ya son las 2:51. Oigan, chicos, qué bella tarde estamos teniendo en estos momentos. Y acabamos de escuchar a Luis Tomlinson con Imposter. También escuchamos algo de nuestra Shaki Shaki Bella con Die Die. E iniciamos con Olivia Rodrigo con Drop Dead. Y oigan, chicos, qué 20 les ha caído esta semana. ¿Qué 20 han dicho como de que, ay... La neta, yo creo que esto es lo que a mí me ha caído hoy. O sea, es lo que yo he aprendido. Esto es lo que yo siento que tiene lógica, ¿no? Supongámoslo así. Supongámoslo en tiene lógica. La verdad es que yo, ¿para qué les miento? Soy una persona que me encanta estar como pensando constantemente. Dicen que no es sano, pero pues aquí no nos importa los no se cansen. Nada, pero en serio, siento que yo soy una persona muy de introspectiva. Y el 20 de esta semana que a mí me cayó fue... Vivir una vida feliz es una vida pacífica. ¡Pum! Yo siento que a veces queremos vivir una vida feliz y lo transportamos justamente a decir, ay, es que tengo que estar todo el tiempo, fum, bien acá, bien on fire, bien prendido, y que andar al pendiente y andar bien de al tingo al tango, y que ejercicio, y que agua, y que esto y que el otro. Yo siento que vivir una vida feliz es vivir una vida pacífica. Una vida en donde puedas llegar a tu casa y dormir como bebé porque no tienes culpas, no tienes algún peso extra. Que entiendes que hay preocupaciones, que eso no, nunca se van a quitar. Pero que esas preocupaciones tienen una razón de ser. O sea, van a tener una solución, que todo se puede lograr. Yo siento que eso es una vida feliz, ¿saben? O sea, para mí la verdad. Entonces, el 20 de esta semana es ese, chicos. Que no se presionen de más, no se me estresen de más. Ustedes váyanse tranquilos, respiren, vivan la vida pacífica. Pacíficamente, no se peleen con nadie. El mundo no está en tu contra, el mundo no te odia. El mundo simplemente está siguiendo su rumbo y tú sigue el tuyo. Así que bueno, para coronar este tema del día de hoy, ¿qué les parece si nos vamos con una rolita de mi guapísimo Paulo Londra? Y es que te voy a poner esta, que justamente habla de esto, o sea, habla de después de una relación, pero siento que también trata mucho acerca de la vida en sí misma. Entonces, te voy a dejar con esta rola que se llama Nublado, de nuestro Paulo Londra. Y regresando, seguimos platicando y cotorreando. Y pues bueno, vámonos con esto. Pármela DJ, Paulo Londra, Nublado. 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
7: Cuando la escuadra inglesa llegó a la Ciudad de México para disputar la Copa de 1970, al bajar del avión, uno de sus jugadores, Jeffrey Astle, se le vio un poco confundido. Según personas cercanas, se debía a los movimientos abruptos de la aeronave durante el vuelo. Por otra parte, se supo que la condición del jugador era debida al terror que sentía al volar y que cada vez que lo hacía, bebía un poco de whisky, por lo que al parecer a su llegada se encontraba alcoholizado.
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Estamos de regreso y acabamos de escuchar a nuestras Countrix, guerreras del K-pop con Golden. También escuchamos La Mala de Yami Safdie e iniciamos con Bruno Mars y su rolonón que se llama I Use Mike. Y oigan, chicos, ¿cómo les va? La verdad es que yo ando bien feliz, ando bien, pero sí que bien a gusto. Y pues les quiero contar algo que a mí me genera conflicto, ¿saben? Y conocen a las personas que sienten que están peleados con todo el mundo. O sea, su problema siento que es el mundo. O sea, su problema es el mundo. El mundo es su problema. Y entra la cosa de decir, oye, sopa, ¿y cómo trato a esta gente? O sea, ok, va, su problema es el mundo, pero pues, ¿cómo le hago? Pues ni modo que deje de vivir. No es tanto eso, personita bella. Yo siento que más bien es darle por su lado. O sea, yo en lo personal siento que es darle por su lado, ignóralo. Va a sonar muy feo, pero dale la razón en todo. O sea, fíjense que Karina, no sé si la conozcan, de las perdidas. No es de las originales, es de las perdidas ya. Y ella justamente habla de eso y ella dice, dales por su lado. O sea, ¿qué es esto? Claro, mi amor, o sea, y de verdad, chicos, entra dentro de la vida pacífica, así vas a vivir tan a gusto. O sea, vas a vivir con la cuestión de decir, ya te di el avión. O sea, y te aseguro que cuando les dales el avión, cuando estás como tan pacífico, tan de, así está bien, se queda como de, ¿y qué le digo? ¿Qué hago? Porque la gente a veces lo que quiere es eso, quiere pleito, quiere pelear, quiere que le digas. A menos que tú vengas de malas y también vengas en ese mood, pues ahora sí que lánzate como gallo de peleas, pero eso yo te doy, echo 100 pesos a que tú ganas. Pero si no, pues tú deja que fluya la plática, tú deja que se vuelvan loquitos, que en su mente ellos tengan la razón, así tú déjalos, de verdad, tú fluye con la vida, no te me estreses. Porque a veces el estresarnos por esa gente que se le vio peleada con la vida, como que siento que nos provoca más estrés. O sea, todos tenemos a alguien así en la vida. Alguien que dice, esa persona es mi enemiga. ¿Y por qué es tu enemiga? A ver, platícame por qué es tu enemiga. Coméntamelo y con gusto tú y yo vemos cómo le partimos un maíz. Pero si no, ¿para qué te buscas conflictos? Déjala que vaya. O sea, bendito Dios, hay gente que en redes sociales de verdad se me engancha bien machín con ciertas personas. Es como de, si topas que existe el botón bloquear, o sea, si topas que puedes bloquear a la persona, si topas que puedes estar pues en un mood más tranquilón. Y ese chico, se los juro que yo esta semana encontré la llave a la tranquilidad. Lo encontré. Y esa llave es decir, está bien. O sea, es decir, ok, ¿me afecta? No, que la vida fluya. ¿Me afecta? ¿Lo puedo arreglar? Sí, vamos a arreglarlo. No, que la vida fluya. Pero bueno, chicos, cuéntame tú qué opinas. ¿Cuál es el dilema que tienes? O sea, ¿quién es la persona que dices, no te entiendo, pero la neta, Pues está bien, o sea, está bien que no te entienda? Coméntamelo al número en cabina 351-16-40-981 o mándanos mensaje a nuestro Instagram como @exazamora. 3:13, te dejo con una rola que se llama Nunca Tristes de René. Y si hoy tienes ganas de escuchar alguna rola, mándamela porque vengo de buenas y te la voy a poner. Así que vámonos con esta rola de René, Nunca Tristes, y regresamos con más temas porque te traigo la que sí está chida, un anime que te va a encantar. Así que no te me despegues de esta tu frecuencia naranja. 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
2: 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El primer material que Coldplay publicó como banda se llamó Safety, 1998. Fue un EP de 3 canciones que solo tuvo una circulación de 400 copias. 50 fueron a tiendas y el resto a familiares y amigos. En eBay, por ejemplo, se puede adquirir un ejemplar en $2,000. 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

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Estamos de regreso, chicos. 3:32 y estamos sazonando tu tarde con un cotorreo chido. Y acabamos de escuchar Tu Cárcel de Morad. También escuchamos Malas Noticias de Latin Mafia junto con Álvaro Díaz. E iniciamos con Te Dedico de Carlos Vives. Y oigan, chicos, ¿a ustedes les gusta el anime? Así es. Es que el día de hoy te traigo un anime bastante chido e interesante que yo lo descubrí, chíquense, pues viendo memes. O sea, yo, fíjense que muchos animes yo los descubro viendo memes. Entonces me salieron algunos memes de este anime que se llama Rompiendo el Hielo, que está disponible en Netflix. Y es que es la adaptación de un manga que fue hecho por Kocha Awasawa y pues se disfruta en esta plataforma. La serie pues está producida por Studio Kai y puede verse en versión doblada al castellano y constará de 12 episodios. Y es que la obra se inspira en el manga homónimo creado por Kocha Sawa, cerrado en Japón con 14 volúmenes y disponible en el catálogo Norma Editorial. Y es que pues te platico de qué va esto, ¿no? Y es que nuestra protagonista se llama Koyuki Ichikawa. Y es que esta no se le da muy bien relacionarse con la gente. Por eso ha levantado un gran muro que la separa de los demás. En el instituto para siempre está sola. Entonces, sin interactuar con nadie ni nada. Un buen día se le acerca Minato a Mimaya y pues va empezando a atacar sus defensas. Oye, me la agarra desprevenida la pobre. Y por algún motivo que ella desconoce, parece haber llamado su atención. Quien no duda ni un momento en lanzarse a conocerla y entablar una conversación. De esta manera, Koyuki tiene la oportunidad de conocer un mundo nuevo rodeado de gente muy peculiar. La verdad, chicos, es que está bastante chido este anime. A mí me gusta mucho. Creo que nos representa mucho a quienes somos un poquito asociales. No quiero decir antisociales, sino más bien asociales. Y muchos lo están comparando con otro manga que se llama You and I Have a Polar Opposites. O sea, tú y yo somos polos opuestos. Este manga es de Crunchyroll y pues está representando a la chica. La verdad es que está bastante interesante. Te recomiendo que te lo cheques por ahí y lo veas este fin de semana por si no tienes nada más que hacer. Pero bueno, vámonos con una rola, chicos, y vámonos con esto que se llama Mystical Magical de Benson Boone. Y de ahí una pequeña pausa y regresando te traigo la rolita de este fin de semana. Así que vámonos con esta rola y recuerda que en todas partes ponte

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en todas partes, ponte Exa, estamos de regreso por acá y acabamos de escuchar a Hipotéticamente de Leonel García junto con Matiz. También escuchamos algo de Carin León que se llama Mi Ruca o Ruca. E iniciamos con Harry Styles con American Girls. Oigan, chicos, como que los sábados vengo más cansada, siento yo. Vengo medio oída. Es que, chicos, es fin de semana. Es día de estar tranquilos, a gusto. Y, pues, bueno, como queremos estar tranquilos y a gusto, el día de hoy te vengo a presentar la oficial del fin de semana. Para que la pongas, mira, 24/7 en tu bocina. Y es que estoy hablando de algo de nuestra Kenia Oz, que anda con Tocho Morocho. Pero voy a traer un clásico, de clásicos. Y estoy hablando de una de las primeras colaboraciones que tuvo nuestra Kenini con un rapero que, la verdad, mis respetos. Se dice que este rapero fue el primero que le abrió las puertas a Kenia Oz en cuanto a colaboraciones, y estoy hablando de nada más y nada menos que Rels P. Así como lo escuchas, te vamos a escuchar el día de hoy por dentro. Y es que esta fue una colaboración lanzada por allá el 23 de noviembre de 2023. En donde, pues, fue una canción producida tanto por Rels P como por Edgar Barrera. Donde fusionan un estilo de reggaetón con R&B y destaca una letra seductora. Centrada, pues, en el deseo y el doble sentido. Que me acuerdo que en una entrevista preguntaron a Kenia Oz como de qué quiere decir, ¿no? O sea, el búbalo. Y ya, pues, que no has probado el búbalo. Muy, muy gracias a nuestra Kenini. Pero la verdad es que está bastante chido. El video a mí me encanta. O sea, de verdad me encanta. Y el tema, pues, fue muy recibido por nosotros los Keninis. Así que vamos a escuchar esta rolononon de nuestra Kenia Oz con Rels P. Para seguir con esta pachangona, nos vamos a hacer una pausa y regresando te voy a hablar de una película que te va a encantar. Para que puedas verla, durante el fin de semana. Así que vámonos con esto de nuestra Kenia Oz con Rels P, que se llama, ¿cómo se llama, preciosos? Pues nada más y nada menos que Por Dentro. Y recuerda que en todas partes, ponte.

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9: Durante el torneo de Corea-Japón 2002, la selección coreana logró llegar a semifinales y por dicho resultado su gobierno recompensó a sus 23 jugadores con excluirlos del servicio militar obligatorio, mientras que su técnico el holandés Gus Hiddink fue galardonado por un hotel en Seúl, el Westin Chosun, con cerveza gratis de por vida.
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0: 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Estamos por acá en el Sazón del Cotorreo, 4:10 y acabamos de escuchar Inglés en Miami de Manuel Turizo junto con Rawayana. Dios bendiga al ingeniero. Les juro que a mí me encanta esa canción. También escuchamos Perdón si no te llamé de nuestra cápsula, la jefa, la boss. E iniciamos con esta pues propuesta de Laura Pausini bastante interesante. Y estoy hablando de Mariposa Technicolor. Así como lo escuchas, andamos con un muy buen humor. Y oigan, chicas, por acá les traigo una película que es la oficial, la buena del fin de semana. Que miren, a mí me gustaría pues recomendársela para que ustedes la vean y den su opinión. Y estoy hablando de la película que se llama 2073. Esta película es un docudrama que salió por allá en el 2024, que dura 1:25. Esta está en HBO Max y miren, no tiene tan buenas calificaciones si nos vamos por ahí, pero pues yo quiero darle la chance, o sea, quiero darle como la duda. Y es que la película pues es más como una película documental de ciencia ficción dirigida por el cineasta aclamado Asif Kapadi, y es una obra que funciona como una advertencia terrorífica sobre el futuro global. Y es que un viajero del tiempo arriesga su vida para cambiar el curso de la historia y salvar el futuro de la humanidad. Esa es la premisa. Ahora, funciona como un formato híbrido. 75% documental, utiliza imágenes reales de archivos sobre el cambio climático, autoritarismo y tecnología descontrolada. 25% de ficción, pues entreteje la narrativa cyberpunk con las entrevistas y clips del mundo contemporáneo actual. La verdad es que está bastante interesante. Es una película, siento yo que rosa entre lo experimental y lo actual. Yo la voy a checar, la voy a ver, me llamó mucho la atención. En la semana no tuve chance de verla, anduve medio ocupadilla, pero la voy a checar y por ahí en mi Instagram voy a decirles qué tal, qué me pareció, porque pues son interesantes. O sea, la propuesta está chida, la propuesta está llamativa y pues lo importante es darnos como la chance, ¿no? Pero bueno, ¿qué les parece si nos vamos con esta rola de Alejandro Fernández? Que digan, hay chismecito, ahorita que regresemos se los cuento, entre los Fernández y los Aguilar. Así que vámonos con esta rola de Alejandro Fernández que se llama 1,000,000 de primaveras. Yo amo esta canción y me da sed de la mala, así que vámonos con esta rola y regresamos con más temas por acá en tu frecuencia naranja, en todas partes. 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
7: Los trajes que usaban los integrantes del dúo francés de música electrónica Daft Punk eran diseñados por Heidi Slimane, perteneciente a la firma Saint Laurent.
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Estamos de regreso y acabamos de escuchar a nuestro guapísimo Summer con Homewrecker. También escuchamos esto de Drake junto con Future y Molly Santana, que se llama Run to Atlanta. Atlanta. Chicos, dato curioso mío, no puedo pronunciar la T y la L juntas. No sé por qué, no puedo. Mi boca no da para eso. E iniciamos con So Easy de Olivia Dean. Y oigan, chicos, bellos, hermosos, ya ven que les dije que hay un chismecillo ahí acerca de nuestra Ángela Aguilar. Pues por acá se los traigo. Y es que, para quienes no sepan, van a sacar un álbum tributo al rey con banda, con duetos volumen 1, o se hace a Vicente Fernández. Se va a sacar un homenaje musical a este gran cantante, al Chente, como le dirían. Y pues, ¿quiénes creen que están incluidos? Pues nada más y nada menos que Cristian Nodal y Ángela Aguilar. Y Ángela salió a dar un mensaje, un video, en donde decía que se sentía honrada, que pues le incluyeran, que esto pues representaba algo muy bonito para ella, entre otras cosas más. Pero, ¿qué creen? Que resulta que salió pues el nieto de este pues cantante de Vicente Fernández, Alex Fernández, y dijo que él no tiene nada que ver con el disco homenaje de su abuelo y que pues él realmente pues no le importaba, o sea, porque estaban cuestionando su participación, porque entre quienes van a estar dentro de este bello disco está Alejandro Fernández, El Potrillo su hijo, Eden Muñoz, Cristian Nodal, La Adictiva, Banda El Recodo de Don Cruz Lizárraga, Ángela Aguilar, El Fantasma, Jorge Medina, La Arrolladora Banda de Limón de René Camacho, Banda Los Recoditos, Yuri y Josie Quinn. Entonces, pues como que todos dicen de, oye, ¿y tú no vas a salir? Y pues no, él no va a salir. También pues se dice por acá que pues por fin el Nodal cumplió su sueño de grabar pues un dueto con el gran Vicente Fernández. Y pues la gente se le fue al cuello, o sea, se le fue al cuello directamente a Ángela Aguilar. Ángela salió a dar su comunicado, muchos están diciendo como de que pues se les hacía un horror, o sea, un horror que saliera con este grande, que pues no entendían cómo. Muchos dicen que Pepe John se le compró, ahora sí que pues esta parte, ¿no? Se le pegó esta parte. Alex pues salió a aclarar que pues él no va a formar parte del álbum tributo y que pues él no le interesa, o sea, él dijo que lo deslinden absolutamente de todo, que tampoco es amigo de Ángela Aguilar y que pues lo dejen en paz. Pero no todo es malo, porque alguien salió a defender a Ángela Aguilar, perdón, y es que es Yomari Goizo, y es que él salió pues a decir que no la ataquen, que, o sea, simplemente es algo que tenía que pasar, que es algo que sucede y que pues ya la dejen tranquila, ¿no? Pero pues bueno, ustedes cuéntenme qué opinan. La verdad es que a mí, ay, Angelita, es que también tú te pusiste la soga al cuello solita. Pero bueno, esperemos que mínimo la canción salga buena. Y pues como andamos con estos dos monigotes, digámoslo así, vamos a escuchar una rola de ellos y nos vamos a ir con esta rolita que salió por aquellos tiempos de la pandemia. Estoy hablando de Dime Cómo Quieres, de Ángela Aguilar con Cristian Nodal. Vámonos con esta rola y de ahí regresamos con más temas. Por acá en tu frecuencia naranja, en todas partes, ponte EXA.

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Estamos de regreso por acá. Y oigan, chicos, qué buena rola para este sábado. Yo estoy hablando de Monte Fuji, de Neto Peña, Paloma Murphy y Robot 95. También escuchamos Mira Cómo Te... Mira Cómo Me Tienes, de Capo y Jera MX. E iniciamos con Siddhartha, que oigan, a mí me encanta Siddhartha, con esto que se llama Escápate Conmigo, de sus sencillos más recientes. ¿A ustedes les gusta Siddhartha, chicos? Les digo que a mí me encanta, o sea, se me hace de los mejores, o sea, es Siddhartha, o sea, no tengo más que decir, la verdad. Pero bueno, la verdad, chicos, fue un excelente sábado. Me siento bastante feliz de haber estado aquí con ustedes, de haber compartido tan buena onda, buena música. Y pues bueno, me despido, mi nombre es Sofía Dom, tu sopita favorita. Te dejo con los Exa Hits. Te veo el próximo sábado en el Sazón del Cotorreo, el lunes en La Sopa, el lunes en Pijama y el día... pues también el lunes nos vemos en La Mezcla Neta. Así que vámonos con esta rola para despedirnos y vámonos con esto de Siddhartha, que es 00. Vámonos con esta rola, de ahí una pequeña pausa y empezamos con los Exa Hits. Y recuerda que en todas partes... ponte Exa.

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7: El jugador más joven en presentarse en una Copa Mundialista se trató del brasileño Edu. Tenía 16 años, 11 meses y 6 días al iniciar el torneo de Inglaterra 1966. Sin embargo, no debutó en ese Mundial.
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5: El músico Phil Collins llegó a audicionar para ser baterista en Genesis en la casa de Peter Gabriel. Pese a llegar primero, dejó a los otros participantes que pasaran al casting. Y cuando fue su turno, ya se había memorizado todos los temas.
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6: En Brasil 1950, el comité organizador tuvo una insólita solicitud a la policía de Río de Janeiro, ya que para los partidos de la ronda final pedía que en los alrededores del Estadio Municipal de Maracaná no se permitiera la venta de naranjas. Esto porque varios equipos habían levantado quejas de haber sido bombardeados con dicho cítrico. 1,400 agentes se encargaron de llevar a cabo la solicitud.
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7: 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Naranjitas futboleras, ¿cómo están? ¿Cómo andan en esta tarde calurosa pero futbolera de sábado 16 de mayo? Bienvenidos, bienvenidas, bienvenides al programa que necesitan para enterarse de lo más actual y lo más reciente en el mundo del fuchibol, en el mundo del deporte más hermoso del planeta Tierra. Y naranjitas, hoy tenemos partido de vuelta de las semifinales del fútbol mexicano. Guadalajara contra Cruz Azul. Hoy conoceremos al primer finalista de este torneo. Se tratará de estas increíbles Chivas de Gabriel Milito, que a pesar de estas bajas están con vida y con muchas posibilidades de ser campeonas. O será el Cruz Azul, que de la mano de Joel Wiki están a un paso de meterse a la gran final. Lo descubriremos más adelante. Pero tenemos muy buena música y nos vamos con esta canción totota de los BTS. Esto que se llama Swim. Súbele a tu radio, estás en Pelotexa. Yo soy Carlos Hernández. Y en todas partes, Pontexa.